¿Qué tal, amigos aficionados al rey de los deportes? En otro programa más de Así es el Béisbol, como decimos por ahí, ombligo de la semana. Esto ya huele a otra serie más de los mazorqueros de Camargo para el día de mañana por ahí en la región minera. Comentarles a ustedes que va a estar ahora le toca llegar por aquí al jurisdiccional de la novena zona y al gerente deportivo. Dice que lo esperemos un ratito por ahí. Parece ser que tienen por ahí una asamblea precisamente de ajuste del roster. Hay que recordar, amigos aficionados, que ya hubo bajas. El día de ayer teníamos otras por ahí, pero no podíamos decirlo hasta que estuviéramos ya segurito por ahí. Pues ya se fueron Justin Canizales, ya como ya lo dijimos el día de ayer, el joven, ¿cómo se llama? Gálvez, el joven Sebastián Gálvez. Y pues vamos a esperar aquí un rato más aquí a los directivos de la novena zona. Le comentaba yo ahorita al señor Leos que era muy importante que estuvieran en esta tarde aquí en el programa de Así es el Béisbol. Hay que recordar que vamos a una serie muy dura, muy difícil, mas no imposible, por allá en la región de Parral, Chihuahua. Son dos juegos, jueves y viernes. Y comentarle que necesitamos que vengan a poner todos los sinsabores, todas las cosas positivas del Club Mazorquero de Camargo, que lo pongan para poder que la gente asista, que se dispare por allá en el Alonso Ronquillo, ahora o nunca. Y claro, lo más importante es que cuando mínimo el equipo logre traerse una victoria, porque si no se la trae, así tenemos que ser de duros. Si no traemos una victoria, cuidado, cuidado, porque esto se pone, todos podemos decir que el equipo que se puede desplomar o que se puede ir para arriba, sí, pero tenemos que pensar en usted, amigo aficionado, amigo Radio Escucha, que sigue las transmisiones de la 97.5. Yo creo que es algo muy interesante. El día de ayer lo platicamos y me gustó mucho esos comentarios que ustedes, amigos aficionados, han estado dando aquí al programa de Así es el Béisbol, cosa que yo les agradezco de todo corazón. ¿Por qué razón? De que no digan que somos nosotros nada más los que estamos tirando pedradas, que estamos tirándole al equipo. No, al contrario. Lo que pasa que un consejo, bueno, regular o malo, te sirve para que trates de mejorar las cosas y no lo hagan. No lo hagan, que ahí están ya tirando, en vez de poner atención allá, tanto directivos como el cuerpo técnico, el manager, todo mundo. En vez de concretarse, no hay que escuchar lo malo, pero si lo hacemos, tiene que ser con los números. Y desgraciadamente, pues ahorita estamos en una de cal y dos de arena, pero yo pienso que el equipo puede traerse una victoria por allá de la región minera. Hay que recordar que en Parral, en este momento, están batallando para el segundo abridor. Fíjese usted, amigo aficionado, cómo se está preparando el equipo de los mineros para abrir el cuarto, quinto y el sexto juego de la serie contra los mazorqueros de Camargo. Ellos ya tienen al zurdo Heriberto Sánchez, si no me equivoco. Él va el día de mañana contra los mazorqueros. No tengo todavía el dato. ¿Quién puede abrir por el equipo de los mazorqueros el día de mañana? No sabemos si puede ser José Miranda, o no sabemos si puede ser Pepe.

0: A ver, vamos a ver. Gabriel, José. Acá está un poquito más atrás, estoy dudando. Sí, es Heriberto Sánchez, él es el jugador profesional. Recuerden que por aquí en el segundo partido, el equipo de los Mineros abrió con Gabriel Morales, que a la postre pues tiró nomás por ahí un poquito la primera entrada, después en la segunda se le vino el mundo encima. Y hay que recordar que otro de los grandes estelares, ex manzanero de Cuauhtémoc, es Rafael Servín, y la verdad, pues en la cuarta zona no le tienen la fe por ahí a Rafael Servín. Es probable que pueda venir Gabriel Morales, y si no, a lo mejor pueden utilizar al jugador profesional en el segundo partido, a Fernando Holguín, que les tiró por ahí un buen partido de pelota. Yo siento que se pudo hacer algo. Esto es béisbol, y pues ahí está por ahí viendo a ver qué es lo que se puede hacer con los lanzadores del equipo de los Mineros de Parral. Hemos seguido comentando por ustedes ahí. Bueno, pues ya queda claro, se va Justin Canizales. Ahorita le comentaba por ahí al gerente deportivo, dime de una vez todos los que se van a ir para no estar batallando. Yo creo que usted, amigo aficionado, tiene que saber exclusivamente quién se va y quién se queda. Siempre lo he dicho, siempre lo he peleado eso, aunque nos comenten, nos digan lo que quieran y gusten, pero sabemos que estamos en una línea de lo que es decir los comentarios como son. Entonces, eso le pedí yo ahorita al gerente deportivo, por ahí a Rupert Leos, de que se tienen que decir las cosas. Ya no hay que tapar nada, hombre, vamos a... Que se va fulano de tal, díganlo, no pasa. ¿Por qué? Ahorita no hace falta el que se va, sino el que viene. Entonces, ese es el éxito que podemos sacar para poder llevar un poco más de afición por ahí al Alonso Ronquillo Gardea. Vamos rápidamente a una pausa y regresamos.
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Bueno, pues ya regresamos por aquí a su programa de Así es el Béisbol. Gracias por sus comentarios. Es que está interesado, Ivana, la afición está interesada por aquí para que el equipo de los mazorqueros esté, como podemos decir, que esté en caballotes para este fin de semana por aquí en Camargo. Y yo creo que esta es una de las cuestiones muy importantes. Dice Mansa, ¿cuántos cambios hicieron? Dice, ya sabemos, el profesional es un albur, quiéramos o no quiéramos, es un albur. Tiene usted razón, ¿por qué? Ya checamos los números, desgraciadamente no lo...

0: Alan, pero hay que esperar a ver que ojalá y nos dé una sorpresa en el primer partido, como por ahí Abraham Anguamea, que venga y salga sabroso, ya después verá, pues lo pueden volver a cambiar, y si no, pues a que siga con el equipo de Camargo. Dice, ya se fue Sebastián, que la verdad era un buen pitcher, sí, pero cuando hay indisciplina, siempre lo he dicho y lo voy a seguir diciendo, si uno que dicen que es muy caballote, aunque sea porque nadie podemos ser indispensables en ninguna parte, ni en el trabajo, mucho menos en el deporte, que te pagan por hacerlo, yo creo que es algo muy interesante. ¿Qué peloteros han llegado? Digas tú, ahora sí se puso fuerte el equipo de Camargo. Bueno, pues realmente era lo que comentábamos, por eso le estaba diciendo por ahí al señor Ruperto Leos, de que iba, que estuviera todos los peloteros que estuvieran por ahí. ¿Qué dice ese mensaje? Dice, línea de chayote o chayoteros o qué. Pues explíquese, pero hay que tener también el valor civil, ¿verdad, Ivana? Para poner el nombre ahí, a ver quién es. ¿O quién es? ¿Manuel Reyes es? Ah, ok, sí lo tiene. Sí tiene el valor civil, perfecto. Hay que decir las cosas, señor Reyes, como son. Por eso no avanzamos en Camargo, porque se trata de ocultar todas las cosas, y aquí estamos a favor del equipo, no estamos en contra, porque si estuviéramos en contra, yo creo que un mal comentario del principio de semana, de ahora que regresamos derrotados de Parral, nunca hemos dicho absoluto y completamente en tirarle al equipo de Camargo en ningún momento. Lo que sí, a mí no lo voy a dejar pasar, es la indisciplina, y sobre todo porque están afectando a todo un pueblo entero que nos gusta y amamos y queremos, como lo es el rey de los deportes. Así es que yo creo que hay que tener un poquito más de cuando se diga, entonces sí reconoceré. Dice Mansa, ahorita no hay ánimo ni de polemizar, preguntar a la directiva qué ha pasado con el pitcher Martín Olivas. El señor Goyo dijo que estaba estudiando, y es correcto, así lo dijo por aquí en una entrevista por aquí, de que estos jóvenes Olivas, no sé cuál de los dos es el bueno, no me tocó verlos, no los conozco, yo creo que esto es algo muy interesante, ojalá y vengan ellos para que vengan a hacer algo bueno por el equipo. Dice, preguntar cuál es la lógica de la directiva, ya que tienen afuera a varios peloteros de poder y tanta falta que nos ha hecho el bateo. Claro que sí, es cierto, es que es lo que le digo, ustedes son los que comentan y nosotros avalamos o no avalamos su comentario. Dice Mansa, sí trajeron y un catcher, un centerfield, catcher, o todavía no. Ah, ok, no me está preguntando. Dice, ya dieron de alta a Roy Martínez, Alejandro Trujillo, pero bateadores, ¿cuándo? Ándele, fíjese, mejor usted, señor Maldonado, está más enterado que nosotros. Dice, ya trajeron un centerfield, o todavía ya dieron de alta a Roy Martínez. Bueno, pues ahí está su comentario, claro que sí, con mucho gusto. Vamos a ver, entonces, regresando, ¿hay una línea? ¿Quién es? Ah, el Guri, un saludote al Guri Flores, claro que sí. ¿Qué dice mi Guri?
1: Manzanero, buenas tardes.
0: ¿Cómo está mi Guri? ¿Cómo le va?
1: Aquí, escuchándolo del béisbol.
0: Sí. Manzano,
1: fíjate, Manzano, una, el que se sale una chiva se sale en todas, Manzano.
0: Así es.
1: Qué bueno que hacen las personas que están ahí, la nombran a nadie. Se sale una chiva, se brincan. Acuérdate cuando me tocó sentar a Guaseque.
0: ¿En un invernal, sí, señor?
1: No, era regional, cuando estaban los Ángeles.
0: Ah, como ok, iba, sí,
1: como,
0: sí, sí.
1: Como iba a ser, como lo nombraron manager, cuando salió corriendo para el dagado, señor. Tiempo, usted se bota de aquí, mijo.
0: Así es.
1: Es el ídolo de nosotros, es la gente. Y haciendo eso, al béisbol vamos. Fíjate a lo que vamos al béisbol, a jugar béisbol.
0: Y entonces, Guri, ¿estás de acuerdo con el comentario que acabo de hacer, que hay que respetar a la afición y sobre todo que hay dinero del erario? O sea, hay que respetar, y el que viene a jugar es un empleado.
1: Así es. El que no da rendimiento, camínele. Tienen que comprar el equipo. Acuérdate que hay que comprar, acoplar el equipo. Si se sale un changuito, se salen todos.
0: Así
1: qué
0: es.
1: Bueno que hagan eso. O si está revuelto todo el desastre que se trae y que se le gana, si no todavía con esas cosas.
0: Así
1: porque
0: es,
1: la
0: ¿no?
1: La siguiente semana sí van a ir todos con él. Que a cualquiera no le dice nada. ¿Y por qué mi papá no me dio a mí un 20 y aquí le dio un 30? Es todo así está muy fácil. Las cosas se tienen que hacer bien.
0: Así es, Guri. Y
1: qué me tocó sentar en contra tuya, en esta vista, a otro personaje que no lo junté. Pero ya eso es otra cosa.
0: Así es.
1: Hermana, te tienen que respetar afuera y adentro, señor.
0: Así es.
1: Y vas a ver que todo se va a componer, primero Dios. Y echarle ganas, manzano.
0: Así es, Guri. Y te agradezco mucho tu llamada. Quiere decir que estamos en sintonía. ¿Por qué? Porque Camargo es de nosotros.
1: Y luego, por Jimmy, mira. Por todos nosotros que queremos al béisbol. Casa llena. No me acuerdo los nombres. Casa llena. El pitcher da una base, de la otra. Viene uno nuevo y a la primera le tiró el vato.
0: Eso es lo malo.
1: Y luego se envasan y los agarran, tira y tira. Y luego el tercero, que muy bueno, tira por los focos. Pues, ¿cómo quieren ganar?
0: Así es.
1: Son puros pecadillos, pero hacen cinco en un juego. O sea, son cosas. Dijo el Jackie Ramírez, que yo juego con él. Los puntos finos es como se gana, Manzano.
0: Así es. Es correcto. Estoy de acuerdo contigo, Guri.
1: Y le puedo seguir todos los mi hermana y Arturo Rey, toda la gente, olvídese.
0: Así es.
1: No hay nomás que ir a jugar béisbol y ponerle pantalones, mijo, y corazón. Por eso yo siempre alego por la gente de Camargo. Le ponen más corazón que uno que traen de 15 dónde.
0: Así es.
1: Pero así lo vemos.
0: No, pues muy bien, Guri.
1: Ándale pues, ahí estamos, mañana ganamos.
0: Órale, gracias, Guri. Ahí está el comentario del Guri Flores. Le agradezco mucho su comentario. Yo creo que eso es lo importante. Dice, buenas tardes, Manza. ¿Por qué no buscar un bateador de poder profesional y quedarse con abridores Miranda, Pérez y Valenzuela? No, y es que allí hay todavía. Mire, por ejemplo, Pereira tal vez no pueda ser abridor. ¿Pero por qué no? ¿Por qué no puede ser abridor? Pues si él le está lanzando bien, sabemos que es su área, sabemos que es su trabajo, estar de intermedio por ahí. Perfecto, pero yo creo que el abrir un juego, puede haber un héroe desconocido por ahí en el equipo de Camargo y pueden hacer el trabajo, ¿por qué no comentarlo? A ver, vamos a ir aquí, dice, aquí en un break, ok. No pudimos ir, una disculpa, pero si gusta, aquí acepto una llamada. Goyo Sauceda, es perfecto, es correcto. Dice por aquí, Aloncito Chavira. Aloncito, hace falta Gerardo Castro. No entiendo por qué ya no reportó y también ayudaría al pitcher abridor Carlos Valenzuela. Es correcto. Fíjese usted, Aloncito, que le voy a contestar. Fíjese que a mí me ha llamado mucho la atención el por qué no han traído a Carlitos Valenzuela. Sabemos lo que pasó con él, ¿verdad? Pero yo digo que hay que dejarnos de cosas. Es un zurdo muy, muy efectivo, la verdad. Todavía trae con queso los tamales, como decimos en el béisbol. Y yo creo que ese es algo muy, muy importante. Ojalá y la directiva Andiva haga esto, porque hay que recordar que no utilizamos picheo zurdo, no recuerdo. Necesito checar aquí los score. Prácticamente ver qué es lo que está pasando. ¿Sabes si va a reparar el campo de juego? Porque se encuentra en malas condiciones. Fíjese que es algo que hemos dicho, lo hemos dicho toda la temporada. Es que este problema fue, lo sabemos todos y lo hacemos no con dolo. Sabemos que esto de cuando acoplaron la directiva para este 2026... pues lo hicieron muy rápido, lo hicieron en un mes y medio. Entonces ahí no puedes hacer todo. Y de que tenemos un estadio pésimo, pues sí lo tenemos. No podemos tapar el sol con un dedo. Y yo creo que esto lo hacemos con el afán de que se haga el esfuerzo a ver qué es prácticamente lo que hace falta. Dice, pero con el corazón no se gana, se gana con cualidades. Es correcto, Andrés Humberto Rodríguez. Es correcto, ¿qué le puedo decir, señor Rodríguez? Pues tiene toda la razón. Ahí están sus mensajes. Y como le digo, yo creo que aquí la gente que queremos y amamos el béisbol tienen que darse cuenta, señores. Aquí en esta mesa redonda donde me encuentro ante ustedes, amigos, en todo el público, un saludo a toda la gente que nos escucha por ahí en Ciudad Juárez, en Chihuahua, en Delicias, en Jiménez. Le agradezco de corazón que estén sintonizando la 97.5 para el programa de Así es el Béisbol. Ustedes recuerden las cosas, lo voy a volver a repetir. No en ningún momento en esta semana aceptamos las derrotas, mas no queremos ser talón de Aquiles para destrozar el equipo mazorquero porque perdimos. Esto apenas empieza. Sabemos que los tres equipos que nos hemos enfrentado, pues la verdad son de primer nivel. Recuerden ustedes, es Parrales, Chihuahua, que fue el que jugó la final. Delicias, van a venir cosas mejores. Sí, es importantísimo, incluso lo he comentado con mis amigos, es importantísimo el poder sacar una victoria de Parral, porque si no, entonces sí voy a tener que decirle, nos vamos a quedar solos en el estadio Alonso Ronquillo, si el béisbol nos dictara otra fórmula de que por azares del destino nos lograran a ganar los dos partidos por allá en Parral. Ahora les preguntaría yo a ustedes, amigos aficionados, ¿qué quieren que comentemos? ¿Qué quieren que diga? Si lo que queremos es que el equipo gane, porque si el equipo gana, ganan los jugadores, el cuerpo técnico y nosotros como comentaristas también, o por ahí estar en la crónica del partido de los mazorqueros de Camargo, también nosotros ganamos. Yo creo que es muy importante que nos quitemos de la mente todo ese cuestionamiento, cómo vamos a querer que el equipo pierda si estamos en plena transmisión de los partidos. Entonces yo creo que es algo muy importante. Dice, oye Mansa, es una falta de respeto para la afición la ausencia de Goyo a tu programa. Él se comprometió a asistir los miércoles. Sí, McCarthy, lo que pasa que tuvieron por ahí una disculpa, cosa que no me muevo, ¿verdad? Lo que pasa que están ellos arreglando por ahí el roster del equipo mazorqueros, y él dice que si pudieran estaban aquí, claro que con mucho gusto los esperamos, pero como te digo, McCarthy, yo creo que es algo que pues, se me va de mis manos. ¿Tenías llamada, Ivana?
2: Goyo Sauceda.
0: Ah, Goyo. Ah, okay, ándele, ahí está McCarthy, ya te oyó, Goyo. Vamos a ver. Buenas tardes, Goyo.
3: ¿Qué tal? Buenas tardes, Maza. Pues aquí, mira, en un break de la reunión, escuchando ahí pues tu programa, ¿verdad? Yo sé que tenemos el compromiso, tanto Ruperto Leos y un servidor de estar ahí contigo, pero por ahí yo le comenté a Ruper que te hablara en lo que estamos en la reunión, que no podíamos asistir, pero créeme que siempre es el compromiso de estar ahí presentes con ustedes para estar informando a toda la afición mazorquera. No es una falta de respeto ahí el que habla McCarthy, hombre, o sea, que se pongan las pilas también, hombre, que sepa que uno está por el béisbol y no está por la grilla, hombre. Sí le pido a McCarthy que por ahí sea más frontal en sus comentarios. Aquí estamos para lo que quieras comentar, estamos en un break muy Mansa y para informar a la afición de los cambios que vamos a tener esta semana, ¿verdad? La incorporación de por ahí de Roy Martínez, la llegada de Trujillo, el profesional que conseguimos por ahí, las bajas que ya van a estar por ahí, Galvez, por ahí Justin, por ahí Leo Rosales. Entonces estamos tratando de conformar el equipo de acuerdo a como se lo merece la visión de Mazorqueros de Camargo y de La Cruz y de San Pancho.
0: También se va Leo Rosales, ¿y quién viene a sustituirlo? O de la gente ellos se van a fajar de los que ya están dado de alta en el equipo.
3: Sí, no, ellos se van a bajar. Yo creo que tenemos un infield muy, muy lleno de calidad, la mera verdad. Estamos muy, muy conformes con eso. Desafortunadamente no se han dado los batados oportunos. Esperemos que este fin de semana, con las pláticas que se han tenido ahí, las reuniones con los chavos, con el cuerpo técnico, se consiga lo que tanto hemos esperado ya este fin de semana, el enfrentamiento que vamos a tener con Parral ahí, tanto jueves y viernes, y recibirlos aquí el sábado, a lo cual hago la invitación, como siempre, a toda la afición, para que nos acompañe como siempre cada juego ahí en el Alonso Ronquillo.
0: ¿Habrá promociones por aquí en el Alonso Ronquillo?
3: Sí, va a haber promociones, por ahí estamos trabajando en eso, entre mañana y pasado mañana se les va a estar informando para que por ahí se anime nuestra afición y nos acompañe el próximo sábado contra Mineros de Parral.
0: ¿Serán souvenir o será un acoplamiento de la entrada, del costo de la entrada? No sé, sí, mira, explícame.
3: Pues, te digo, estamos revisando el equipo ya de publicidad y de venta está revisando cómo lo vamos a hacerlo, las promociones, pero créanme que sí va a haber sorpresas para todos, dinámicas que vamos a también a estar implementándose.
0: Un arreglo al campo de, claro, en todo el terreno de béisbol.
3: Sí, mira, también pues, por ahí se está trabajando en eso también, sí hemos notado eso de que por ahí le falta una manita de gato, y créeme que estamos solo más interesados de que el campo esté en las condiciones adecuadas para que se pueda desarrollar el béisbol. Claro, con el apoyo de Presidencia Municipal, de nuestro presidente Jorge Aldana, y de Omar Solís, y de Nacho, de todo el equipo que conforma Presidencia Municipal.
0: Ok, ¿cómo ves tú, ya con lo que están acoplando de lo que es el roster? Y recuerda que nos falta por ahí un pitcher que también, que ya lo habías comentado aquí aparte en el programa, Olivas, no sé cuál de los dos, Ángel o Martín, no sé cuál de los dos.
3: Sí, Ángel Olivas y Martín Olivas, estamos por hablar de esta semana, estamos incorporando por ahí a Alex Trujillo, el profesional, y luego darnos la oportunidad a Roy Martínez de que se muestre. La próxima semana por ahí le vamos a tener más sorpresas, va a haber más lanzadores que van a estar reportando, pero ahora sí que poco a poco le vamos a dar esas sorpresas a nuestra afición.
0: Tú sabes, aquí por cuestiones de que los muchachos, los receptores de nuestro equipo, no les ha tocado batear, la verdad, casi regalamos un out. ¿No hay algún movimiento de que pueda venir otro receptor o otro bateador más de poder?
3: Te digo, seguimos trabajando en esto, te digo, bueno, va a haber novedades la próxima semana, te digo, estamos en pláticas con varios peloteros. Créeme que se está conformando el equipo de acuerdo a como necesitamos y que funcione, y va a empezar a funcionar a partir de esta semana, mi Manso.
0: ¿No lo puedes adelantar con quién están viendo para que la afición...?
3: No, te digo que ya lo oficial es lo que les acabo de decir ahorita, la llegada de Alex Trujillo, un pitcher que está activo ahorita en Liga Mexicana con Águila de Veracruz, entonces logramos por ahí que pidiera permiso y pudiera reportar este fin de semana con nosotros. Roy Martínez, un chavo que por ahí le echa muchas ganas y creemos que por ahí nos va a ayudar bastante este fin de semana, y el profesional también, que de acuerdo a lo que hemos visto, va a aportar bastante con nosotros. Entonces son tres lanzadores que se incorporan, que va a venir a fortalecer bastante el estado de picheo.
0: Los otros peloteros, acuérdate que ahí nos falta un Cristian Navarro, un Patlán, ya ellos no los han tomado ustedes como para que a la hora cero.
3: Sí, qué buena pregunta. Si están ahí, estamos revisando la incorporación de ellos, tanto de Patlán como Navarro. Probablemente por ahí les tengamos una sorpresa la próxima semana.
0: Ahora, ¿para qué viene esta pregunta que te acabo de hacer de estos jóvenes Navarro, Patlán y Buentelo? Es un decir, yo pienso que nos ha faltado, hemos dejado muchos corredores en base a la hora cero, hemos dejado hasta la casa llena con menos de dos out, y nos ha faltado ese englose de conectar la pelota para poder ampliar más el score. Desgraciadamente no ha salido, por eso les pregunto que si están en situación para que ellos puedan venir. Y yo casi garantizo que el equipo...
3: Sí, hemos nosotros desde arriba, en el análisis que hacemos juego con juego ahí junto con el cuerpo técnico, vemos por ahí que nos ha faltado el bateo oportuno, y créeme que estamos trabajando en eso para cubrir toda esta parte que se está diciendo, y que este fin de semana realmente sí haga el cambio de chip con nuestros jugadores, y que le empecemos a dar esa satisfacción que tanto espera a nuestra afición aquí en el Alonso Ronquillo.
0: Y que si le hace falta la afición, le hace falta que, que lleguen las victorias. Yo, mira, voy a ser honesto, yo en Parral con uno me conformo, que venga, y aquí podemos hacer muchas cosas mejores. Primero, ¿cuál? Poder ganar el segundo partido aquí. Claro, sería el tercero o el sexto, si tú lo tomas. Y que la afición estuviera abarrotando el Alonso Ronquillo. Son dos puntos claves. Traernos uno de Parral, y en el tercero, que ya sería el sexto contra Mineros, poder ganarlo aquí, y claro que la afición se dispare al Alonso Ronquillo. ¿Cómo ves?
3: Sí, nosotros somos los que estamos más interesados en que eso suceda, en que camine el equipo de acuerdo a como queremos, que embone, que engrane lo que tú estás diciendo, la ofensiva con el picheo, que desafortunadamente es lo que nos ha faltado en determinados juegos, que tenemos bateo y no tenemos picheo, pero bueno, tú sabes que son circunstancias del juego que tenemos que ir afinando, y se está afinando para que este fin de semana se cambie el chip y podamos conseguir esos resultados que nos están faltando, mi Maza.
0: Es correcto, mira, te agradezco, Goyo. Si te preguntan, dice, si usted trae esos peloteros que necesitamos que baten, el equipo se va a poner perro, así dicen.
3: Sí. No, mira, fíjate que qué bueno que comentas. Es el compromiso que tenemos nosotros de informar a la afición masorquera. Por eso es el compromiso de estar con ustedes ahí todos los miércoles a las 6. Desafortunadamente no pudimos estar ahora personalmente, pero me tomé la libertad de hablarte y que supiera la gente que estamos muy comprometidos con el equipo a nivel directivo y el cuerpo técnico, y sobre todo la gente de la promotora, ¿verdad? Lo que es Ubaldo, lo que es el Pepe, lo que es Carlos Lozoya, lo que es el presidente municipal, Jorge Aldana, Nacho, todo el equipo Jera, o sea, me puedo pasar nombrando a todos los que de alguna u otra manera estamos colaborando para que esto funcione, y créeme que vamos a iniciar este fin de semana con ese cambio en el chip.
0: Bueno, excelente, te agradezco, Goyo, porque vamos a seguir comentándolo. Yo creo que la que manda es el Radio Escucha, la afición, en expresar sus cuestiones que trae, porque tú sabes, queremos que el equipo esté adelante y sabemos lo que nos espera. Si el equipo no puede sacar la victoria por ahí en Parral, entonces yo creo que si te has fijado, hemos estado exhortando a la afición, hemos estado exhortando a los peloteros, el que ande mal que se vaya, el que ande bien que haga el trabajo, y yo creo que a nadie se le va a forzar fuera de contexto, pero a la afición sí la queremos por ahí en el Alonso Ronquillo.
3: Sí, no, mira, tú bien sabes, y hemos platicado fuera de micrófonos, yo siempre he sido muy respetuoso con ustedes, los medios, y sobre todo con la afición, se merecen un respeto aparte. Sí, nomás les pido que por ahí pues nos apoyen como siempre, como nunca han dejado de hacerlo. ¿Por qué? Porque este es el equipo de todos, no es el equipo de Goyo Saucedo, de Rupert, de la productora, es el equipo de todos ustedes. Entonces, esto va a funcionar si realmente estamos todos unidos. Yo entiendo perfectamente que hay gente que por ahí no le guste cómo comentamos, cómo actuamos, cómo trabajamos, y es válido. ¿Por qué? Porque a lo mejor pues son gente que quiere el bien por el equipo. Yo respeto todos esos comentarios, nada más que sí, por ahí que sean un poquito más frontales y que sepan que nosotros igual hemos sido siempre frontales con ustedes, los medios, con la gente. Cuando se nos acerca a preguntarnos sobre cosas, nosotros siempre vamos a estar dispuestos a darles a conocer cómo estamos trabajando.
0: Bueno, pues ahí está, Goyo, te agradezco. Nos vemos por allá en Parral, si Dios lo permite, el día de mañana, y pues ahí estaremos a ver qué es lo que nos depara, ahora sí que decirlo, el béisbol.
3: No, te agradezco el espacio que nos diste, y créeme que estamos comprometidos con todo, con al 100%, y por ahí nos vemos el próximo miércoles, de aquí en presencia, Rupert y yo, ahí en el programa, para informar a toda nuestra afición.
0: Ok, es correcto. Bueno, pues ahí están las palabras del jurisdiccional de Camargo. Como lo dije, no podemos estar en este momento, porque sabemos que ahora más que nunca el equipo, amigos aficionados, es cuando necesita que los apoyemos. Desgraciadamente las pasiones se desbordan y muchas veces hay comentarios que a la postre se pueden tomar de una manera de que uno lo dice con mala fe, pero no, de ninguna manera. Vamos a una pausa y regresamos.
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0: Bueno, pues ya regresamos rápidamente por acá a su programa de Así es el Béisbol. Dice Manuel Domínguez, buenas tardes, Mansa. No escuché o no han dicho nada de Gerardo Castro. No, en este momento Gerardo Castro yo creo que está fuera de Mazorqueros. Dice por ahí el buen McCarthy, se quedó encendido por ahí el buen McCarthy. Víctor Muñoz dice, no es grilla, es compromiso que tú hiciste, señor Sauceda, así como uno se compromete con el equipo asistiendo al Alonso. Si no te quieres mojar, no salgas a la lluvia. Ay, McCarthy, está enojado McCarthy. Bueno, quería comentarles también por ahí, todos tenemos derecho, y voy a hacer un comentario por ahí. Asistimos a La Cruz el domingo pasado en un partidazo entre el equipo de Altavista y el equipo de La Cruz, que dirige por ahí mi pariente el Bozo Porras. Y por acá el Cano, ay caray, Cano, se me escapa en este momento. Un partidazo, créalo, se desbordaron las pasiones por ahí en un lleno total, por ahí en el Mario Villa, por ahí en la Estación de la Cruz. Un saludo cordial a toda la gente de Estación de la Cruz, por allá de La Máquina, que ahí estaba la gente de La Máquina también, o San Rafael, como se diga. Y claro, me da mucho gusto. Aquí ganó el béisbol el domingo. El béisbol ganó el domingo porque se terminó en una jugada de esas cardíacas que la verdad te quedas de a seis, que no sabes ni qué. Créalo usted, por el equipo de La Cruz estaba tirando por ahí el Gallo Talamantes. Lo apalearon al Gallo, pero a fin de cuentas fue el vencedor. Un saludo cordial. Pero al inicio del partido vino un cuadrangular por ahí de Rubén Lara, también de Altavista, pero por el equipo de La Cruz. Dos carreras por cero, después 2-1, se fue hilvanando por ahí en un duelo entre el buen amigo Zuli Méndez y Manuel Molina. Se enfrascaron en un duelo de picheo. Desgraciadamente en las últimas entradas pues ya no pudo el equipo de La Cruz. Estaba por ahí a Altavista ya casi a 3 out, se le vino la debacle, le empataron el partido en el cierre. Créalo usted, amigo, corredor en segunda y tercera, salió por ahí un batazo de hit. Venía por parte del equipo de La Cruz la del empate y la del gane. ¿Qué cree que pasó? Out en home y se acabó el partido sensacionalmente por ahí en la Cruz, en la Estación. Se acabó sensacionalmente, ganó. Ah, Daniel Cano, perfecto. Dice, se acabó el partido sensacionalmente. Por ahí en la Estación, pues ya sabrá, se desbordan las pasiones y pues ahí es donde se hace que esté todo prácticamente emocionante. Toda la gente salió emocionada y los felicito para este inicio ya de los playoffs de la liga. Para mí, bueno, dicen unificada, yo voy a seguir diciendo igual, cruzada. Dice por ahí va en los playoffs ya el equipo de Altavista, va contra el equipo de Boquilla. Esta serie va a estar buena, y claro que el que gane pues va a llegar a la gran final. Por acá va a estar, si no me equivoco, el equipo de La Cruz, que fue el campeón de la temporada regular, va con el equipo de San Francisco de Conchos. Van a entrar 4 equipos, si no me equivoco. Aquí se ve separado por ahí. Va a estar, vamos a ver dónde va a ser el partido. Dice, Ay, vamos a ver, rol de juegos del 7 de junio. Ay, Dios mío, a ver, ¿dónde está aquí? Boquilla contra Altavista, en Boquilla a las 10:30 de la mañana. El umpire será Damián Cerro del meritito Rancho Viejo, claro que sí. Dice, vamos, el otro partido es entre... Ay, caray, no viene aquí. ¿Dónde juega la Cruz? A ver, ¿dónde juega? San Francisco. Ah, ok, municipio de la Cruz, San Francisco de Conchos. 10:30 en la Cruz o en la estación. Ahí van a ser los umpires Alexis Zagarnaga y Memo Chávez. Vamos a darle rápidamente. Dice Floreño Corraleño en Floreño a las 10:30. José Luis Burciaga y Pedro Matamoros, los umpires. En el Tecuán contra Morileño, en el Tecuán a las 10:30, Alejandro Ayala será el umpire y José Luis Lara. Los resultados del 31 de mayo, Corraleño 13, Floreño 12, Morileño 18, el Tecuán 16. ¡Ay, caray! Se dieron hasta con la cubeta estos jóvenes de Morileño y del Tecuán. Leyes 10, el Molino 17. Ok, vamos a ver aquí. El grupo A, Boquilla 9, Cepillados 0, Forfeit. Altavista 9, municipio de la Cruz 8, San Francisco 9, Hermanos Leal 0, Forfeit. Descansó Pascualeño, Daniel Cano, Mansa. Ay, caray, se me fue mi Dani. Dice, bueno, pues ahí está ya preparado para el próximo domingo por allá en Boquilla, en la Cruz. Va a ser ya el inicio de los playoffs de la Liga Cruzada, la Liga Fuerte. Va a estar bueno por ahí. Es el domingo, dese una vueltecita por ahí. Buenos partidos. Y pues regresamos a donde estábamos, claro que sí, con mucho gusto, teniendo el tiempo. Ahorita les comunicamos más por ahí de la Liga Municipal de San Francisco de Conchos, La Cruz, etcétera, etcétera. Les deseamos lo mejor, éxito y que ganen mejor. Vamos a ver por aquí, siguen llegando mensajes. Dice, esos comentarios no son positivos para el equipo. ¿Están o no están con Mazorquero? Claro que estamos, si es para mí, claro que estamos, pero también hay que recordar que si el equipo le va mal, tienes que comentarlo. O sea, esa es una gran... nosotros, al menos de mi parte, estamos sobre lo que estamos. Aquí gana el equipo de Camargo, ganamos todos. Dice, ¿qué pasa con McCarthy? No dio entrevista y ahora quiere saber todo del equipo. Ah, caray. Bueno, pues ahí está. Dice Mansa, para que no se cruce, necesita hacer equipos en Camargo. Recuerdo equipos como Halcones, Panadería Bejarano, donde jugaba Poncho Guerra y otro. Era el Sutern de Comisión Federal de Electricidad. Sería por ahí el ingeniero Barrendey, ¿no? También ha hecho equipos por ahí el Inge. No, hombre, no lo tomen así. Estamos con el equipo, pero también recuerden que tenemos que hacer los comentarios que son difíciles, que tenemos que hacerlo claro. Mire, usted recordará, se han dicho las cosas muchas veces porque es necesario. Y pues así es el lema, así es la política aquí del béisbol, aquí en la 97.5. Dice, acá en Maravilla se dijo que usted se operó para dejar de ser potrillo, para ser potranca de ojo azul. ¿Será cierto? Ah, caray. No, me gusta esto, no pasa nada. Ay, caray, bueno, ya ve, mire, ahí está, si me gano, ¿qué gano? A ver. ¿Con quién me voy a pelear y por qué? ¿Para qué? Como dicen por ahí, el que va al baile tiene que aguantar los pisotones. Ahora, aquí se está trabajando, ya lo están demostrando que están dando de baja a peloteros que hicieron mal. Estoy hablando del equipo mazorquero. Eso no es tirarle al equipo, no, al contrario, hay que ajustar. Y el que se tenga que ir, bueno, pues se va a tener que ir. Eso es. Prácticamente por lógica, y yo creo que todo esto pues nos lleva a una línea. Si usted viera cómo en Ojinaga este año se han desbordado las pasiones por ahí, a pesar de que el equipo hasta este momento ya regresó donde por muchos años ha quedado en el décimo lugar. En este momento ahí está, pero nadie dice que no podamos ir para allá o aquí, vengan y nos ganen. Claro que no, no queremos eso. Pero mire, allí en Ojinaga, este año ha ido la gente con otra mentalidad. Ya ha estado abarrotando por ahí las gradas en la frontera más caliente de nuestro México querido, y me refiero a la temperatura. Y nos da gusto. Miren, Parral, ahora que estuvo el equipo de mazorqueros ahí, la verdad, a mi gusto, no entró la afición que la misma gente de Parral quiere ver. 1,200 personas, calculo yo, y eso tengo temor a equivocarme. La verdad, fue muy poca afición. ¿Y qué es lo que está pasando? Que la gente, pues como ya sabemos, y ya ve cómo empezó ahora en Cuauhtémoc, por ahí nos comentará Beto Terrazas, empezaron que no fue la afición en los principios del equipo manzanero de Cuauhtémoc. Los que ya sabemos que siempre tienen afición, pues es el equipo de los Dorados y los Indios de Juárez. Y aquí en Camargo, pues yo creo que ya casi nos estamos conociendo los que vamos, y aquí lo que queremos es de que esté la afición. Mire, por aquí en este comentario, ¿verdad?, que me hicieron, que si estamos o no estamos con el equipo, mire, aquí la tristeza es esa de que no ha estado la afición en el Alonso Ronquillo. Y yo puedo preguntar ahora, ¿en qué me beneficia a mí si van o no van al estadio? A mí me beneficia en ver el estadio lleno, como en aquel 2017, ustedes recordarán, lleno por todas las gradas de atrás, llenas a reventar. Y pues aquí no podemos llenar ni tres cuartos en lo que es el estadio, en las gradas. Entonces yo creo que ¿en qué me puede afectar a mí si va gente o no va gente? Claro que nos gusta más que esté lleno. Sabemos prácticamente de la economía cómo está. Yo, amigo aficionado, estoy de su parte. Sabemos que es muy difícil en este momento, pero ¿qué podemos hacer? No podemos hacer otra cosa nomás que invitarlos a todos ustedes a que estén por aquí el próximo sábado, Mineros contra los Mazorqueros. Vamos a una pausa y ya regresamos prácticamente para la parte final.
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0: 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Bueno, pues ya regresamos. Dice, por aquí dice, este comentario dice, nunca fueron a dar una entrevista. No, hasta eso, mire, ahorita McCarthy, bueno, es el señor Muñoz, ¿verdad? Pero aquí estaba, el que ha estado aquí interactuando, pues es Víctor Manuel McCarthy Muñoz, es Víctor, no es Ricardo. Ricardo, pues ya él está fuera de este entorno de, claro, que a él le gusta el béisbol y está en el béisbol, ¿verdad? No es para McCarthy, Ricardo, es para Víctor. Ya ve que hizo un comentario por aquí. No pasa nada, yo creo que muchas veces habemos personas que hasta se nos va por ahí una palabra de más, pero no pasa nada, dice Alfredo Ciáñez, no es para ti, Mansa. No importa, lo que pasa que queremos que las cosas salgan bien, porque como lo vuelvo a repetir, el que está en el béisbol, pues ganamos todos. Dice, ¿le podrá mandar un saludo a José La Luz Calderón Quiñones, mejor conocido como el Burras de Altavista, que se dejó caer ayer en la comida de la Liga Unificada? Ay, ¿cómo le dicen, José La Luz Calderón? Sí, cómo no, sí se deja caer sabroso por ahí. El Burritas número, hay uno, dos, este es el Burritas número tres. Dice, oiga, Mansa, ¿siguen usando el camión tipo urbano para trasladar a los chavos porque llegan cansados a los juegos, o ya hay otro camión? Ah, caray, ya me tocaron la pelota aquí. Mire, yo tengo entendido que un saludo cordial a nuestro buen amigo y impulsor del deporte en su gestoría por ahí, el buen Julio Huerta, que pues nosotros le agradecemos mucho. Creo que si fueron en un camión de la UTECAM, yo no me tocó verlo, pero sí he tenido la noción de que ellos nos están apoyando al equipo de los mazorqueros con el camión de por ahí del UTECAM. Desconozco, supe que nosotros ha ido un camioncito, no sé a quién pertenece, un camión más pequeño. Nosotros nos fuimos en el camión de la UTK, en una Ben de la UTCAM, pero desconozco en este momento qué es lo que ha pasado con ellos. Ojalá y pues que se hagan las cosas como son, y que el equipo pueda sacar la victoria también, que no me voy a cansar de estarlo comentando. Y pues esos son sus comentarios. Déjeme, veo por aquí algo más de la Liga Cruzada, pero ahora de la Liga es el Floreño, se quedó en primer lugar, el Tecuán en segundo, Morileño en tercero, Corraleño en cuarto, el Molino en quinto, La Cruz y Leyes sexto y séptimo lugar. No sé si vayan a entrar cuatro equipos aquí, yo creo que sí, ya lo dije, me parece. Ustedes saben, hay una disculpa, se te olvida, cuidado con este frijolito que tengo aquí enfrente. Pasan cosas muchas veces. Vamos a ver aquí, dice, a ver, ¿por qué no buscar un bateador de poder profesional? Pues ya lo había comentado, Miranda Pérez y Valenzuela. Sí, pues es bueno el comentario. Sabemos que se le está dando por ahí la cabida al pitcher profesional, en este caso Josep, ¿qué? Hurtado. Se le va a dar una oportunidad. Claro que también se puede, si el equipo como Miranda, Valenzuela o el Búho Pérez llegaran a hacer el trabajo, júrele usted que se puede hacer algo para traer un pelotero como lo hizo Ciudad Juárez este año, que trajo por ahí un ícono del béisbol de México, como lo es el Jesse Castillo. Claro que se puede también. Recuerden que ya regresó por ahí José María, a José Albertos, por ahí a Delicias. Cuidado porque puede haber cambios también. Y incluso ya quitaron por ahí del ¿cómo se llama? De los tres pitchers para cada serie, quitaron al Burris Gutiérrez, va a estar Castellón, va a estar Albertos, va a estar Jorge Franco, no sabemos en qué rotación irán, si primero, segundo, tercero. El que sí es hincho que va a Castellón, él es el pitcher que ha ganado partidos para el equipo de los Algodoneros de Delicias. Vamos a leer otro mensaje, dice Mansa, en Camargo tenemos bateadores de poder fuera del equipo, es correcto. Es correcto, hay madera que agarran el barniz, no hace falta bateador profesional. Bueno, pues yo lo comento, ¿verdad? Si en caso de que no quiera la directiva traer un profesional, bueno, pues como lo dice usted, amigo Radio Escucha, pues ahí está lo que hemos comentado, que está Patlán, que está Cristian Navarro, que ese lo veo, ese jugador lo veo más entero que cualquiera, a mi criterio, a mi forma de pensar. Y pues qué bueno, y lo trajeran, hombre, por el bien de Camargo y la afición, porque yo creo que todo esto es lo que nos ha faltado, de que la afición quiere ver estos peloteros, y yo siento que pueden hacer la diferencia, y más aún que, claro, sin denostar a nadie, después de esta serie contra Parral, porque es tan importante sacar un jueguito o dos por ahí. Sigue los Rojos de Jiménez. Esto no quiere decir que los Rojos, un saludo cordial a toda la gente por allá de Jiménez, esto no quiere decir que sean más malos equipos, no, de ninguna manera, pero hay una formalidad. Seguiría para Camargo los Rojos de Jiménez 2 y sería contra los Soles de Ojinaga 1 y para la otra serían 2 con Ojinaga, etcétera, etcétera, y uno más con los Rojos de Jiménez. Y yo pienso que ahí el equipo se puede ir anivelando para buscar las mejores posiciones. Pero bueno, esto lo dejamos por ahí de tarea, nos vemos por ahí en la crónica el día de mañana en el Alonso Ronquillo, en la ciudad de Parral, jueves y viernes, y el sábado por aquí en el Alonso Ronquillo Gardea. Nos vemos, esperemos que nos vaya bien, y Dios nos bendiga, nos cuide, y a todos ustedes amigos también, y nos vemos, bye.
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3: Tú sabes que este programa está creado especialmente para ti. Te puedo garantizar, y así inicio el programa, que antes de que termine el programa tú vas a decir qué bueno que escuché a César y a su invitada. Te lo garantizo, ¿eh? Una garantía total. Porque algo vamos a decir el día de hoy que probablemente es lo que necesitabas escuchar. Cuando alguien me dice, oye, fíjate que yo leo, estoy orando y pidiéndole a Dios que me dé una respuesta. ¿No te has dado cuenta que te da las respuestas? Probablemente no se te aparece y te va a decir, oye, haz esto, hijo mío. Te lo da a través de la gente. Te lo da a través de mensajes. Incluso a través de espectaculares. ¿No ves una frase ahí rara? Así me pasa a mí. No sé si te ha pasado a ti. Tú pide y se te dará, porque viene en la Biblia eso. Pida usted una respuesta y se le da. Bueno, pues el día de hoy probablemente aquí te vamos a dar una respuesta de algo que estás viviendo. El tema estelar del día de hoy es claves para cambiar tu manera de pensar. Viene Patti Alduncy, especialista en terapia breve, con una sola cita, así como lo oyes. Pero qué cita. Y quiero reiterar que Patti Aldunsin fue mi terapeuta en pandemia. Una sola cita tuve con ella. Bueno, esto y más lo vamos a platicar el día de hoy. Además, hay otro tema cortito que vamos a platicar. Que, ¿por qué te afecta tanto la crítica? ¿Siempre nos van a criticar? ¿A mí me critican hasta por dar buenos consejos? Y me, ¿sabes qué? Me tiene sin cuidado, ¿o no, Joel?
5: Ay, así es, doctor.
3: Y la nota tuya va a ver.
5: Ay, doctor, sorprender. Se van a sorprender. Atención, mujeres que están casadas y que, sobre todo, evalúan mucho su esposo, cómo es, si es buen papá o no es buen papá, es buen esposo o no es buen esposo. Urgente que escuches esta nota del día. Mándalo a la escuela. Mándalo ahorita mismo a la escuela. Porque estoy sorprendido con esto que están haciendo en Bogotá, Colombia. Acaban de crear una escuela que es de cuidado para hombres. Exclusivamente para hombres, para que traten bien a sus hijos, para que traten bien a la esposa.
3: Escuela de papás.
5: Sí, de puro hombre.
3: De puro papá.
5: Puro
3: no,
5: papá.
3: No es escuela de padres.
5: No, no es de padres, de puro papá. Ahorita les voy a contar.
3: No está en Yopal, Colombia.
5: Ahorita si se quedan, se enteran, ¿ok? ¿A quién por el placer de vivir?
3: No será de Yasmín. No sé, ¿no?
5: Si se quedan, se enteran. Ay, no sé quién es Yasmín.
3: Pues una diamante de mi club Diamond.
5: Ay, doctor.
3: No será de Yasmín.
5: Ahorita les cuento más detalles.
3: No, qué interesante. Quiero oír eso.
5: Empezaron desde el 2021 esta escuela.
3: Me interesa esa nota en plena pandemia.
5: En plena pandemia. Oh, sí.
3: Con el, todos enmascarados. Todos con el cubrebocas. Qué horrible momento. ¿Te acuerdas? Que andábamos todos en la calle y hasta dentro del carro con el cubrebocas. ¿Qué teníamos?
5: Estábamos solos manejando.
3: Ahí va la señora con el cubrebocas en el carro así.
5: Pero ¿cómo andábamos?
3: No se la vaya a meter el virus por el aire acondicionado.
5: Vibrando en puro miedo.
3: No. Vibramos en miedo y hay gente que se murió de miedo. Seamos sinceros. No se murió por el virus. Bueno, sí. Vamos a una pausa. Ahorita volvemos. No te vayas. Esto es el placer de vivir más 52-8128-610-170. WhatsApp del programa. Nota de voz, mensaje escrito, como tú quieras. Pero escríbeme. Anda, ahorita viene.
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3: ¿Por qué? ¿Por qué te afecta tanto la crítica? Voy a ser bien directo, ¿eh? Porque la crítica activa circuitos similares al dolor físico. ¿Sabías eso? En el cerebro, los mismos circuitos que se activan cuando algo te duele, se activan cuando alguien te critica. ¿Por qué nos duele? Porque el cerebro social, pues, le da prioridad a ser aceptado. ¿A quién le gusta no ser aceptado? A todos nos gusta ser aceptados, que me quieran, mínimo que acepten mi comentario. No existe alguien que diga, no, a mí me encanta cuando me contradicen. Pues sí hay uno que otro kamikaze hace de esos, de esa gente que se intentan de harakiri y sufrir y hacer. No, pero normalmente a todos nos gusta la aceptación. Segunda razón, porque la autoestima baja amplifica el impacto. Si tú traes la batería baja, si tú en este momento te sientes triste por algo, estás viviendo una situación crítica en tu vida, por supuesto que cualquier crítica hacia tu persona va a ser amplificada. Oh, nomás eso me faltaba, dices. Ahora, para acabarla, mi jefe llegó y me dijo esto. Ya andabas agüitado, ya traías la batería descargada. Y la tercera y última, porque hay que diferenciar entre la crítica constructiva de la crítica de ataque. La destructiva, si quieres, la de ataque. Cuando tú identificas a alguien que verdaderamente tiene una buena intención con esa crítica, te duele menos. Probablemente no usó las palabras correctas, ni era el momento adecuado, pero ella quería el bien para ti. Él quería lo mejor para ti. ¿Me expliqué lo que dije? Ojalá y minimices tanto la opinión de los demás. Frase matona mía, la opinión de los demás aporta, pero la que realmente tiene más peso es la opinión que tienes tuya, porque es la que importa. ¡Sas! Culebra, asústame, Panteón, asústame, Joel, con tu nota. Asústame.
5: Ay, doctor, vamos a asustarlos con esta nota del día. Fíjense que en Colombia, doctor, en pandemia, en el 2021, se hizo esta iniciativa que surgió, como lo he mencionado, en pandemia, cuando muchos hombres tuvieron que quedarse a cargo solos de sus hijos también en casa. Y les tocó enfrentarse también en barrer, en trapear, y pues muchos no estaban tan acostumbrados. Entonces crearon esta escuela que se llama Escuela de Cuidado para Hombres. Era un programa donde se enseña tareas del hogar y cuidado familiar. Tareas del hogar, pues obviamente los participantes aprendieron desde lavar ropa, planchar, limpiar baños, incluso cambiar pañales y peinar a sus hijas. Es una iniciativa que lanzaron en Bogotá, Colombia, en lo cual expertos aseguran que muchas veces los hombres no ayudan en casa porque simplemente nunca les enseñaron, nunca aprendieron este tipo de técnicas que son muy importantes, que a la vez puedan, pues, a implementarla en casa. Algunos hombres llamaban desesperados a esta escuela porque pues no sabían cocinar, no sabían cuidar niños. Entonces crearon este concepto y actualmente han atendido a más de 7,000 hombres que han asistido presencialmente tomar ese tipo de cursos, y también lo imparten en línea. Los especialistas consideran que este tipo de programas ayudan muchísimo a mejorar las relaciones de pareja. Por eso en pandemia hubo muchas separaciones, porque hubo muchísimos conflictos, obviamente. Y pues muchas mujeres optaron en, oye, amor, está esta escuela, ¿qué onda?
3: ¿Cómo ves?

0: Esto es el placer de vivir, más 5281-28610-170. ¿Hay alguien en Arizona que quiera platicar conmigo, en California, en Nueva York, en Las Vegas, que quiera platicar conmigo? ¿O alguien aquí en Coahuila, que hace mucho que no me llaman de Coahuila, o también de Sinaloa, que quieran platicar conmigo? Más 5281-28610-170. Mándame un WhatsApp. Y ahorita te marcamos para platicar un ratito contigo. Sobre el tema del día de hoy, claves para cambiar tu manera de pensar, que te voy a decir otro ratito. Y ya llegó mi invitada, Patti Aldunzin, terapeuta, que está aquí bien decidida y muy sonriente a darte esas claves para cambiar tu manera de pensar. A ti, ¿qué piensas tanta burrada? Ahorita venimos.
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1: Ah, qué bonito recibir mensajes de ustedes. Dije hace un momento, ¿hay alguien de Arizona? Pues no, nos está llamando alguien de Arizona que ahorita empiezo a platicar contigo. No me cuelgues, Alonso. Te saludo con todo mi cariño. No me cuelgues, espérame. ¿Has escuchado hablar del síndrome del impostor? Dirás, ¿cuánta gente lo padece, Joel? Tú supieras la cantidad de gente que tiene síndrome del impostor. Patti Alduncy, terapeuta.
2: Sí.
1: Dime de dónde viene el... Sí, ya sé que no es tu tema de hoy, pero ¿de dónde viene la gente que atribuye el éxito a su suerte? De que temen ser descubiertos, de que no son tan aptos. O sea, no creen en ellos. ¿De dónde viene eso? ¿De dónde nace esa carencia de amor propio?
2: Pues son creencias limitantes, donde definitivamente el factor común es no tener la confianza en uno mismo. O sea, no creer.
1: ¿De dónde viene?
2: Bueno, pues ahora sí que hay que esculcar cada quien de dónde trae esa creencia, porque todos interpretamos según lo que vivimos, lo que escuchamos, y cuando te lo tomas así, es que lo hace la mente, realmente es una cosa inconsciente, que es como un programa que está corriendo ahí, y lo que reflejas es esa creencia que está ahí en el subconsciente.
1: Claro.
2: Que dice, no puedo, necesito saber más para...
1: Oye, felicidades. Y tú por dentro, pues no sé ni cómo lo logré. Sí, ¿cómo logré vender tanto si no sirvo para nada? O sea, tú solo te bloqueas, por eso se llama síndrome de impostor.
2: Claro, y es que muchas veces cuando en la infancia te decían, no, tú no lo haces bien. No, mejor fulanito que lo hace mejor. Sí. Pues obviamente te vas creyendo que no eres capaz.
1: Te saludo, Alonso. ¿Escuchaste lo que dijo Patti Alduncy, Alonso?
3: Alonso está. Sí, doctor, muchas gracias por la oportunidad. Un fuerte saludo desde Tucson, Arizona.
1: Desde Tucson, Arizona. Abrazos para ti. Soltero, casado, viudo, divorciado, dejado, abandonado. ¿Qué eres?
3: Ay, pues quisiera decir todas, pero tengo dos divorcios, doctor. Pero los dos divorcios fueron...
1: Todas las anteriores,
3: dijiste. Los dos divorcios fueron... De todas las anteriores, los dos divorcios fueron geniales. Tengo muy buena comunicación con mis exparejas, somos muy buenos amigos, y sobre todo, ¿por qué? Porque lo que me sirvió mucho es traerlos mucho al placer de vivir. Por eso tenemos una vida tan bonita con mis exparejas, porque todos terminamos en buenos términos.
1: Oye, ¿qué? No es fácil, Alonso. A ver, dime, porque estás hablando de dos matrimonios, no voy a decir fallidos, dos matrimonios anteriores, punto. Se vivió lo que se tenía que vivir.
3: Exacto.
1: ¿Cómo llegaste a acuerdos para no terminar peleados como la mayoría de las personas que se separan?
3: ¿Cómo llegar a acuerdos, doctor? Simplemente es ser uno mismo, es ser capaz de la conversación. Como dice usted también, la persona inteligente tiene comunicación. Al momento de tener una comunicación con tu pareja, ser abierto, decir que te gusta, que no te agrada, qué parte no te gusta de esa persona, la comunicación es la parte fundamental sobre todo, y eso es lo que me sirvió para mí, tanto en mis experiencias en los matrimonios, tanto en mi trabajo como consultor y counselor, como se le dice aquí, y yo lo pongo en práctica todos los días y lo hago que lo pongan en práctica también mis pacientes.
1: O sea, no estar peleándote con la gente, vamos a llegar a acuerdos.
3: Exactamente, no, ¿para qué? Como dice la canción, ¿verdad? ¿Para qué tanto borlote o tanto rollo? Si con una conversación llegamos a un acuerdo y cada quien tiene su mundo, cada quien va a tener sus puntos de vista, y cuando llegamos a un acuerdo los dos, pues se hace una relación muy bonita, doctor.
1: Eso me alegra mucho, Alonso, porque desafortunadamente las crisis más grandes que estamos viviendo ahorita muchos son crisis relacionadas con acuerdos, con algo que se pudo haber solucionado de manera práctica y no lo hacemos. Algo que con un perdóname, discúlpame, con eso se pudo haber solucionado.
3: Exacto, con un perdón, discúlpame, o muchas veces tenemos el miedo de que nos comparamos con parejas anteriores. Decimos, si a mí me pasó anteriormente y dije esto, me va a volver a pasar esto. Pero ese es el miedo que muchas de las personas pueden tener, y fue un miedo de que yo también tenía, ¿no?
1: Claro.
3: Que decía, okay, si esto me pasó en mi relación anterior, si en esta nueva relación si hago lo mismo, me va a pasar exactamente lo mismo. Pero hay que recordar que son diferentes. Todas las personas somos diferentes pensamientos, diferentes mundos, y lo bonito es conocer a tu pareja, qué le gusta, cuáles son sus defectos, cuáles son sus atributos. ¿Para qué? Para así poder formar una pareja juntos, porque una pareja es de dos.
1: La pareja es de dos. Alonso, ¿has escuchado del síndrome del impostor?
3: Claro que sí, doctor, claro que sí. Yo he sido un fiel prueba de que me ha pasado. ¿Por qué? Porque yo mucho tiempo me sentía frustrado, me sentía que yo no hacía nada, me sentía que todo lo que yo hacía no tenía algún para dónde ir, por decirlo así, ¿no? Y yo me sentía fracasado, al haber ido a la universidad, al haberme preparado para hacer en psicología, todo eso, yo me sentía mal. ¿Por qué? Porque desde chico me ponían siempre en mi cabeza que no era bueno para las cosas.
1: Ahí viene de dónde viene.
3: Aquí, no eres bueno para esto.
1: De ahí acabas de decir de dónde, mucho de dónde viene. Tú no eres bueno para esto. Usted no. No, está mal hecho. A veces nos descalifican tanto en la infancia que tiene secuelas en la etapa adulta, mi querido Alonso.
3: Exacto.
1: ¡Te queremos, Alonso!
3: Gracias, doctor. Yo los quiero mucho. Muchos abrazos, besos a la distancia y abrazos. Muchas gracias.
1: Ahorita venimos, no te vayas. Esto es El Placer de Vivir Internacional. Ahorita regresamos, ¿eh?
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1: Tres claves para cambiar tu manera de pensar de manera práctica, sencilla, útil, por una experta en psicología, Patty Aldunsin, a quien admiro tanto por sus terapias de retransformación rápida, algo así, transformación. Una sola cita. 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Te la recomiendo ampliamente, y si te la recomiendo es porque pues, me ha tratado a mí en terapia de transformación rápida. Una sola cita que te puede ayudar mucho a cambiar tu manera de sentir, de entenderte, de sobreponerte ante una adversidad. ¿Por qué son tres claves? La primera clave, para cambiar tu manera de pensar.
2: Sí, bueno, para cualquier cambio necesitamos desarrollar estas tres cosas para cambiar nuestra forma de pensar y sentir. Y la primera es apertura. Una mente abierta es una mente que tiene posibilidades. Cuando nosotros nos cerramos a decir, no, es que yo siempre he pensado así, así es y no voy a cambiar, pues nos cerramos. Uh-huh. O sea, ya no hay ni siquiera... no le damos espacio a una posibilidad, ¿no? Y de hecho lo podemos ver cuando alguien va a una capacitación y, ¿verdad?, que tiene los
1: brazos
2: cruzados.
1: Se pone los brazos cruzados, pinta tu raya.
2: Ajá. Entonces, si te abres, igual, pues, ok, ¿qué de lo que me van a compartir yo puedo aprender, ¿no? Entonces, tenemos que tener la apertura para estar dispuestos a cuestionar nuestras creencias, a cuestionar, oye, bueno, si me dijeron que yo no podía sola, pues, ¿de dónde viene eso? ¿Y a poco sí tiene que ser verdad? Pues lo puedo cuestionar, ¿no? Entonces, lo primero es abrirnos a las posibilidades. Y cuando lo hacemos, pues ya nuestra mente dice, ok, ya no hay resistencia, ¿no? Entonces nos ayuda, porque yo siempre hablo de colaborar con nuestra mente. Y
1: o sea, colabora con tu mente, no tienes por qué seguir pensando lo mismo. Abre y di, a ver, ¿qué otra manera tengo para pensar? ¿No habrá dentro de la gran variedad de pensamientos negativos un positivo?
2: Claro, claro. Y que obviamente nosotros estamos entrenando nuestra mente todo el tiempo, uh-huh. ¿Ok? Entonces, esa es la primera, es apertura. Y la segunda es paciencia. Tenemos que tener paciencia porque cuando queremos hacer cambios, o sea, que todo esto implica, obvio, que cambiemos nuestra forma de pensar, porque si vemos que estamos en el mismo lugar, es porque no hemos hecho esos cambios. Todo está, ya sabemos, ¿no? En la forma de pensar, eso nos lleva a reaccionar de cierta forma. Pero cuando yo tengo paciencia y digo, ok, si yo quiero cambiar, sé que va a haber resistencia, que va a haber, a veces las cosas no van a salir como yo quiero, como yo espero, obviamente no siempre salen. Entonces tenemos que tener esa paciencia de seguir, porque en el momento en el que nosotros cerramos la puerta y decimos ya lo intenté todo, es que ya hice de todo, ya estuve ahí, ya lo dije de esta forma, ya lo dije de esta otra, pues cerramos la puerta y ahí dejamos de crecer, César. Ahí es donde ya nos estancamos, ¿verdad? Y la tercera es valentía, porque hay que ser valientes para cambiar. Hay que ser valientes para decir, a ver, este es el patrón que yo tengo toda la vida de pensamiento, que no me ha llevado a ningún lugar bueno, ¿verdad? Entonces tengo que ser valiente para decir, estoy dispuesto a hacer este cambio, porque va a incomodar, ¿verdad? Y no a todo mundo le va a gustar.
1: Sí, porque a la mente le encanta lo conocido. Ajá, tú, la mente la tienes acostumbrada a ser preocupón. El día que tú decides bajarle tres rayitas a eso, la mente va a protestar.
2: Así es.
1: Entonces, sí, siempre nos hemos preocupado, te dice.
2: Sí, tenemos que ser valientes para decir, a ver, esto no me está funcionando y necesito hacer algo para cambiar. Entonces, nuestros pensamientos siempre los podemos cambiar nosotros. Tomamos la decisión, somos valientes y además decir, oye, pues a veces queremos seguir con, como dices, como lo familiar, porque eso le agrada a los demás, a lo mejor no sé poner límites, me cuesta trabajo, entonces tengo que ser valiente en todo. Y por supuesto, para cambiar en cualquier área de la vida, tenemos que ser valientes. Y yo creo que es de las más importantes.
1: ¿Por qué tenemos la costumbre de buscar siempre lo malo en lo bueno? Porque hay gente también que le pasan cosas buenas y no se da el derecho de disfrutarlo. Dice, ¿y si esto? Porque en el momento del gozo, en el momento de la alegría, entra el miedo.
2: Bueno, yo siempre digo que eso tiene que ver con el merecimiento. Cuando tú no te sientes merecedor, o sea, ni siquiera disfrutas nada. Y de hecho hay cosas buenas que nos pasan por enfrente y no las vemos porque no nos sentimos merecedores de algo bueno. Estamos en ese canal de lo negativo tanto tiempo que realmente se vuelve como, haz de cuenta que nuestra mente ahí se enfoca. O sea, olvídate, es como los que siempre encuentran el frijolito en el arroz, ¿verdad? Uh-huh,
1: claro.
2: En eso te enfocas, pues ahí va a estar. Y todo lo bueno no lo vas a ver.
1: Donde pones la mente, pones tu poder.
2: Así es.
1: Ahí pones. Si la pones en preocuparte, en buscar lo malo, lo encuentras en dos, tres patadas, porque tu mente está acostumbrada a eso. Por eso Patty dice, identifica, sé valiente, toma decisiones para cambiar tu manera de pensar, porque esa es una estrategia que solo depende de ti. Gracias, Patty Alduncin. Dile gracias, dónde encuentra el público que quiera consultar con una sola cita transformadora.
2: Sí, me encuentran en Instagram, en Facebook, TikTok, ya estoy en TikTok.
1: Ay, qué bueno.
2: Como Patty Alduncin.
1: Como Patty Alduncin, psicóloga.
2: Ajá, y vayan a mi página web, www.pattyalduncin.com.
1: Certificada por Marisa Per.
2: Marisa Peer.
1: Peer, sí. Peer.
2: En
1: Marisa Peer.
2: Marisa Peer.
1: En RTT.
2: Exacto.
1: No por cualquiera RTT. Está certificada por ella, ¿eh? No así cualquiera. Es. Gracias, Patty, por estar aquí. Vamos a una pausa. Ahorita volvemos. Gracias. Esto es El Placer de Vivir Internacional.
2: Gracias.
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1: Un saludo para todos, todos, todos. Yo los saludo, escucho al doctor en Culiacán, Sinaloa, del cual los mando a saludar a todo el radioescucha del doctor César Lozano. Dios me los bendiga.
2: Soy Claudia de la Cruz y lo escucho de Matamoros, Tamaulipas. Y es un excelente programa porque ayuda a las personas en su estado emocional y aparte da consejos que nos sirven para superarnos.
3: Hola, doctor César Lozano. Le habla Manuel Alcántar de Ciudad Obregón. Y pues nada más para agradecerle a usted y a su equipo lo que producen en radio, que nos, en lo particular, me motiva mucho y me cambian el día. Muchas gracias.
4: Culiacán, querido, les mando abrazos a toda mi gente de Sinaloa, Matamoros. Por allá nos vamos, nos vemos. Este 14 y 15 de julio me presento en Matamoros. En el Teatro de la Ciudad de Matamoros me presento con Felizmente Imperfectos, Aumentada y Recargada, que ha tenido éxito en todas las presentaciones de México, Estados Unidos, Sudamérica. Y también saludos a Ciudad Obregón, Sonora, Manuel Alcántar. Claudita de la Cruz de Matamoros y en Ciudad Obregón, Sonora, Manuel Alcántar.
5: Ay, qué
4: que les
5: bonito.
4: Mando un saludo a ti también, Cesarín, que qué bonito, a todos. No, bonito el programa, no tú. Vamos, ¿con quién? Con mi querido colaborador Joel Garza. Por el placer de estar conectados. Las mejores aplicaciones totalmente gratis en tu celular. Mira la recomendación que te hice. Escucha la recomendación que te hice el día de hoy.
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6: Gracias, doctor César Lozano, amigos que están en sintonía de Por el Placer de Vivir. Soy Joel Garza y como cada semana con ustedes, compartiéndoles información de tecnología y, por supuesto, de redes sociales. Oigan, pues la inteligencia artificial ha llegado a través de la plataforma Meta con la inteligencia AI, que es la inteligencia artificial. Es lo más nuevo que vamos a poder encontrar si nosotros utilizamos ya sea Instagram, Facebook, WhatsApp. Para las personas que utilizamos mucho este tipo de aplicaciones, en el buscador van a poder encontrar un circulito azul. Bueno, ese circulito azul quiere decir que nosotros ya podemos preguntarle lo que quieras sin salirte de la aplicación. Por ejemplo, cómo hacer un currículum, cómo hacer una descripción de algún correo electrónico. La pregunta que tú quieras lo puedes hacer dentro de estos buscadores. Anteriormente yo les había platicado acerca de Lucía, que para mí es un número de contacto de WhatsApp con ayuda de inteligencia artificial, que es buenísima y la sigo utilizando. Pero a la par también puedes utilizar ahora este buscador que viene en Instagram, en Facebook y en WhatsApp. Es ese circulito azul que viene en tu buscador. Entra ahora mismo a tu WhatsApp y en la parte de arriba vas a poder encontrar ese circulito. Dale clic, busca, pregunta, interactúa, haz lo que tú quieras porque es la inteligencia artificial de WhatsApp de una manera segura. Me encanta cómo ha avanzado la tecnología y me encantan las oportunidades que te brinda ahora Meta para que no te salgas de las aplicaciones o no te vayas a Google, no te vayas a otros buscadores y te quedes dentro de sus plataformas. Es una manera buenísima para poder apoyarte de la inteligencia artificial ahora gracias a Meta AI. Así que te invito a que explores un poquito más o que bien, si dices, oye, a mí no me aparece, que actualices tu dispositivo móvil para que te aparezcan este tipo de, pues, de oportunidades, de beneficios con el apoyo de la inteligencia artificial. Sígueme en redes sociales, arroba Joel Garza guión bajo en Instagram y en Facebook, que me buscas como Joel Garza Oficial. Sigue disfrutando tu día, es único y sigue aquí en Por el Placer de Vivir.
4: Gracias, Joel, y gracias a ti. Esto fue Por el Placer de Vivir. Tenemos una cita todos los días, mismo horario, misma estación. A ti que me escuchas todos los días, a ti que eres radioescucha silencioso, que nunca me llamas, nunca participas, pero siempre estás ahí. Te abrazo con todo mi cariño, pidiéndole a Dios que lo bueno y lo mejor se acerque a tu vida. ¡Ánimo! Hasta mañana.
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Hola, hola, ¿qué tal? Muy buenas noches, como todos los días, de lunes a viernes, acompañándote en Ritmo Sin Fronteras de 8 de la noche a 9 de la noche. Nuestro último programa del día, cerrando la programación de la 97.5. 8 de la noche con 3 minutitos. Ahí viene la lluvia. Ahí viene la lluvia. Más nochecita, pero ahí viene. Tenemos una temperatura exactamente de 30 grados, con una mínima de 21, y la lluviecita, de igual manera, se encuentra el viento, unas ráfagas de viento de 40 kilómetros.

0: porque la lluvia viene con todo el power viene. Oye, de este lado tengo una llamada, así buenas noches.
1: ¿Cómo estás, hija?
0: Bien, ¿y usted, güerita? ¡Qué alegre!
1: Oiga, ¿cuál tiempo?
0: Ah, claro, como debe de ser.
1: Señorita Ivana.
0: A ver, dígame, ¿qué pasó, señorita, güerita?
1: Me honro.
0: Ay, lo que es nomás.
1: Oiga, no, pues, en la mañana me iba a pedir una canción al Chito Márquez.
0: A ver, dígame.
1: Pero pues no me la puse porque estábamos con la risa de la pista.
0: Sí, ya se le pasó el tiempo y ya, ya no hubo.
1: No, ya no puedo poner mi canción.
0: A ver,
1: dígame.
0: ¿Cómo, perdón?
1: El otro día la puso, se la pidió a otra señora.
0: Sí.
1: Me gusta mucho Marisela.
0: Ah, Marisela. ¿Quiere una canción de Marisela?
1: Señorita.
0: Claro que sí. ¿Cuál sería?
1: Voy a ser feliz.
0: Ay, voy a ser feliz. Ok, ¿y aquí se la pongo?
1: Oiga, es que la mañana también le estaba marcando para decir, le decía, si nos está escuchando Normita, para que apunte el teléfono y me llame por teléfono porque necesito hablar con ella en buena onda.
0: Mire, ya quiere ser amiga de Normita. Ya me la quiere quitar.
1: No, ya se la quité.
0: Mírela, ¿cómo es?
1: Ya también la conozco, Ivana.
0: Ya sé, ¿verdad? A ver cuándo tenemos el gusto de conocernos. Esperemos que pronto, güerita.
1: Antes de que me vaya a Ciudad Juárez.
0: Híjole, sí es cierto, no me acordaba, ya se va a pasear.
1: Ah, pues por las enfermedades y por lo que sea, pero Dios nos proveerá.
0: Pero mientras se pueda, hay que aprovechar.
1: Claro que sí, mi reina, póngame esa canción, por favor.
0: Claro que sí. Aquí se la pongo con mucho gusto, güerita, ¿ok?
1: Hasta mañana, Ivana.
0: Bye. Bye. Hasta mañana igualmente, bye, bye. Oye, pues saludos a la güerita. En la colonia Benito Juárez, en la colonia más bonita. 8:06 p.m, vámonos rápidamente con algo de Grupo Brindis. Con el tema Te Juro Que Te Amo.

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y voy a ser feliz. Oye, pues acabamos de escuchar esto de Marisela, esto que nos habían solicitado. Ahí quedó para la güerita. Oye, vámonos con más música, vámonos con algo de la arrolladora Banda de Limón. Canción Niña de mi Corazón.

0: Ok, pues acabamos de escuchar esto de Pesado con la canción Prenda Querida. 8:30 p.m. De este lado tengo una notita de voz del tremendísimo de Don Cefe. Ahorita estábamos en llamadita, nada más que se nos cortó la llamada y rápidamente nos mandó una notita de voz.
1: Sí, señorita Ivana, que nos regales por ahí el Sauce y La Palma con la banda. Y saludos a pie del señor Chuma, que es un personaje muy conocido, así como por allá el señor de los Reyes, Chavita o Chalú. Pero él es una persona, un señor ya grande de edad, pero trabajador, que siempre anda en acción. Te mando un fuerte saludo, ¿eh? Gracias, señorita.
0: Muchísimas gracias. De igual manera, el tremendísimo Chuma, el famoso Chuma de San Ignacio. Y les mandamos un saludo a ambos. Muchísimas gracias. Aquí con muchísimo gusto les busco su canción rápidamente para que salga de volón ping-pong. Oye, por lo pronto nos vamos nosotros a una pausa y regresamos. 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

Oye, pues esto que nos habían solicitado de Banda El Recodo, Sauce y La Palma. Oye, un saludo para la señora Chalía que nos está pidiendo algo de Pepe Tovar y los Chacales. Al tremendísimo del Chible que nos está pidiendo algo de los dos carnales, la canción del envidioso. Sale, vale, saludotes, muchísimas gracias por estar en sintonía. Vámonos con más música, vámonos efectivamente con Pepe Tovar. 8 de la noche con 40 minutos.

Oye, saluditos para Pepe's Clubs, que el sábado tienen fiesta, tienen parranda, tienen reunión. Yo no sé, pero ya sé qué voy a hacer el sábado. Ya sé a dónde voy a parar. Oye, no, saludotes a todos los chicos, ¿verdad? Que forman parte de Pepe's Clubs, y el sábado por ahí van a estar en Cantera, en una quinceañera, dándolo todo como todos los días, bueno, todos los sábados, cada evento. Que les vaya muy, muy, muy, pero muy bien. Nos están pidiendo la canción de Jeru y su Legión 7. Vámonos rápidamente con el tema Hoy la vi pasar.

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0: Y aquí está la muestra. 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
3: Muy buenos días. Muy buenos días, bueno, me da mucho gusto que me estén acompañando hoy en este jueves, inicio de fin de semana, jueves 4 del mes de junio. Fíjese que ahí donde quiera hay relámpagos, yo que ahorita un ratito más ahí les encargo, donde empieza a caerles el agua, luego, llámeme, porque ya digo, alrededor de aquí, donde estoy yo aquí ahorita aquí, pero para donde quiera hay relámpagos, para allá, para acá, para acá, para allá, para allá, más allá, así es que es posible que ahorita llegue el agüita, ojalá y sí, ¿verdad? Ojalá y si no llegue el agüita. Bueno, mire, vamos a iniciar dándole a conocer primeramente, pues, la temperatura, ¿verdad? Estamos a 23 grados, dice ahí que está nublado, y sí está nublado. Al mediodía vamos a estar a 30 grados, nubosidad variable con una tormenta pasajera en la tarde. Bueno, y luego ya por la tarde-noche estaremos a 17 grados, y dice por ahí una tormenta pasajera al anochecer, áreas de nubosidad. Es lo que nos dicen por ahí. Y bueno, también vamos a aprovechar para mandar un saludo y una felicitación a todas las personas que el día de hoy, pues, están de manteles largos cumpliendo algún aniversario o algo en especial. O su onomástico, como es el caso de las personas que dan por nombre de Francisco Quintino, ándele, Rutilio y Noemí. Bueno, pues, felicidades a todos y cada uno de ellos. Y vamos a darle a conocer también lo que vienen siendo los números premiados de los pronósticos. Mire, tenemos que el del mediodía correspondió para el 1-43-11. El de las 3 es el 8-27-6-8. El extra, el 7-60-18. El de las 7 es el 3-96-32. Y el clásico, el 6-31-04. Así es que, bueno, pues, felicidades. Si usted latinó por ahí alguno de estos numeritos, enhorabuena. Y bueno, vamos a dar la bienvenida a esa gente madrugadora, gente que se levanta desde muy tempranito a las 12:27. Llegó el primero, 2:18, 2:21, 2:25, 2:42, 2:51 y 2:56 hasta el momento, ¿verdad? Bueno, ahí saludar ya al jovenazo allá de Colina, del lago Colina, a Socorrito, Auxilio por acá en la Abrán, y también ahí. A Chonito Correa, por acá en la Yani, ahí en la privadita de Río Blanco, ahí saludote a Yani, a Luis, a Beto, a Lalo, a Cesarín, la Pispirria, al doctor Suki Portillo, su esposa Elba, allá Luis Miguel, a Jorge, por acá en la granja Samantha, también un saludote, a Rosy Mata, ándele sí, a Yoli y a Poncho, por acá en el barrio del Changay. Esa es la gente que hasta el momento se ha reportado. Sabemos de antemano que en cuanto iniciemos, pues ven, vamos a tener. Ahí sí me está escuchando Socorrito, pégame un grito, Socorrito. Porque una canción que me pidió, pues no sale así como con el nombre que usted me dijo, no sale. Bueno, vamos, primeramente vamos a poner, pues, ritmo, primeramente este programa, ándale, pues. 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

pues escuchamos a Los Igualados con esa, La Loba del Mal, ¿verdad? Ándele, pues. Bueno, mire, vamos. Ah, por cierto, bueno, ahí está el reportero, buen amigo Goyo Vaca, y aquí nos está llegando un mensajito del buen amigo Lalo Soriano, el Tuercas, el Trailero. Bueno, vamos a leer los mensajitos, de una buena vez. Mira, aquí el de Colina nos dice en su mensaje: buenos días, Mario. Puede programar Viva Chihuahua con José Rojo Jiménez. Saludos a Beatriz y Claudia Caro, que los escuchan en La Corregidora y Madrid. Saludos a todos desde el Lago Colina. Gracias. Órale, pues, sal y vale. Y luego Rosy Mata nos manda un mensajito que dice... Ahí está ya. Hoy, dice, hoy jueves, señor, te pido que hoy siempre... Te pido que hoy y siempre se haga tu bendita voluntad, porque tu bondad no conoce límites, tus tiempos son perfectos y tus planes maravillosos. Buenos días, buenos días. Y luego acá nos dice, válgame, no se deja, ahí está ya. Buenos días, Mario, feliz jueves, saludos a nuestros madrugadores, ándele sí. Y luego ya ahí con ella está precisamente el mensaje que nos manda el buen amigo Lalo el Trailero, ¿verdad? Hola, Mario, ¿cómo está? Buen día. Te comento que voy pasando la caseta de Villa Humada rumbo a San Luis Potosí. ¡Vámonos! Órale, pues, bueno, ahora viene de acá. De Juaritos a San Luis Potosí. Bueno, ándele, pues, bueno, vámonos con la que sigue. Esta fue la que precisamente allá al de Colina.

0: Bueno, pues escuchamos a José Rojo Jiménez con esa bonita melodía. Viva Chihuahua. Vamos a un corte. Ahí está reportera Margarita Gaitán, allá de San Antonio. Ahorita leemos el mensajito.
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Bueno, pues escuchamos esa bonita melodía, Marionetas, ahí para el buen amigo Jorge. Que por cierto, mire, vamos a felicitar a esta pequeñita de la escuela 334, que en el concurso de conocimiento, ¿verdad? Se llama Luisa Sofía Espinosa Carrillo, ¿verdad? Obtuvo el primer lugar aquí a nivel local. Luego se fue a participar allá a Delicias con los demás pues, municipios, ¿verdad? Y también quedó en primer lugar. Y ahora va a ir a Chihuahua a participar a nivel estado. Y si logra el primer lugar, ¿verdad? Si logra dentro de los primeros lugares, van a llevarlos allá a la Ciudad de México, allá con la presidenta, Sheinbaum, ¿verdad? Así que bueno, pues esperamos que le vaya bien a esta pequeñita ahí de representando la escuela 3, o sea, la Cuitláhuac, la 334, ¿eh? Ándele, pues. Bueno, vámonos. Aquí tenemos la siguiente. Y, a ver, ya ni me acuerdo si tenemos nota, no tenemos corte. Todavía alcanzamos a poner esta que tengo aquí enseguida. Bueno, a ver, déjeme, aquí llegó un mensajito. Vamos a ver quién se está reportando. A ver. Ah, mire, la señora Oli Ávila. Y nos manda su mensajito y nos dice: qué hermoso es despertar y saber que Dios nos ha bendecido con un nuevo día más de vida. Buenos días, familia y amigos. Feliz jueves. Ándele, pues, y ahí nos pone las melodías que quiere escuchar. Ahí para nuestra buena amiga Rosy Mata. Ándele, sí.

0: Bueno, pues escuchamos a Los Invasores, ¿verdad? Bueno, mire, Rosy Mata, ella no escoge las canciones, ¿eh? Ella no me dice que, pues, una de Invasores, un día, la siguiente día uno de Los Temerarios, y así, yo nomás las escojo así nomás al azar. La que cayó, cayó, luego. Bueno, pues vamos a mandar un saludo a nuestros buenos amigos ahí, los de seguridad, los que nos cuidan las 24 horas del día, ¿eh? Ándale, ya están ahí por cambiar el turno. Y están allá los de vialidad, oríllese a la orilla. Ahí bájale 3 rayitas al acelerador y a los buenos amigos, los que andan haciendo ejercicio y sin ir al gimnasio, tan solo con levantar los tambos de la basura, hijos, y que si pesan. Bueno, ahí un saludo a los pitufos, al pitufo azul, al pitufo chato, al narizón, a Blancanieves y al negro, péguenle al negro, ándele pues. Y ahí los buenos amigos también ahí de las tortillerías y los de las panaderías que también ya están por ahí ya laborando, ándele pues. Vamos al corte y regresamos inmediatamente, güey.
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1: 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Son las 3:31, 3:31. Y vámonos, vámonos con la que sigue. Esta no la pierde, buen amigo Goyo Vaca, ándele. Qué mala suerte la mía con Primavera.

Bueno, pues escuchamos el Conjunto Primavera con esa bonita melodía. Bueno, y también mandamos un saludote por ahí a los buenos amigos de Los Urbanos, ahí Los Bañuelas, Los Ríos, y también hay los buenos amigos ahí de Los Caminos de Boquilla, los que van y vienen a traer estudiantes muy tempranito, iré al mediodía para traer los fílderes, órale pues. Bueno, y también saludo por ahí a los buenos amigos de los taxistas, bien chambeadores también, las 24 horas del día, también andan por ahí, por acá, por allá y más allá, parecen satélites ahí, saludos ahí a los taxistas ahí del Mercadito, los de la José Pablo Miucci, los de la Rebo, los del Árbol Grande, los del Súper, los Portillo, aquí los Arabia y Acuña, los Olivas, ahí la González Ortega, los de la Impulsora, enfrente del mercado, los del sitio 38, también enfrente del mercado, pero por la calle Confort, y ahí los buenos amigos también de, y de los ómnibus, también les mandamos un saludote, ándele pues. Bueno, vámonos. Aquí tenemos esta para nuestro buen amigo Lalo, que viene, dijo que venía, ¿de dónde? Ya se me olvidó. Que venía, a ver, déjeme, le prendo aquí para verle. Dice aquí que voy pasando la caseta de Villumada, pues viene de este ladito de Juarito, ya verá. Bueno, pues va para allá, para rumbo a San Luis Potosí. Ahí le va mi buen amigo, el Tuercas. El amo del camino se llama la melodía. Puros trailers, miren nomás, hijo de su bueno.

Bueno, pues ahí cuidamos a Ron Rollers con esa El Amo del Camino, ¿verdad? Bueno, ahí gracias a Rishalía y al buen amigo Jorge, que ya nos comunicaron que ya está la lluvia. Ya está la lluvia, qué suave, qué bonito, lo bonito. Bueno, ahorita me toca a mí, yo todos los días voy saliendo de aquí, me voy allá, aquí a la deportiva, a hacer ejercicio, a caminar, ya todos los días. Es el vicio que tenemos, únicamente sábado y domingo no, ¿verdad? Pero los demás días, aquí vengo y me voy aquí a la deportiva y me meto más de media hora, ahí caminando. Ya, si está lloviendo ahorita, pues a puro andar brincando charcos, ¿eh? Porque si se juntan lagunitas ahí, tiene que andar uno sacándole la vuelta o brincando los charcos, pero no le hace. No hay que dejar de ir a hacer ejercicio, de todas maneras, como quiera que sea. Yo les recomiendo, ¿eh? Les recomiendo, hay que hacer ejercicio. Hay que hacer mucho ejercicio, la mera verdad. Es por su bien, la mera verdad. Bueno, vámonos con esta, nuestra buena amiga Margarita Gaitán, allá hasta San Antonio, Texas.

Bueno, pues escuchamos los golpes traidor, ¿verdad? Con los Sailor. Ahí se reportó el buen amigo Agustín Ibarra, ahí desde la ferrocarrilera. Y aquí se está ya reportando la señora Julia, su vía, nomás que apenas está llenando ahí su mensajito, ¿verdad? Vamos a esperar que termine, porque está saliendo ahí las letras verdes, como que está apenas redactando el mensajito, ¿verdad? 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Ahí en la calle Jiménez, y la Indiana, acá en la Corona, y también por allá la de los dos arbolitos, acá en la Márquez, y también la Miki, que ya están ahí laborando, ya está echándole ganas ahí, ya, ándale, y allá en la Rebu, y la CTM ahí con el buen amigo Alejandro, y acá en relación a las panaderías, bueno, pues allá la de San Sebastián, ¿verdad? 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Ortega, y también la del Buki, allá en la colonia Revolución, la Unión, aquí en la Francisco Villa, la San José, ahí en la calle Ojinaga, ahí con el Pupilo, con el Galán de Galanes, y a los buenos amigos también allá de los de las San Juditas, allá en Chihuahua. Yo creo, no, están ahorita chambeando, ¿no? Ahorita tienen la mano llena, las manos en la masa, dicen. Bueno, pues, esta es la pieza, será Chalía, ahí de los Altos de Chavira, con Chalino Sánchez, Me persigue tu sombra. Nomás que no sea un cobrador, ¿verdad? Todo está bien.

0: Vamos a escuchar a Chelino con ese Me Persigue Tu Sombra, ¿verdad? Ahí se reportó Socorrito, Auxilio, Socorro, que sí está ya, también ya está, llueve ya en Labrán. Le dije, está goteándose, dijo, no, tengo pura losa. Ah, bueno, como recargona, pero bueno, ándale pues, de todo la losa se termina, ¿verdad? Vamos a un corte.
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0: ¡Que no se le duerma el gallo! Son las 3:53. Fíjese qué curioso, ayer me puse y lavé mis tenis, porque ya están muy sucios. Y lo ahorita con la lluvia y que voy a caminar. Hijo, la otra vez de nueva cuenta, me han quedado todo lleno de soquete, pero bueno, pues ni modo. Así es la ley de la vida. Bueno, un saludote por ahí, buen amigo Enrique Aguilar Camargo, su esposa. Ahí está el buen amigo Martín Banderas, allá en el Rancho El Barranco. A María Llamado, allá en la Rinconada de las Damas, saludotes. Al buen amigo Katy Ontiveros, también saludote. A Saúl y a Panchito, ahí los hermanos Jurado. Y al doctor García Villarreal. A Vivi Epo, también saludo. A un Erasmo García, también que siempre está por ahí muy al pendiente. Y también allá en Rancho Nuevo, Lote 4, ahí a Gerardo López y el Güero Velasco. Y ahí también saludote a la familia Gobea Zavala. A Juanito Pérez, por allá en Santa Bárbara. Al personal de Tortillas de Harina, La Laguna, ahí a Terem, Imelda, Vicky y Claudia. Al buen amigo Titi Carlos, ahí en el Hotel HH, a Chuy Muela, que también que siempre está muy al pendiente, y a nuestras buenas amigas, a Caro, a Chali y a Oli, ahí en el, al súper, ahí en el departamento más espinoso. Ayer que fui ahí, no acuerdo cuál de las dos estaba, se estaba quitando una ahí con unas pincitas, se estaba quitando las espinas. Y dije, no, dice, no, Mario, si en los guantes pasan, también pues, trae unos guantes aquí, dice, pero todos sí pasan las espinitas. Ahí estaba con unas pinchitas de cejas ahí, quitándose las espinitas. Bueno, es parte de la chamba, ni modo, ¿verdad? Y bueno, también un saludote por ahí, el buen amigo en Reyes Panadería. Ahí el buen amigo Oscar Reyes, su esposa, su hijo, y el Pandita, y acá en la Lagunita, a la señora Rita Elida Reza, a Jesús Antonio Muñoz, ándale, que también está ayer en Ciniápolis, y allí en Rancho Santa Elena, al buen amigo Ramón Durán, Armando Subía, el Negrito, ahí en el Rancho La Duda, a Nacho Guerra, en San Ignacio, allí también a Chuy Salcido y su esposa Ana Lilia Domínguez, ahí en Morieleño, y a Chava Salcido, y a Chava Hinojos acá en, y su esposa Anita Torres, ahí en el Rancho La Concha, ¿verdad? A Rubén Villa, el tataranieto de Pancho Villa, ahí la con la tacita de café, al buen amigo Geno Mendoza, su esposa Lourdes Virginia, ahí en las 4000 para Ranch, y ahí en el Molino, a la familia Figueroa Hidalgo, a la señora Lela, a la familia Figueroa García, a la señora Carue, ándele pues, ¡vámonos! Vámonos con la que sigue, ¿dónde quedó? Después de Chelino, aquí tenemos esta. Ah, esta fue la que pidió la cabrita, con Camilo Sesto. ¿Quieres ser mi amante? Ándele pues.

Bueno, pues escuchamos a Camilo Sesto con esa bonita melodía, ¿Quieres ser mi amante? 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Y vámonos con este que nos pidieron ahí de Pepe Tobar, ahí para la señora Oli. Sí, la señora Oli, ¿verdad? Sí, la señora Oli ahí de Villa del Sol. Ándele, pues.

0: Bueno, pues escuchamos la movidita, ¿verdad? Con Pepe Tobar, sus chacales y lentejas, ándele pues. Bueno, se reportó buen amigo Manny Contreras, allá desde la Abrán. No, Mario, aquí también está el agua machín. Y allá le dije, pues mira, aquí ya vamos, me acabo de asomar aquí por los vidrios, aquí el ventanal que está aquí. Y mi carro ya cambió de color, andaba todo sucio, todo marrano, pues ya cuando menos ya le cayó agüita, ya se lavó, ya me salió lavada gratis, ándele pues. Bueno, vámonos con la que sigue. Vamos a cambiar de hora, Mario. Vamos a cambiar de hora.
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0: ¡Que no se le duerme el gallo! ¡Ándele, Monchis! Ya levántese, le queda hermoso una hora para entrar a chambear. ¡Échese agüita en la cara! Empieza a calentar la patineta, a ver cómo le hace. Va a tener que llevar una sombrilla, porque ahora sí, pues se va a mojar. Bueno, a ver, o llévese puesto el impermeable así con capucha y toda la cosa, para que no le pase nada. No llegue todo empapado ya a la chamba. A ver, vamos a ver, sí, la Grandota, buenos días.
3: Mario, buenos días.
0: ¡Buenos días!
3: Amaneció.
0: Bien, gracias a Dios, aquí con la lluvia.
3: Aquí reportándome Martín Banderas, aquí en el rancho La Huerta, para saludarlo y darle un grande abrazo.
0: Órale, igualmente mi Martín, échale ganas, ¿eh? Oiga, está por allá lloviendo, ya está lloviendo por allá.
3: Ahorita apenas está empezando a apretar un poquito aquí precisamente en el rancho.
0: Órale. Qué bueno, Martín. No, pues me da mucho gusto que te reportes, hombre. Ya ves que a diario ahí te mandamos el saludo, porque sé que me estás siempre escuchando.
3: Gracias, muy amable, estoy escuchando todo y gracias por estarte acordando de mí, gracias a todos y a ti especialmente.
0: Órale, pues Martín, no, pues muchísimas gracias, estamos al pendiente. Sale, vale.
3: André, pues aquí estoy escuchando la música que pones tan sabrosa y,
0: y no,
3: que me encanta.
0: Y que qué vale, No, qué bueno, Martín, ándale pues.
3: Qué bárbaro.
0: Muchas gracias, Martín, ahí estamos al pendiente.
3: Claro que sí, gracias, de acá estamos pendientes.
0: Órale, gracias y buen día, sal y vale. Órale.
3: Buen día.
0: Hasta luego. Ahí está el buen amigo Martín Banderas. Lo conocemos hace muchos años atrás, allá de la escuela 40, cuando jugaba básquetbol. Bien bueno que era para el básquetbol, No, hombre, cuidado. Pero bueno, en fin, pasan. Y luego ya también llegó su señora de él, tal esposa de él, también jugaba básquet muy bien la señora también. Y bueno, pues es que uno deportivamente hace uno muchos amigos, ¿verdad? En el deporte, ¿cómo hace uno amigos, verdad? Un chorro de amigos que por aquí, que por allá, que más allá, que esto, que el atletismo, que el básquetbol, que el fútbol, que el béisbol, que el... Bueno, donde quiera anda uno y donde quiera consigue, se topa uno con muchos amigos, la mera verdad. Y a Martín, pues yo le tengo mucha estima a él y a toda su familia, porque todos son muy deportistas, Su hermana nena, todas las hermanas jugaban básquetbol también. Bueno, vámonos. Y bueno, pues Martín está por allá, cerca de la ex hacienda Río El Parral, Allá por eso le preguntaba que si estaba el agua por allá, y dice, pues ya llegó, ya está aquí. Bueno, qué bueno, vámonos pues.
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0: Bueno, pues vámonos con la que sigue. Le decía que aquí tenemos esta que nos pidió el buen amigo Agustín Ibarra, allá desde la ferrocarrilera.

0: Bueno, pues escuchamos a los Tigres del Norte con esa bonita melodía, Golpes en el Corazón, ¿verdad? Vamos a un corte, fíjese qué rápido. Bueno, y ahí se reportó el Chiple. Dice que anda empapado. Dijo, no, hombre, traigo impermeable, pero tomo ya, traspasó todo, dijo. Ya ando ahí, que bueno, ando nadando, ya ven en la silla. Bueno, ahí me encargó una, me lo dijo, no, que ahorita que esté en la casa, dijo, ya para quitarme toda la ropa mojada y empezar a escuchar la música bien. Bueno, ándale pues, vámonos, tenemos corte, dije, ¿verdad?
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1: Que no se le duerma el gallo, ¿verdad? Bueno, vamos a... Ah, un saludote por ahí, amigo Chuy Sánchez, ahí en la Laguna Ranch. Le gusta mucho andar regando, ahora va a regar sobre llovido, sobre mojado, ¿verdad? Ándele, pa' mi Chuy, pues echarle ganas. Ya anda ahí regando, pero mire, ya se está regando con la lluvia del cielo. Pero de todas maneras, yo sé que usted es muy chambeador. Así que un saludote ahí en la Laguna Ranch, al buen amigo Chuy Sánchez. Y acá en San Pancho, un saludote ya al buen amigo Emilio, Emilio, el de los churros, churros, churros, churros. Ahí el buen amigo César Loya, el Moses. Ahí también en San Pancho, su hermano Chelis. Y a Jaime Ramírez, también un saludote. Y por acá en el Tecuán de arriba, el Tecuán de medio, el Tecuán de abajo. Ahí las hermanitas Irma y Marta subía, aunque son como 8 hermanas, ¿verdad? Pero bueno, ahí tiene la tía Tola, pero de Tolo, ¿verdad? Es la tía Tola de Tolo. Y a Chicho, el primo, ándele. Bueno, y la gente de Chavirolandia, Chavira 1, Chavira 2, y los altos de Chavira, es la señora Alicia Villa, la tataranieta de Pancho Villa, y a la señora Chalía también, que siempre está por ahí muy al pendiente. Acá pasamos ahí por la granja Samantha, para aquel rumbo que también ya está lloviendo, allá en Urcasitas, subimos la loma allá al Guamis, saludando a la gente allí del Guamis, luego bajamos directamente a Los Reyes, ahí saludando a la maestra Mónica, ahora nos ha reportado Mónica Bañuelas, ahí de Los Reyes, ahí a la familia Rey Cimental, también ahí el buen amigo La Parca, a la señora Cuca, la de los asaderos, bien ricos asaderos que hace, ándele. Y luego pasamos ahí de pasadita por Colonia Flores, ahí saludando a Merced Flores, y subimos la loma ahí del Areño, bajamos y pasamos el Arroyo de las Indias, y ahí llegamos al Ortegueño, Floreño, Corraleño y Morileño. Y acá, la Panamericana, acá con Lupito Molina, 0 grados, ni frío ni calor, pura lluvia, y allá en Puerto del Toro, con el profe Jaramillo, a ver si se reporta y nos dice si está lloviendo por allá, hombre, y tan saludo por acá, nos regresamos al pueblo, ¿verdad?, al pueblo y a la estación, así como le dicen allí, a la Cruz, ahí saludando a la familia Santana, a las hermanitas García y al profe Chema ahí en la escuela, y la gente, salimos a

0: a Félix Gómez y a Gonzalo Joaquín, allá en el fraccionamiento Hércules, y al buen amigo el Chinito Ramos, el mero mero de los meseros, ¿verdad? Es el teacher, el maestro. Ándele pues, vámonos.
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0: Ay, para la señora Julia con los palomares de Ojinaga. El amor no tiene color.

Bueno, pues ya escuchamos esta melodía. Vámonos, vámonos inmediatamente con la que sigue. Aquí la tenemos ya lista. Esta la pide buen amigo Manny Contreras, que ya dice, pues ya tengo el lonche listo, Mario, pero quién sabe si nos deja la lluvia trabajar ahí en la labor. Bueno, vámonos pues. Con Pepe Tobar, sus chacales y lentejas, mi chullita se llama, ándele. Ahí, pero bueno, Manny Contreras, sí.

pues escuchamos a Pepe Tovar y sus Chacales con esa bonita melodía, mi chullita. 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Y vámonos con la que sigue. Esta en la pieza de Socorrito Auxilio. Vas a llorar con Vicente Fernández.

0: Dijo Vicente Fernández, un día vas a llorar, ándale pues. Ahí se reportó Juan Carlos Gaitán, déjame darle el mensajito. 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Bueno, mira, aquí Juan Carlos Gaitán, ahí de la guardería, pequeños genios, ¿verdad? Ándele, a ver, aquí está. Dice, buenos días, Mario. Póngase la canción La Broma con el grupo Pegaso. Dios te cuide siempre. Ándele, pues igualmente también para usted. Ándele, pues, bueno. Y también saludando ahí a algunos amigos ahí de... de la ferretería El Chamizal, ahí el personal y al ingeniero, ahí también a Iván ahí en Carnes Lucas, también saluda a Pedro Martínez en la Junta de Aguas, y también por ahí a Leti Contreras, ahí en Amarillo, Texas, y también ahí el saludo a la gente ahí, el personal de Grúa Salgado, ahí a todos que están allá las 24 horas del día ahí esperando que pase algo, pero que ojalá y no pasa, ¿verdad? Alejandro, a Paco, Iván y Mon, y a Héctor, a Gabriel. A Gabriel, toda la mañana me lo toco aquí en la caminata, Gabriel Salgado ahí, aquí en la deportiva. Todos los días andamos ahí, camini, vuelta, pero ahí andamos, qué bueno, lo bueno, ¿verdad? Y también por acá en las Riberas, ahí el buen amigo Chali Piña, su esposa Toñita, y también el buen amigo Vale Reyes, su esposa Lala Prieto, ahí en el kilómetro 14, rumbo a Boquilla, a Normita, por allá en Roma, y también el salote de la tortilla Miki, la Silvia, la Güera y la Andrea, ándele pues, a la maestra Lupita y su esposo, el profe José Manuel, ahí en Foviste, a Memo y a Luis Arrieta, ya preparando los guisos y los burritos para la chamba, y un saludo también al canalla motorizado, y a Héctor Muñoz Méndez, ahí en el sitio José Pablo Miucci, y vámonos, porque ya llegamos ya prácticamente ya llegamos a los tríos, aquí tenemos ya uno, pero vamos primeramente al corte, ándele pues.
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1: 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Y vámonos con este que nos pidió la señora Socorrito, ya en relación a los tríos. Ándele pues, creí con los tecolines.

Bueno, ahí pasa Corrito, la cabrita, Jorge, los Chaquirones y lo de las San Juditas también. Les gusta mucho la música de tríos. Y si usted también le gusta, pida una a diario. Tenemos tres nada más, tres de tríos, ¿eh?

0: Bueno, pues escuchamos a los Tecolines con esa bonita melodía. Vámonos con esta melodía, este es de los... El trío Calavera, La Malagueña, ándele.
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Bueno, pues escuchamos La Malagueña, ¿verdad? Ahí sale María Victoria y Pedro Armendáriz. Ahí se reportó el buen amigo Rigo Sosa. Ahí saludando a su primo, hermano, a Mateo García, allá en Maravillas, su carnal. Órale, pues. Y también se reportó Pablo Corral y la familia Silva Santiago, Héctor Valles. Ya están despertando los de las 4, ya casi para pegar las 5, ¿verdad? Bueno, vámonos con la última de tríos. Vámonos con esta última que tenemos aquí lista. Con el tío Los Fantasmas, Celos de Luna.

0: Bueno, pues escuchamos el trío Fantasma con esa melodía Celos de Luna, ¿verdad? Bueno, vámonos, vámonos por la que sigue, aquí la tenemos ya lista. Ah, déjeme leer los mensajes, hombre. No, ya, los tríos han terminado, los tríos, ya terminó el periodo de los tríos. Bueno, mira, aquí el buen amigo Paulito Corral, allá desde Odessa, dice, buen día, mi estimado Mario, ya andamos tras la chuleta. Póngase el compa de Camargo con los dos generales. Saludos. Órale, igualmente mi buen amigo Paulito, el aquí vecino de la vecindad. Y acá la familia Silva de Santiago nos dice, muy buenos días y bendecido por la lluvia. Gracias a Dios. Ándele, pues sí, sigue lloviendo donde quiera. Y luego acá Héctor Valles también nos manda su mensajito y nos dice, buenos días, que hoy encuentres solo cosas bonitas, solo cosas buenas en tu camino, mucho dinero, ahí está. Y buena suerte y un amor verdadero. Órale, pues, bueno, muchas gracias, ¿eh? Y vámonos con esto que nos pidió el buen amigo Jorge, ahí de la granja Samantha.
1: Y seguimos avanzando esta noche.
0: Ni la vida es mía con los traviesos, ándele, pues, vámonos.

canción que escuchamos, lo travieso con esa, ni la vida es mía, ¿verdad? Ándele, pues, vámonos, vámonos inmediatamente. Te dejo el video, Juan Carlos, con el grupo Pegaso, La Broma.

0: Bueno, pues escuchamos al grupo Pegaso con esa bonita melodía, La Broma. Vamos un corte y regresamos inmediatamente luego.
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7: ¡Que no se le duerma el gallo! Mire, ahí se acaba de reportar la cabrita allá de la calle Matamoros y Lerdo de Tejada. Dice, está aquí Irma Chinlagua, Mario. ¡Qué bueno! Aquí también me asomé. Aquí no, aquí sigue. Aquí también, aquí afuera sigue la lluvia, pero bien fuerte. Bien, que está bien fuerte. Bueno, mire, este corrido es el de Rafa Ríos. Me lo pidió el buen amigo Enrico Sosa, ahí de La Lagunita, que también allá está en Machín el Agua. Y hay un saludo para su carnal Mateo García, dijo ahí de Maravillas. Allá están los maravillosos y las maravillosas. Vámonos, pues, recio.
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el correo de Rafa Río, ¿verdad? Con Alex Ramírez, el de Laberinto. Ándele, pues. Bueno, vámonos con esta que nos pidió el buen amigo, Goyo Vaca. Ándele, con Tommy Valles. El abandonado. Híjole, qué gacho, ¿eh? Cuando lo abandonan a uno.

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2: Bueno, pues vámonos, vámonos. Mira, se reportó el señor Luis Carlos Jaques y la señora Normita también. Al mismo tiempo, las cinco. Es la gente de las cinco, como dicen por ahí, ¿verdad? Bueno, ándele pues. Bueno, vámonos pues. ¿Sí o no?
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2: Bueno, bueno, gente que nos pegó, buen amigo Paulito Corral, ¿verdad? Vamos a iniciar las puertas del rancho con esta. El compa de Camargo, ándele pues.
3: A mi amigo Pablo se le enviamos de los dos generales para usted.

No, pues escuchamos el compa de Camargo ahí, Paulito Corral, ¿verdad? Ándele, pues. Bueno, mira, ahí se reportó ya también ya el Calimán, allá desde las Kansas, Kansas. Y nos dice en su mensajito, dice, por el amanecer, por la vida, por todo, gracias Dios, buenos días, ¡ánimo! Y loca nos dice, pueblito querido Mario, con los Tigres del Norte, sal y vale, y vámonos con la que sigue. Aquí la tenemos ya lista, ¿dónde está? Acá está, acá está, acá está. Esta es la piedra, será Chalía, ahí de los Altos de Chavira. Con los Caretes de Linares, que se los cuente la luna.

Bueno, pues ya escuchamos a los Cadetes de Linares con esa melodía. Un saludote a don Lorenzo Romero. ¡Romerito! Échele ganas a su nieta, allá Panchito Castillo, el Enrique Guzmán de Camargo, a su esposa Cookies, y el buen amigo Titino Rodríguez, ahí en la Árbol Grande, y a don Rodolfo Gil, a Cuco Martínez, un saludote, y a Jaimito Beltrán y su esposa Marisela, su nieta Odalis, ahí está Luis Arámbula, a Jorge Beltrán, también ahí en el Rancho Monel, acá en el Barrio Cristo, a Carmelita Flores y a la familia Giner Soto, allá en el Porvenir, a la familia Loseo Silva, y también al buen amigo El Gene, ahí a Carmelita y a Alma, ¿verdad? Y al buen amigo Chuy Hernández, ahí en las Burger, enfrente al Súper, a Lupita González, y ahí a don José Grijalva, más conocido como don Pepe Pañales, a doña Vicky, su esposa, y a la familia Ciáñez Limas. Saludotes, saludotes, ¿eh? Y vámonos, a ver, sí, vámonos con la que sigue. Aquí la tenemos ya lista. Esta fue la que nos pidió, el tremendo Chejo Arrieta, allá desde la Explanada. Dijo, y el apá Mario no llega. Le dije, no, es que dice que si se moja, se despinta después. O le encoge la ropa. Oh.

Bueno, pues escuchamos a Javier Solís con esa bonita melodía, payaso. Mira, aquí se está reportando la sobrina Selene y nos dice que hoy la esperanza ilumine tu corazón. Dios te bendiga. Feliz jueves. Buenos días, buenos días. Y lo dice acá. Buenos días, tío. Vamos a trabajar con la bendición de Dios. Así es. A echarle ganas, sobrina. Ándele, pues. Y acá, a ver, ¿qué nos dice? ¿Qué manda otro mensajito el Calimán? Mario, para mandarle saludos a Marisela y Jaime Beltrán, y si me puede dar razón de Amador, que le pedía la pista, ya no se reportó, gracias. Amador. ¿Quién es? Ya no sé, la mera verdad. Ahorita veo, ahorita checo bien ahí mi Calimané. Bueno, pues estamos ahí, ya, ahí salió ya el mensajito de todas maneras. Y mira, aquí se está reportando Pepe Roacho y su esposa Hilda, y nos dice, feliz jueves. Dios te bendiga. El secreto es levantarnos cada mañana y dar gracias a Dios por bendecirnos con un día que sería lindo y especial. Buenos días, buenos días. Ahí saludos al buen amigo Pepe Roacho y su esposa Hilda, ¿verdad? Y acá llegó otro. A ver, acá llegó otro mensaje. Ah, mire, Armando, el negrito subía allá del rancho La Duda. Vamos a ver qué dice. Buenos días. Mira el hermoso día que el Señor nos ha preparado para ti. Que este nuevo día su luz te llene de bendiciones y que la paz de Dios te acompañe en cada paso que des hoy. Que tengas un excelente día, bendiciones. Ándale, pues, muchas gracias, el negrito. Subí ahí en el rancho La Duda. Vámonos con la que sigue, porque, tenemos ya corte, Mario. Ya tenemos corte. Bueno, primeramente el corte. La gran...

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1: Bueno, pues vámonos, vámonos con la que sigue. Bueno, agradecerle a Paulito Corral. Ya le pedí, pues, apoyo, ¿verdad? Para los regalos del Día del Padre. Dijo, estamos puestos, Mario, ¿sabes que sí? Órale, pues. Ay, también ahí, ayer en la tarde que estaba aquí, plantando ahí un rosal y una, ¿cómo se llama? ¿Cómo se llama la que está ahí? Una bugambilia. Y pasó la pollita Lozoya, Héctor Lozoya. La polla, la pollita. Gran basquetbolista. Bueno, también nos apoyó y con el, para también para los regalos. Dijo, ahí te va, Mario. Órale, para que completes los 200. Bueno, pues sí que andamos juntando para 200 regalos, ¿verdad? Pero ahí vamos. ¿Cómo? Ahí lo vamos poco a poquito, ¿eh? Bueno, esta melodía no la pidió el señor Luis Carlos Jaques. Esta melodía que tenemos aquí con Edel Muñoz. ¿Cómo te fue sin mí? Ándele, pues.

pues escuchamos a Adel Muñoz con esa bonita melodía. ¿Cómo te fue sin mí, verdad? Ándele, pues. Bueno, vámonos con la que sigue. Aquí la tenemos ya lista. Esta es la piedra de buena amiga Normita. Allá es de la Bran. 20 mujeres de negro. Y ándele, Michuy.

Bueno, pues hoy escuchamos a los huracanes con 20 mujeres de negro, ¿verdad? Ándele, pues. 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

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Y también vamos a aprovechar para mandar un saludote por ahí a allá a los Valdivia, allá a Beto, a Chente, al Gene, a Don Juanito y la gente de la Enramada, el Porvenir, Estación Díaz, las Virginias, San José, el Parralito, la Ciudad Cuca, allí también a, en el Molino, al buen amigo Chuy Peña y su esposa Leti Palacio, sus hijos y sus hermanos, a José y a Manuel, y acá en el rancho San Lorenzo, al buen amigo Lorenzo Villanueva, a la señora Margarita Rosas, y también por ahí, a, este, ahí al buen amigo Doro, ahí en el pueblito de Aldama, y ahí a la familia Luján, Luján Lucero, allá en el Falomir, y también saludote por ahí a la señora Mari Sánchez, aquí en el registro civil, que ya está ahí laborando, echándole muchas ganas, y saludos ahí al buen amigo Armando Fernández, señor, Armando Fernández, hijo, ahí en el Faro, compra y venta de alfalfa y también lavado y engrasado, cómo no. Ahí en el barrio La Huacana, un saludote al Chapito Villalobos, a su esposa por ahí en la Tía Cipípila, y al Chapito Junior ahí con el mobiliario. Ándele, pues, y ahí también a los vigilantes de la Escuela La Salle, ahí a buen amigo Cesarín, a César Arredondo, el tremendo Arre, a Chava Trejo allá en Mirlan, y a Agua Purificada de ahí, a todo el personal de Agua Purificada de ahí, ahí al buen amigo Rafa, chécale Rafa, y a Chegar, el tremendo Edgar Caro, y el buen amigo Armando Carabeo y su esposa, y también saludo al profe Miguel Medina, ahí en Copiados Medina, y allá en Altotonga, Veracruz, ahí a la familia Arcos Lechuga, y también el saludote por ahí, allá en la explanada, pues al buen amigo Chejo, que ya se reportó, más de la PA, todavía no llega. Ahí también el personal de Leche Zaragoza, no en las oficinas, sino ahí, ahí donde están surteando a los camiones, ¿verdad? Si ahí dice que ahí nos escuchan todas las mañanas, bueno, pues un saludote a todos los repartidores y a los que están ahí en las oficinas ahí, en Leche Zaragoza, órale pues. Y ahí también a los vigilantes acá de la Secundaria Federal, y también ahí por ahí a la gente allá de Libramiento, ahí en el restaurante de Libramiento, también a toda esa gente de por ahí que también están ahí con el radio a todo volumen, o la bocinita, como le llaman ahora, ¿verdad? Así es, antes era radio, ahora ya son bocinas. Bueno, así pasa. Bueno, vámonos. Ay, hablando de la Secundaria Federal, ¿verdad? Ahí agradecerle al buen amigo La Pollita Lozoya, que digo, nos echó la ayuda el día de ayer en la tarde, pasó y nos dejó una parte de, bueno, un dinero para comprar regalos para lo que es los premios del Día del Padre. Y La Pollita, pues ahí está en la cooperativa ahí de la Secundaria Federal, ¿verdad? Vámonos con esta que pidió el Calimán, ándele, con los Tigres del Norte. Pueblito querido, ándele, vámonos.

Bueno, pues escuchamos a los Tigres del Norte con esa bonita melodía, ándele, pues de ahí para el Calimán. No, pues ya me mandó Santos y Señas, pero no, no, dice que Nuevo México, pues no me acuerdo, la mera verdad. Vámonos, cuenta que pidió ahí la cabrita, vamos a cambiarle, cabrita, hora de cantante, a ver si así gana el Moro de Cumbas, ¿sí? Porque por más que le buscamos, y no gana, pero vamos a ver aquí con Chayito Valdés.

0: pues no, mi cabrita, sigue perdiendo el Moro de Cumpas. 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Ah, vamos a un corte. Regresamos inmediatamente, que luego, ándele pues.
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1: Bueno, pues vámonos, 5:35. 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Y vámonos, aquí tenemos esta que nos pidió... ¿Quién fue? Bueno, déjela, pongo yo ahorita del busco aquí, pero creo que fue la señora Chalí, a ver qué me... La señora Oli Ávila, allá de Villa del Sol, con el de Camargo, el de la Chole, Homero Vela. 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

Bueno, pues escuchamos a Homero Vela, esa bonita melodía. Saludos, mi buen amigo Homero. Ya esperamos que ya esté más alivianado de su malestar que tenía, ¿verdad? Esperamos que esté bien. Bueno, yo lo conocí bien chavalito aquí jugando fútbol, allá los tres hermanos aquí juegan fútbol en la marranera, allá, órale. Bueno, vámonos. Por cierto, aquí me llegó un mensajito, mire, aquí me llegó un mensajito de Dago Aldana y su esposa Dorita nos dice: muy hermoso y bendecido jueves, un gusto saludarte, Mario, en este mañana fresca y lluviosa, así es. Y no tan así, se reportó la señora Lala Flores, ahí del barrio de La Huacana, y nos manda aquí: buenos días, que hoy el cielo te sonría y la alegría invada tu corazón. Feliz jueves. Ándale, muchas gracias a ella, Lala, y a su esposo Omar, el gordo Meléndez. Bueno, vámonos. ¿Cuál es la que sigue? Nos quedamos aquí con Homero. La que pidió el chiple. Ándale, el envidioso. Aunque se enoje el calero, dijo, no le hace.

Bueno, pues escuchamos con los dos carnales el envidioso, ¿verdad? Ándele ahí para el buen amigo el Chimple. Vámonos, vámonos con la que sigue inmediata que luego, porque ya menos llega la hora. Son las 5:42, que no se le haga tarde. Ándele. Bueno, aquí tenemos esta que nos pidió la señora Julia, allá de San Ignacio, con el grupo Amanecer. Te amo, se llama.

Bueno, pues escuchamos al grupo Amanecer con esa bonita melodía. Te amo, ándele pues. Vámonos con esta que nos pidió el buen amigo Manny Contreras ahí desde la Brand. Reto a la muerte con el recodo. Ándele pues.

Reto a la muerte, ¿verdad? Ándale, pues, con el recodo. Saludote por ahí a la buena amiga, la psicóloga Dorita Giner, al buen amigo Javier Sainz, más conocido como Ingo, y su esposa Patti Huereque, y allá en Gorditas y Burritos el Centenario, a la señora Nena, a Vero, a Panchito, y acá a la Jessica, a Tabito Bejarano, a Martín Chavira Jr., al Chicote, a Adrián, al Maestrito, a Lili, a Panchito y al Pillo, y ahí enseguida Alejandro, ándele pues. Ah, vamos a un corte porque ya nos vamos. Ya vamos a despedirnos con una melodía. ¿Cómo se llama, Mario? ¿Cómo se llama? La pide mucho Paulito Corral. Los 50 charros. Ándele, pues. Bueno, vamos primeramente al corte y luego ya regresamos, ¿eh? La

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9: Bueno, pues vámonos con la última. Esta se llama 50 charros, ahí para el buen amigo Pablito Corral, ¿verdad? Ándele pues, escúchela.

Bueno, pues escuchamos los 50, Charro, ya nos vamos. Llegó la hora cero, fíjese. Ya llegó la hora cero de irnos ya a despedirnos. Y bueno, pues ahí despedir primeramente, o despedir más bien a las personas que desde las 12:22 llegaron los mensajitos de ahí para acá, 2:18. 2:21, 2:25, 2:42, 2:54. Bueno, fueron llegando mensajes y llamadas. Allá el jovenazo de Colina, a Socorrito por acá en la Abrán. Y también por ahí a Chonito Correa, ahí en la panadería de Yanni. Y saludando ahí a todo el personal, a Yanni, a Luis, a Beto, a Lalo, a Cesarín, la Pispirria, al doctor Suki Portillo, su esposa Elba, a Luis Miguel, a Jorge, ahí en la granja Samantha, a Rosy Mata, ándele sí. A Yoli y a Poncho, por ahí en el barrio del Chancay. A Goyo Vaca, también ahí en Saludote. Y ahí el buen amigo del Tuercas, a Lalo Soriano, que venía saliendo de Villumada, ¿verdad? Rumbo a San Luis Potosí. Saludotes, mi Lalo, échale ganas, órale. Y ahí a Margarita Gaitana, de San Antonio, Texas. Su hermana Luli, su papá Mago, la nietecita Fernandita. A la señora Chalía, por acá, en los Altos de Chavira. A la Cabrita, por ahí en el Camargo Antiguo, la Matamoros y Lerdo de Tejada. Y también por ahí... pues ahí, festejando o saludando a esta pequeñita Luisa Sofía Espinosa Carrillo, ¿verdad? Que obtuvo el primer lugar en conocimiento, ya ve que los juntan a todos de todas las escuelas, y ella representando la escuela 334, o sea, la Cuitlagua, sacó el primer lugar aquí localmente, luego fue al regional, allá de Licia, Saucillo, todo eso por allá, Mioqui, y también sacó primer lugar, y la semana que entra va a ir a competir allá en Chihuahua, ya con todo el estado, y si logra un buen lugar, pues va hasta la Ciudad de México, allá a visitar a la señora Sheinma, ¿verdad?, la presidenta. Bueno, y luego también saludando a la señora Oli Ávila, y al buen amigo Agustín Ibarra, ahí en la ferrocarrilera, la señora Julia Subía, por allá en San Ignacio, a Meni Contreras, también saludote, y también ahí el buen amigo Martín Banderas, que se reportó desde el rancho, del rancho El Barranco, al Chiple, que andaba todo empapado, dijo, pues eso dijo él, ahí Juan Carlos Gaitán, también ahí de la guardería Pequeños Genios, y también ahí el buen amigo Enrique Sosa, ahí en La Lagunita. Y también ahí, saludando ahí a Mateo García, dijo Rigo, allá su carnal, ahí en Maravillas, órale. A Pablo Corral, por allá, en Odessa, creo por allá está. A la familia Silva de Santiago y a Héctor Valles, también el saludarte. Ahí, el buen amigo Chejo Arrieta, ahora no se reportó el apá, porque no quería mojarse. Y a Luis Carlos Jaques, también el saludarte ahí, que pidió su melodía. A Normita, también por allá en Labrán. Al Calimán, por allá, en las Kansas, y la sobrina Selene Hinojos, y a Pepe Roche y su esposa Hilda, al Negrito Subía, Armando, ahí en el rancho La Concha, a la señora Natalia Ramírez, aquí en lo que es el barrio de la San Isidro, y a Lala Flores, ahí en el barrio La Huacana, a su esposo Omar Meléndez, y a Dago Aldana y Dorita, y a la Gacela. Ah, por cierto, la Gacela mandó su mensajito, él y su esposa Lupita, ahora no le hicieron almuerzo, hombre, así como él acostumbra, pero de todas maneras sí le llegó algo, ¿verdad? Bueno, mira, aquí dice, en el mensajito, es un perrito ahí, y lo dice, hola, que Dios bendiga tu día, buenos días, a ver, que parece que por aquí había más, válgame ya el último, Anita, mire, Anita, ya cuando vine ya viendo el mensaje, bueno, pues aunque ya faltaban 5 minutos, dice, Mario, me dice, buenos días, Mario. Me manda saludos para mi marido que cumple años, Jesús. Jesús María José, pero Jesús, ¿qué? Pues no me dice nombre ni apellido completo, señora Anita. Pues cómo, hay muchos Jesuses. Pues sí, mire. Pero bueno, así nomás dice, saludos para mi marido que cumple años, Jesús. Bueno, pues Jesús María José, pero bueno. Y luego acá, Juan Carlos Gaitán nos dice, ya pidió canción y ahora manda mensajito. Feliz jueves. Dios llene tu vida de infinitas bendiciones. Buenos días. Y luego ya acá, sí, pues buenos días, ¿verdad? Ándele, pues, a ver qué más, que ahí cantó el gallito. Ahora sí, ándele, Anita, ¿qué le cuesta? Jesús Jaques Corral. Felicidades. ¿Para qué no hablo con tiempo? Me había puesto de perdida las mañanitas o una canción, hombre. No le digo, se quedó dormida. Bueno, pues ni modo, ¿verdad? Ahí para la otra, dijo aquel. Jesús Jaques Corral es el marido, así le puso ella, mi marido que cumple años, órale pues, bueno, pues ya nos vamos, fíjese, ya llegó la hora cero prácticamente, pues ya nomás únicamente nos resta más que despedir a los animalitos, ¿verdad?, que son los que tienen que, es parte también del programa,
Ándele, pues.

0: Bueno, pues nos vamos. Y ya nos fuimos. Sana cara aquí en la grande compañía de Alberto Irigoyen y Paulito. A ver cómo le hacen la moto con la lluvia, fíjense nomás. Híjole, va a tener que ponerse un impermeable, porque cómo irá a llegar todo empapado, también igual que el chiple. Bueno, ni modo, ¿verdad? Es parte de la lluvia. Y ahorita voy a caminar, pero si está muy fuerte, pues no. Y si está así, así nomás mojito, aquí que moje poquito, sí me aviento la caminata. ¿A cómo que tanto son 3 kilómetros lo que camino? Está bien, ahí vamos pues.
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0: tenemos. Son exactamente las 6 de la mañana con 19 minutos. Muy buenos días, ¿cómo amanecieron? Pues mire usted qué chulada de amanecer. Hoy, 4 de junio del 2026. Bienvenido, junio. Llegó llovedor, mi tremendo Pablito. Buenos días, gusto saludarlo. Muy buenos días.
1: ¿Qué tal? Muy buenos días, Beto, y muy buenos días a todas las personas que como cada mañana se dan la tarea de escuchar este programa de Despierta Camargo. Pues un día muy a gusto, Beto, muy llovedor.
0: Qué chulada, ¿no? 22 grados centígrados tenemos, ¿verdad?
1: 22 grados, nublado.
0: Nublado, sigue el chipichipi.
1: Usted que anda ahí en la... activo ya, pues.
0: Sí.
1: Activo con esta lluvia.
0: Sí, qué chulada, de verdad que, amigos, pues nos da mucho gusto saludarle para todos los que nos siguen a través de internet, que no están aquí en Camargo, acá sigue lloviendo. Me informaron que en Delicias se llovió, está lloviendo esta madrugada, llovió también en Chihuahua capital. Entonces, pues bueno, son buenas noticias, ya nos tocaba. Son las 6 de la mañana con 20 minutos, así que, Pablito, pues vámonos a los titulares, venga, vámonos. Vámonos a la información para el día de hoy en el diario El Universal. Claudia Sheinbaum, la presidenta de la República, cuestiona filtraciones. Uy, de los Estados Unidos. López Obrador la respalda. Es que no me lo va a creer, pero el día de ayer reapareció desde la chingada López Obrador con una carta que le envió a su ex amigo Donald Trump. Bueno, está de lujo, de veras, está de lujo. Oiga, pues en más de la información, el ejército de Andy se retira de Coahuila. Ve en una elección complicada, la tienen de perder de todas allá en Coahuila. Este domingo hay elecciones. Oiga, déjeme darle a conocer que confirman el primer caso de gusano barrenador en los Estados Unidos. Inmediatamente activan acciones para contener el brote. Los maestros disidentes del sindicato La Cente suben de nivel su protesta y llegan al vandalismo. No hay acuerdo. El día de ayer vandalizaron precisamente el edificio de la educación pública. El día de ayer irrumpe Andrés Manuel López Obrador y critica a Donald Trump y agita la relación. Ahorita les vamos a decir de qué se trata esta información. En otro de los temas también interesantes para el día de hoy, aquí a través de la grandota 97.5. Bueno, pues intensifica la búsqueda de la comunicadora Roxana Guzmán tras casi 32 horas de su privación de la libertad en Veracruz. No la encuentran. Lamentablemente, la violencia en Veracruz se privan de la libertad a dos mujeres más en un lugar conocido como Acayucan, allá en Veracruz. Déjeme darle a conocer también el día de hoy, aquí a través de este espacio informativo. Bueno, pues el gobierno del estado busca refinanciar el crédito de 6,000 millones de pesos. Estaremos hablando de este tema ahorita más adelante aquí, a través de la grandota 97.5. Suspendieron clases solamente en nueve escuelas por el paro de maestros. Esto por acá en Chihuahua. Ahorita le voy a decir de qué se trata este asunto. Pues amigos, quédense con nosotros. Ahorita a las 7 de la mañana estará aquí el presidente municipal, Jorge Aldana. Viene con algunos funcionarios cada 15 días está aquí con nosotros. El jueves pasado se disculpó. Hoy va a estar con nosotros ahorita a las 7 de la mañana para que, si usted tiene alguna petición, alguna sugerencia, bueno, pues lo haga aquí a través de los micrófonos de la grandota 97.5. Amigos, así despierta Camargo.
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0: Pues amigos, son las 6 de la mañana, 27 minutos. Muy, pero muy buenos días. Gracias por acompañarnos en esta mañana, Camarguito Llovedor. Muchas gracias por estar con nosotros. Déjeme saludar con mucho gusto al buen amigo Alberto Vázquez. ¿Qué pasó, tocayazo? Muchas gracias por estar con nosotros. Ahora sí, mi tremendo Tony Muñoz, allá en Zapopan, Jalisco. Ahora sí, mira nomás qué chulada. Mira nomás qué bonito se ve aquí nuestra panorama de... Nuestra panorámica aquí en las cabinas de... En los cristales de la cabina. Oye, le mando saludos con mucho gusto y al buen amigo René Villanueva. Ánimo, ánimo, René. Saludos, desde Toronto, Canadá. Dice, sí, ¿verdad? Dice, me salí para...
1: Melisair, algo así.
0: ¿Cómo?
1: De Toronto, Canadá, en Melisair.
0: Melisair, ok. De parte de Julio, que andan muy, muy activos ahí en la raza. Son de diferentes estados y, órale, pues saludotes hasta Toronto, Canadá. Qué chulada, ¿eh? Gracias a la magia del internet. Obviamente, pues a través de Alexa, ¿no? Alexa o las diferentes plataformas.
1: Sí, internet.
0: Órale, saludos. También acá dice, buen día, Pablito y Beto, que tengan un excelente jueves. Ánimo, es el mismo.
1: Es el Chapito Villalobos.
0: El Chapito Villalobos, órale, muchas gracias. Igualmente, saludo con mucho gusto al buen amigo Germán Carrasco, allá en Phoenix, Arizona, muchas gracias. Fíjese que ayer me dio mucho gusto. A ver, Pablito, en el 0060, en el 0060, ayer, me enviaron una muchacha encontró en el infinito, fíjese usted qué maravilla, en el infinito encontró a la grandota. Y ayer en la tarde, fue un poquito antes de las 5, Pablito. Hay dos audios, pero Pablito...
1: ¿En el 00040?
0: Sí, no, o sí, en el 0040 o en el 00... Son dos audios seguiditos. Uno fue de Severino Pulido y uno de Natalie, se llama Natalie. Bueno, pues resulta que esta muchacha está en Puerto Vallarta y nos encontró gracias a la magia del internet, fíjese. Entonces, yo di mi número personal, me manda un mensaje que allá nos está escuchando... Y ahorita aquí, Pablito, para que localice... Mire, si quieres, aquí lo conservé, Pablito. Déjame, te lo mando otra vez. ¿Ya lo halló? Ahorita lo ponemos. Y la verdad, me dio mucho gusto. Porque dice que le gustó la estación. Ella es locutora. De... Creo que se llama Match 89.5. Allá en Puerto Vallarta. Ay, qué padre, de verdad. Bueno, pues me dice Tony Muñoz. Oye, Beto, pues me da mucho chorro de gusto que llueva para que se llene la presa. Qué gran falta nos hace, sí, la verdad que primeramente Dios. Oye, saludos a Carmen, gusto saludarte, muy buenos días. Saludo con mucho gusto a la familia Ramírez. Muchas gracias, señora, por estar con nosotros. Ahí a los amigos del taller de Montacargas. Saludos ahí al Leviton, como siempre pendientes de la programación, muchas gracias. Aprovecho también para saludar a Alicia, me manda una fotografía de cafecito. Órale, ahorita yo llegué por un capuchino. Hoy no me aventé el cacao. Llegué por un capuchino, se me antojó un capuchino. Oye, saludos a mi tremendo Fernando Soto, allá en Lugo, Texas. Saludos, mi tremendo Fer. Al profe Paco Peña, saludos, profe. Gracias por estar con nosotros. Al tocayo Beto Pavón, con mucho gusto le mando saludos ahí al padre Manolito Lozoya. Miren nomás las bendiciones, padre. Gracias a Dios el día de hoy. Saludos a Mike Moreno también. También aprovecho para saludar al licenciado Jorge O'Reilly. ¿Qué pasó, Lick? Saludos también acá para el buen amigo Armando Carabeo, muchas gracias. Está en Artesia, Nuevo México. Órale, muchas gracias. Acá para el buen amigo Dagualdana, saludos a la señora Dorita Salcido, a Carlito Saldana. Buenos días, mi Dago, ánimo, ánimo. Con mucho gusto también le mando saludos a Pedro Martínez. ¿Qué pasó, mi Pedro? Saludos al licenciado Carlitos Pérez. Muy buenos días, Lick. A los amigos de la Huerta del Barranco, muchas gracias por estar con nosotros. A la familia Silva de Santiago, la señora Natalia Ramírez Núñez. La señora Natalia nos escucha aquí en el barrio de la San Isidro, vecinos. Al buen amigo Pepe Barajas, a Luis Giner, muchas gracias, Luis, por estar con nosotros. Al licenciado Rodríguez, muchas gracias. A la maestra Kiwa, maestra. Presente, maestra. Presente, muchas gracias por estar con nosotros. A la maestra Citlali, también aprovecho para saludarla. Muchas gracias también a mi tremendo Lobo Rey. A Claudia, a Gaby, a Inés también, que no se pierda nuestra programación aquí en el Boulevard de la Fama. A uno de nuestros buenos amigos de aquí, el comandante en jefe del Boulevard de la Fama, Pablito, el Güero Tiveros. Saludos, muchas gracias por estar con nosotros. Oiga, pues nuestros teléfonos aquí en el estudio, Estamos en el 205-27-209-60. A Mario Beltrán. Anda por allá en el Rancho La Loba, mi tremendo Mario. Ojalá y les haya llovido bastante, mi tremendo Mario Beltrán, ahí en el Rancho La Loba. Muchas gracias por seguirnos en el WhatsApp. Estamos en el 648-100-0040. 648-100-0060. A ver, ponga el audio de Natalie. A ver, no, bájale un poquito la música. A ver, escuchamos a Natalie desde Puerto Vallarta ayer.
2: Hola, ¿qué onda? Estoy escuchando La Grandota 97.5. Soy Natalie Coya, desde Puerto Vallarta los estoy escuchando a través de internet. Y pues quiero mandar un saludo. Tengo un amigo allá en Chihuahua que se llama Alex. Le mando un abrazote. Ojalá y esté escuchando él desde allá de Camargo. Y pues nada, me gusta mucho escuchar estaciones y la neta, me la estoy pasando muy chido con ustedes. Gracias, gracias.
0: Órale, ¿qué? ¿Locutora? Esto ocurrió el día de ayer, así que... No, ese Seferino, Seferino Pulido, allá en, acá en San Ignacio. Pablito, ¿las plataformas?
1: 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También en YouTube, recuerden que nos busca como La Grandota 97.5 y a su bocina Alexa, nada más dígale, Alexa inicia Grandota Radio y Alexa reproduce Grandota.
0: Correcto, le mando saludos al buen amigo Samuel Sandoval, muchas gracias por estar con nosotros. Al buen amigo Carlos Martínez, mi tremendo Kunga, allá en Denver. Pues amigos, las 6 de la mañana, 32 minutos, 28 para que marquen las 7 de la mañana. Vamos a la pausa y regresamos. Nombre, con una historia de película, de película. Ya venimos.
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0: 7:37. No, perdón, las 6:00 a.m. ¿Cómo que las 7? No. Perdón. Las 6:37. Oye, pues, le mando saludos con mucho gusto acá para José Mendoza. Dice que nos escucha desde Midland, allá en Texas. Órale, para las amigas y amigos de la panadería de Soriana, ¿no? Órale, ahí nos tienen a todo vuelo. Muchas gracias. En todas las panaderías, en todas las tortillerías, donde quiera que nos estén escuchando, muchas gracias. Y también por ahí algún que otro despistado que por de casualidad nos escucha. También le mandamos un saludo. También. Aquí cabemos todos, Pablito. Por eso es la grandota. Aquí cabemos todos. 6:37. Vámonos a la información. Oiga, ayer aventó una bomba el periódico de muy influyente, el de Los Ángeles Times. El mismo reportero que bueno, desde un principio había dicho que López Obrador habría recibido dinero del narcotráfico desde su campaña. Estamos hablando del año 2018. Y luego siguió insistiendo. ¿Son ustedes cuando este reportero estuvo cubriendo la fuente del Chapo Guzmán? Bueno, pues ahí mismo hablaron sobre este tema. De hecho, los abogados defensores del Chapo Guzmán soltaron ese tema. Bueno, siguió el tiempo. Este mismo reportero había informado de las filtraciones en cuanto al tema de la información, que iban por el gobernador de Sinaloa. Y pasó. El día de ayer, este mismo reportero, a través de Los Ángeles Times, soltó de que le habían cancelado la visa al gobernador de Sonora, la visa para cruzar hacia los Estados Unidos, y también la visa al gobernador de Tamaulipas. Este gobernador de Tamaulipas, Américo Villarreal, para que vean ustedes cómo está entramado todo, él fue el jefe de campaña de Rubén Rocha Moya allá en Sinaloa. Alfonso Durazo, pues era el encargado de la Secretaría de Seguridad Pública a nivel nacional en la era de Andrés Manuel López Obrador. O sea, son dos piezas claves importantes en la era de López Obrador. O sea, esto lo que está ocurriendo son la cosecha, lo que sembró el gobierno corrupto de Andrés Manuel López Obrador. El día de ayer, la presidenta de la República cuestionó el retiro de las visas a Alfonso Durazo y a Américo Villarreal, gobernadores de Morena. Y ella cuestiona la publicación a través del periódico Los Ángeles Times. ¿Se acuerdan ustedes que ella nos había anticipado? Claudia Sheinbaum, en el mensaje en el Monumento a la Revolución, allá en la Ciudad de México, el pasado domingo, donde dijo que no se preocuparan si les quitaran las visas y que van a venir por otro y por otro y por otro y por otro. En medio de las tensiones con los Estados Unidos, la presidenta Claudia Sheinbaum consideró que los gobernadores tanto de Sonora, Alfonso Durazo, y el de Tamaulipas, Américo Villarreal, deberían declarar los señalamientos difundidos por el diario estadounidense, el de Los Ángeles Times, sobre una presunta investigación en su contra y el supuesto retiro de sus visas, aunque ella cuestionó el interés detrás de hacer pública esa información. O sea, está molesta que ¿por qué se publica eso? En su conferencia de ayer en la mañana afirmó que existe el derecho de cuestionar las razones de este tipo de acciones y sostuvo que cuando una persona tiene la certeza de actuar correctamente, debe de mantenerse tranquila ante este tipo de señalamientos. Salió una nota de Los Ángeles Times de dos gobernadores, entiendo, pues ellos tienen que aclarar esta situación, dijo Claudia Sheinbaum. Sin embargo, puso en duda la intención de difundir públicamente estas medidas, como la revocación de las visas, y sugirió que algunos sectores utilizan estas filtraciones para evitar, para enviar mensajes políticos a la sociedad mexicana. Hágame usted el bendito favor. El día de antier, o ayer lo dije, ¿qué intención con quitar la visa y además hacerlo público? Vamos a filtrar, dice, vamos a filtrar porque así actúa por algunos sectores para decirles a los mexicanos, aguas, aguas, te van a quitar la visa. Hay que estar tranquilos cuando uno está tranquilo con sus convicciones y con la certeza de lo que está haciendo y la garantía de que estamos actuando por el bien del pueblo de México y de la nación. Pueden venir estas cosas, pero ¿cuál es el interés? ¿Cuál? Tenemos todo el derecho de al menos de la duda de eso, al menos expresó la presidente de la República. Recordó además que recientemente cuestionó a los Estados Unidos sobre las razones para retirar las visas a funcionarios mexicanos y no descartó que estas acciones puedan tener un trasfondo político. ¿Puede ser? Tenemos derecho a dudar, a cuestionarlo. ¿Cuál es la verdadera razón de quitar una visa? Declaró el día de ayer la presidenta de la República. A ver, vamos a escucharla. Vamos a escuchar cómo, oiga, pues, con esos amigos y con la mera mera, con la jefa de Estado. Oiga, usted, mire cómo se defiende a los amigos. Escuchemos.
1: ¿Cómo va a afectar esto? ¿Cómo ve esta retirada de visa a los gobernadores?
2: Salió una nota en LA Times, en Los Angeles Times, ¿no? De dos gobernadores. Entiendo que pues ellos tienen que aclarar. Ayer lo dije, ¿no? O sea, qué intención con quitar la visa y además hacerlo público. O sea, vamos a filtrar, porque así luego se actúa por algunos sectores, para ver que, para decirle a los mexicanos, aguas, aguas, te van a quitar la visa. O sea, hay que estar tranquilos. Cuando uno está tranquilo con sus convicciones y con la certeza de lo que está haciendo y la garantía de que estamos actuando por el bien del pueblo de México y de la nación, entonces pueden venir estas cosas. Pero, ¿cuál es el interés? ¿Cuál? Tenemos todo el derecho, al menos de la duda, al menos.
1: Y por último, presidente, hablando de esto de la injerencia, luego de la explicación que nos ofreció el vicealcalde, el tema, esto no se va a aprobar y la ley reglamentaria no aplicará esta medida en las elecciones de 2025.
0: Ok, oigan, a veces... a ver, amigos y amigas, yo no les puedo faltar el respeto a ustedes, ni insultarlos con el tema de su inteligencia, de cada persona que me está escuchando. Vamos a tomarle la palabra a la presidenta de la República, todos en casa, los que me están escuchando ahorita de camino a su trabajo. ¿Cuál es el interés? Dice. Dice, ¿cuál es el interés? ¿Por qué? A ver, ¿por qué? A ver, amigos, ¿qué le parece si nos ponemos, haga de cuenta que usted decide quién entra o no a su casa? ¿Usted se dio cuenta que alguien que visita la casa es de mano larga y se llevó el reloj, se llevó los aretes? Qué sé yo, usted se dio cuenta de que esa persona habla de usted y decide, ¿sabes qué? No entras a mi casa. Vamos a suponer que usted le va a visitar a alguien y no le permiten la entrada. ¿Usted se va a quedar con los brazos cruzados? Va a decir, no, pues es que es normal. No les caí bien y por eso no entro. No. Claro que hay un trasfondo. Y no es político. Es judicialmente hablando. El motivo del que una persona le niegue la visa a los Estados Unidos, pues hay por muchas razones. Muchas razones. Pero particularmente en este tema, es porque están bajo investigación. Por lo pronto, hermano, no entras a mi tierra, no entras a mi casa. Esta es la verdad. Esta es la realidad de las cosas. No hay otro tema de que una persecución, o que porque son de Morena, o porque hay un trasfondo político. A ver, ¿quién diría que a Rubén Rocha Moya sería quien estaría terminando transformando de verdad a la llamada Cuarta Transformación? Pocas veces en la historia política reciente en este país se ha demostrado tanta lealtad, pero en absoluta, disciplinada y dispuesta a ignorar cualquier costo político con tal de proteger a una sola persona. Pero para que no se confundan, amigos del auditorio, que luego la presidenta de la República, y ayer salió lamentablemente el que destruyó este país, Andrés Manuel López Obrador, ayer salió, que dice que para defendernos a todos los mexicanos del tema de la soberanía en contra de los Estados Unidos. No. Ellos están, lo que están haciendo es que están defendiendo a un gobernador y coacusados. Ese es el fin de la historia, ¿eh? ¿Quién diría que a Rubén Rocha Moya, maestro de educación básica, hasta tiene doctorado, según él mismo, lo ha presumido, rector de la Universidad Autónoma de Sinaloa, gobernador de ese estado y uno de los hombres más cercanos a Andrés Manuel López Obrador? ¿Quién lo diría que iba a terminar realmente transformando de verdad a la llamada Cuarta Transformación? No fueron los desaparecidos, no fueron tampoco los asesinados, ni los masacres de este país, ni tampoco fueron los enfermos que esperan los medicamentos o una atención médica, ni tampoco los millones de mexicanos que siguen viviendo de la pobreza, o en la pobreza más bien dicho, mucho menos la violencia que desde hace muchos años mantiene en vilo muchas regiones enteras de este país. No, el que vino a cambiar realmente a la Cuarta Transformación se llama Rubén Rocha Moya. Este gobernador perseguido por la justicia norteamericana tiene 76 años, es de Badiraguato. Él logró exhibir las contradicciones de un movimiento que prometió a todos los mexicanos ser diferente. Luego de los señalamientos que provienen de los Estados Unidos contra él y otros 9 funcionarios y exfuncionarios cercanos al poder político en una sola región, Sinaloa. La reacción y la orden fueron muy claras: cerrar filas a favor de todos ellos. La presidenta Claudia Sheinbaum, que durante meses ha estado insistiendo una y otra vez que es importante que se actúe con prudencia y cabeza fría frente a las tensiones de Washington, terminó colocándola en una posición más radical de Morena. El discurso lo cambió todo. Es más, cambió hasta de tono. Tanto que su mensaje en el evento para celebrar sus 2 años de gobierno giró en torno a criticar el injerencismo estadounidense. La discusión dejó de centrarse en los señalamientos y pasó a convertirse en una batalla patriótica donde cualquiera que cuestione la inacción del gobierno puede ser acusado de atentar contra la soberanía nacional. La llegada de Ariadna Montiel a dirigir a Morena confirmó el viraje. Su primera gran tarea no será fortalecer al partido ni preparar elecciones, no. Es encabezar una gira nacional de 2,600 asambleas para defender al movimiento y responder a las acusaciones que rodean a varios de sus integrantes. Donald Trump y sus amenazas, el riesgo para la relación bilateral, las posibles repercusiones sobre el Tratado de Libre Comercio, el impacto económico para millones de mexicanos pesan menos que la necesidad de proteger a un grupo político muy en específico. Mientras tanto, Rubén Rocha Moya, quien desató la tormenta, en este momento no quiere ningún reflector. Apeló a su licencia y a sus sabiendas de que perdió el fuero. No se ha vuelto a ver ni en público ni en privado. Lo mismo que Andrés Manuel López Obrador, artífice de este mal, quien sigue escondido y solo supimos de él recientemente por una fotografía en la que aparece con su hijo, Andy, quien electoralmente no sobrevive sin su padre. En el capítulo más reciente de esta trama, el periódico estadounidense Los Angeles Times ha puesto sobre la mesa los nombres de otros 2 gobernadores: Américo Villarreal, morenista, de Tamaulipas; Alfonso Durazo, de Sonora, morenista, mismos que, según el periodista Steve Fisher, del que les platicaba yo ahorita, han sido privados ya de su visa y son investigados también por los Estados Unidos. ¿Por qué, presidente de la República? ¿Por qué, señora? ¿Por qué nos quiere meter en estas broncas? ¿Por qué nos va con ese rollo de que defender la soberanía es lo mismo que defender a Rubén Rocha Moya? ¿Por qué? ¿Por qué nos lleva hasta este escenario donde los empresarios de este país pueden perder mucho con el tema del Tratado de Libre Comercio? ¿Por qué defender a Rocha Moya? ¿Qué le debe usted? ¿Qué le debe la presidenta de la República a estos gobernadores o a estos coacusados mañosillos. ¿Qué les debe usted, presidenta? ¿De veras? ¿Es tanto arrodillarse y defenderlos? Bien decimos aquí, tiempo al tiempo. 7:08 a.m. Nosotros a la pausa y regresamos con la otra historia que les voy a platicar ahorita. La presidente de Morena en Chihuahua, Ariadna Montiel, le acaban de retirar también su visa. ¡No, hombre! ¡La que se aventó! ¡No, hombre! ¡De película! Ya regresamos.
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12: Ciudad de Camargo, muy buenos días. Municipios de La Cruz y San Francisco de Conchos, muy buenos días. La mañana ligeramente fresca, la que tenemos hoy jueves aquí en Camargo, con 18 grados centígrados en promedio. Una tarde templada, no calurosa, estaremos alcanzando apenas 27 a 28 grados como temperatura máxima. Vamos a tener un cielo nublado la mayor parte de este jueves y mantenemos una alta posibilidad y probabilidad para que tengamos lluvia aquí en la región de Camargo. Por supuesto, incluimos a los municipios de San Francisco de Conchos y de La Cruz. Que tenga un excelente día jueves. Buenos días, Ciudad de Camargo.
0: Bueno, ya súbele a los monitores, Palito. Abajo, abajo. Ahí está. Cuatro minutos únicamente para las 7:00 a.m. 4:00 a.m. Ayer, en una rueda de prensa, Daniela Álvarez, la presidente del PAN aquí en Chihuahua, Confirmó y le pidió a la prensa, dijo, pero no le digan a nadie, les voy a soltar un secreto. Resulta que nos enteramos que le cancelaron también la visa a la presidente estatal de Morena, a Brigitte Granados. También le cancelaron la visa. No, pues eso fue a mediodía, ya por la tarde, la prensa fue a buscar a Brigitte Granados. Y vamos, no le voy a adelantar nada, pero vamos a escuchar esta rueda de prensa que dio por parte de Morena el día de ayer en Chihuahua Capital con el tema de que le confirmó, tuvo que confirmar. En un principio decían que era mentira, que pues ya sabe usted, los voceros de Morena, no es cierto, es una persecución política, son mentiras y esto que el otro. Y ándele, pues no lo que otra más que decir que sí le quitaron la visa. A ver, vamos a escuchar, ponga atención a esta rueda de prensa que dio el día de ayer.
13: Por ello me presento ante los medios de comunicación para aclarar lo que la señora Daniela Álvarez expresó hace algunas horas. Escribo, el pasado viernes 29 de mayo, alrededor de las 7 de la tarde, intenté cruzar a Estados Unidos como lo he hecho durante años. Al llegar al puerto de entrada, se me indicó que pasaría una segunda revisión. Y ya en las oficinas se me informó que mi visa sería cancelada debido a una infracción de tránsito ocurrida hace aproximadamente 10 años en el estado de Nuevo México. Resulta extraño que hace apenas 2 años renové mi visa y durante el proceso de entrevista con las autoridades consulares nunca se me señaló observación alguna relacionada con este asunto. Como orgullosa juarense, he crecido en una dinámica binacional. Tengo familiares que viven en Estados Unidos y durante toda mi vida he transitado de manera regular entre ambos países. Más allá de esas infracciones de tránsito, nunca he tenido problemas legales ni en México ni en Estados Unidos. Respecto a las decisiones que toman las autoridades migratorias de otro país dentro de sus facultades, sin embargo, no puedo dejar de ignorar el contexto que vivimos quienes ejercemos una voz crítica frente a un gobierno estatal que ha demostrado sumisión ante intereses extranjeros y que ha fallado en su responsabilidad de defender la soberanía nacional.
14: ¿Qué tal, presidenta? Carlos Esparza, Chuba en directo. El Partido para Acción Nacional ha señalado muchas veces que ustedes tienen una persecución política contra la gobernadora María Eugenia Campos. En este mismo sentido, en la misma tesitura, ustedes, tú ahorita en lo particular, te pudieras considerar una perseguida política del PAN, te están hostigando de alguna otra forma.
15: A ver, como lo dije ahorita, yo respeto las decisiones que toman las autoridades de Estados Unidos. Están en su derecho de retirar la visa a quien consideren que deban hacerlo, pero por supuesto que nos parece extraño que sea en este momento. A ver, la gobernadora es una experta en victimizarse cuando hay alguna crítica a su gobierno o a los hechos señalados como el dinero que recibió por parte de César Duarte, la injerencia de agentes extranjeros, y ellos toman estos temas para victimizarse y para utilizarlo de manera político. Nosotros no lo vamos a hacer, por eso queríamos aclararlo, lo ha dicho nuestra presidenta. Cuando uno está tranquilo, cuando uno tiene la certeza que hace lo correcto, no importa que vengan estas cosas, nosotros tenemos la conciencia muy tranquila. Y vamos a seguir señalando, defendiendo nuestra soberanía nacional, vamos a seguir señalando el mal gobierno que ha tenido la panista María Eugenia Campos y vamos a seguir cuestionando cuál es el vínculo que tienen los panistas con el gobierno extranjero, con la ultraderecha extranjera.
14: ¿Qué tal, presidenta? Carlos Esparza, Chuba en directo.
15: El viernes que intenté cruzar a Estados Unidos, como lo he hecho por años, me pasaron a una segunda revisión y ahí me notificaron que mi visa era cancelada por un ticket de tránsito que tengo de hace más de 10 años en el estado de Nuevo México.
0: ¿Cómo? A ver, amigos, de veras, ¿cómo le hacemos para explicarle esto a los marcianos? De veras, neta, ¿cómo le hacemos? Según ella dice que hace 10 años pues no sé, se pasó un semáforo, un alto allá en Estados Unidos. ¿Cuánto duran las visas? ¿Por cuántos años las dan? ¿Cinco años? ¿Por cuántos años dan las visas? ¿Por cuatro, cinco, tres años? ¿Y hay que renovarla? Dice que hace 10 años tenía un ticket de vialidad, un ticket de tránsito. Mire, en Estados Unidos, quien se la hace, se la paga. Es hasta churresco esto. ¿Que le hayan cancelado la visa por esa razón? No. Ella tiene un pendiente. Fíjese bien, ella tiene un pendiente. Con los Estados Unidos. Dura 10 años, me están confirmando. 10 años dura la visa. Ella tiene un pendiente con una corte de Nuevo México. Es decir, que cuando ella entre a los Estados Unidos, que seguramente la estarían esperando con los brazos abiertos, porque ella tiene que pagar. Ella tiene que pagar allá en Estados Unidos. O sea, este expediente no es así que, no, pues ya cancelen la visa y que ya no. No. Ella está pendiente en Estados Unidos. Es una felonía. No es así como, vamos a suponer que un turista lo encuentran robando allá en Estados Unidos y que le van a cancelar la visa. No. Tiene un asunto pendiente de arreglarlo en una corte de los Estados Unidos. Eso le pasa a cualquier... es más, mire... A la gente que vive allá, nada más que pues ahorita ya está muy el tema de la deportación, pero a la gente que vive allá, ¿qué pasaba? Te pasabas un asunto de vialidad y lo que usted guste mande, no lo deportaban. Ni tampoco te cancelaban las visas, ni mucho menos, ¿no? Te indicaban, te daban un ticket, ese ticket. Te decían, tienes derecho a llevar un abogado o si no, la corte te pondrá un... Y tienes que presentarse a pagarlo y etcétera, etcétera, etcétera. Así es allá. Este es otro tema. Y luego, ¿qué culpa tiene la gobernadora de Chihuahua? ¿Qué culpa tiene Daniela Álvarez? ¿Qué culpa tiene el PAN? ¿Qué culpa tiene el resto? Es más, ¿qué culpa tienen los de Morena? El que ella se haya pasado, la infracción que haya tenido allá en los Estados Unidos, en Nuevo México, dice. Y que hace 10 años. Para que vea usted que, hace 10 años, el gobierno de Estados Unidos no olvida. Esto ni ella se la cree. No cancelan visas por eso. Aquí hay otro trasfondo que lo veremos más adelante. Más adelante lo estaremos viendo, este tema. Y de ahí, pues resulta así como que, no, pues es que como somos de Morena, por eso nos están cancelando las visas. Es que de veras. O sea, suena verdaderamente increíble. Ya me imagino que la gobernadora pase una lista, ¿no? Hable allá al secretario particular de Donald Trump. Oye, mira, fíjate que este y a este, quítale la visa. No, hombre. No. Y este discurso, este tema de pues no es cierto. No es así. Así no es esta situación. Bueno. Pudiera darse el caso, pero pues no, porque tiene un tema pendiente en una corte allá en Estados Unidos y tiene que pagar allá. No, pues ya no le dejes entrar y que no, porque Estados Unidos se siente burlado, se siente que alguien llegó a Estados Unidos, se burló de ellos y se fue. No, no es así, no es así. Así no camina esto. Pero en fin, amigos, habrá quien se la crea. Habrá quien diga, no, pues sí es cierto, pero bueno, lo cierto es que también le acaban de cancelar la visa a Brigitte Granados allá en la visa para que cruce a los Estados Unidos. Dice, Beto, cuando tienes un delito mayor o menor, ¿te dan corte? Sí, así es. Y si no te presentas a la corte, ¿pasas a tener una orden de arresto? Sí, es lo que les digo. O sea, ¿a poco creen ustedes que en Estados Unidos primero te mandan a enjuiciar? Vamos a suponer que agarran a un mojado en Estados Unidos. Lo agarran sin papeles, ¿ok? Antes de deportarlo, usted tiene que presentarse en la corte, ¿ok? Una vez que se presente en la corte y que vamos a suponer que salga bien librado o culpable, bueno, ya decidirá la corte qué es lo que sucede, si tiene que pagar una lana, si tiene que hacer un servicio social, y luego, ya después de eso, lo deportan. Pero primero pagas. O sea, primero le pagas al gobierno allá de los Estados Unidos. Por eso le digo, no, me cancelaron la visa porque, pues, oiga, ¿qué quiere que piense Estados Unidos? Que se anda riendo ella. Qué a gusto, ¿no? En decir, no, pues es que como tengo un ticket, y por eso hace 10 años de esto, y por eso me cancelaron la visa. No, no, no, eso no es cierto, eso no pasa eso, ¿eh? Salvo que esté equivocado, pero no. Y créame, hasta por un simple ticket, dice Beto, aquí en Estados Unidos, hasta por el celular, pagas la infracción, pero algo más allá que ir ante, el juez. Sí. Qué increíble, de veras. Bueno, pues amigos, vamos a ir a la pausa comercial. Le repito, si usted se la cree, bueno, nosotros respetamos. Oiga, déjeme hacerles una invitación. Hoy va a haber un bingo bien padre. Hoy en el casino de Pemex va a haber un bingo los jueves bingueros en Camargo. Están invitando el comité de softball. Ellos tienen de softball femenil. Me están platicando que tienen más de casi 15 equipos. Imagínense ustedes con más de 12 a 15 integrantes por equipo, y van a tener actividades de salir pues a competencias con los equipos del softball femenil. Y bueno, pues esa actividad es una actividad muy importante para como este bingo. Entonces, bueno, los invitamos a todos para que hoy a las 4 de la tarde, ojalá que siga así el día para que esté agradable la tarde, y luego va a ser muy interesante porque habrá premios de hasta 3,000. Se va a ir acumulando ahí dinero, puede ser hasta de 4,000 o hasta de 7,000 pesos. Este bingo, el día de hoy, ahí en el casino de Pemex, 4 de la tarde. Esto organizado por el comité de softball femenil. Está muy, muy padre. Va a haber música, va a haber ahí algunos snacks y todo este asunto para que nos acompañen hoy en el casino de Pemex. 7:09, cuando regrese del corte, aquí en el estudio está el presidente municipal Jorge Aldana, algunos funcionarios. Hoy, jueves de llamar a la cabina de la Grandota 97.5 para entablar comunicación con el presidente municipal Jorge Aldana y sus funcionarios. Ya venimos.
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6: 7 de la mañana con 18 minutos. Estamos platicando aquí nuestras aventuras del parque infantil. Cuando hace algunos añitos. Oye, salud, con mucho gusto aquí. Para que ya vayan marcando aquí a cabina 205-27-209-60 y o directamente a mi teléfono 648-46-979-83. Para eso no pagas, ¿va, Jorge?
7: No.
6: Ok, ya es que, a ver, porque para todo, yo que pagan. Bueno, para eso no pagan, para que te pegue la grasa, no pagas.
7: No, no, mira, y las líneas están abiertas, ¿eh? Sí. Siempre como lo hemos hecho cada.
6: Si quiere, Pablito, bájale al de Jorge y al mío un poquito, proforcito. Jorge, buenos días, gusto saludarte.
7: Muy buenos días, Beto. Como siempre, es un gustazo estar aquí contigo en este Día Ciudadano. Aquí,
6: Día Ciudadano.
7: La jefa, como.
6: Aquí, la grandota.
7: Perdón.
6: No le hace. Es que también tienen allá, ¿no?
7: Sí.

0: Sí, Beto, dile al presidente, no. Marquen a cabina, queremos escuchar, nada más si le vamos a pedir que se identifiquen, por favorcito. Saludo con mucho gusto al ingeniero Emanuel Cázares, qué milagro, Inge, que anda por acá.
1: ¿Qué tal? Un saludo en este bonito día lluvioso.
0: Ok, no nos afecta con los baches, ¿no? De taparlos.
1: Sí afecta porque ahorita estaba escuchando que está lloviendo mucho en Delicias donde traemos la mezcla.
0: Cayó
1: se cayó
0: el cielo anoche.
1: Se me hace que va a ser complicado.
2: Bueno, en la madrugada, ¿no? En la madrugadita, sí.
1: Sí, ahorita se me hace que van a batallar con la preparación de la mezcla. Bueno, entonces,
0: okay. No los pierda de vista los mendigos baches, ¿eh?
1: No.
0: Saludo con mucho gusto acá al profe Humberto Silva. ¡Qué milagro, profe!
2: Mire, milagrazo que nos topamos acá, mi Beto. Pues sí, venimos ahora nuevamente a este ejercicio, un ejercicio muy importante porque de aquí salen muchas gestiones, ¿ves?
0: Sí, claro.
2: Aquí
0: se llevan tarea.
2: Nos llevamos tarea, uh-huh. El presidente nos encomienda ahí varias tareas y que bueno, ya fueron muchas resueltas en días pasados.
0: Correcto. Entonces, si usted tiene un tema con obras públicas, márquele. Si usted tiene un tema con
2: desarrollo humano,
0: también márquele o directamente aquí al presidente municipal que nos atiende. ¿Tenemos llamada, Pablito, ya? A ver, ¿quién es?
3: Sí, Beto Pavón, quiere agradecer al presidente ahí sobre no sé qué.
0: Ok, bueno, ¿está conectado a esos audífonos? ¿Cómo no nos conecta de aquel lado para que escuchen ustedes ahí? A ver, tenemos, nada más ábrele un poquito ahí el monitor. Tocayo, gusto saludarlo, Popeye.
4: ¿Qué dice Popeye? Buenos días.
0: Buenos días, a la orden.
4: Buenos días. No, pues además, pues igual, para ahorita que está ahí el presidente municipal, pues darle las gracias por todo el apoyo que siempre nos han brindado, ¿no? Aquí al centro de rehabilitación, tanto como a profe Humberto, sí, Silva, también, porque siempre han estado pendientes de nosotros y siempre hemos ido a la presidencia y nos han brindado el apoyo. Gracias, pues directamente se lo estoy diciendo al presidente municipal, ¿no? Gracias. Gracias, se lo agradecemos, porque siempre ha estado a la orden con nosotros, cada vez que vamos y los buscamos, y siempre nos han tenido una buena respuesta ahí en la presidencia.
0: Correcto, Jorge.
5: No, muy buenos días, Beto, ¿cómo estás?
4: Bien, gracias a Dios, Jorge.
5: Eso, qué bueno, ¿no? Pues como siempre es un gustazo, primero saludarte, y segundo, pues decirte que estamos como siempre a la orden, es una de las... Acá hay instrucciones que le hemos dado al profe Humberto Silva, que es el encargado ahí de atenderlos y que sobre todo veamos por todas y por todos los camarguenses. Entonces, pues totes para seguir trabajando, ya saben, ahí en el gobierno municipal.
4: Así es, Jorge. No, también gracias y pues siempre estamos a la orden y trabajando juntos con presidencia. Aquí estamos para servirles.
0: Muy bien.
4: Dios me lo siga bendiciendo a usted y a su esposa, que también una de las personas que siempre también nos ha estado apoyando, la señora. También su esposa. Gracias y Dios me lo siga bendiciendo a usted y a su esposa y a su familia.
5: Claro que sí, yo ahí le llevo el mensaje ahí a Paulina con mucho gusto y esperamos seguir trabajando juntos. Yo creo que eso es lo primordial, ¿verdad? Cuando jalamos siempre la misma cuerda, yo es lo que platicábamos ahorita, Beto,
0: sí.
5: Que siempre cuando jalamos del mismo lado, pues se logran cosas buenas. Entonces, agradecerte y sobre todo esa confianza que nos han tenido. Y pues el mensaje se lo llevo también ahí a Paulina por parte del DIF municipal.
0: Muchas gracias, gracias Tocayo, buenos días. Bye.
4: Hasta luego, Popeye.
0: Órale, gracias. A ver, tenemos otra llamada. Pablito, bueno, 12, cuélguele bien, está bien colgado los teléfonos 205-27 y 209-60. Aprovechen esta oportunidad de platicar aquí con el presidente municipal. Igualmente pueden marcarme a mi teléfono, los que lo tengan, al 648-46-97983. Con todo el mundo, con todo el gusto del mundo. ¿Tenemos llamada? A ver, vamos a recibir las llamadas con todo el gusto del mundo. Y ahorita vamos a platicar con los arranques de obra. Que hay bastante, entiendo que hay, por donde quiera que voltees, ahorita en Camargo se ve chamba, ¿no?
5: Así es, bendito Dios, traemos mucha obra, yo creo que, y lo platicaba el día de ayer, antes se decía, traemos 10 millones de pesos en obra y la volvían a inaugurar y a inaugurar, ahorita traemos más de 100 millones de pesos en obra y estamos entrándole al tema deportivo, al tema de educación, pero ahorita lo platicamos después de esta llamada, si gustas.
0: Ok, a ver, recibimos llamada, Pablito, vamos a inmediato, ¿quién está en la línea?
3: Ana Lugo,
0: saludamos a Ana Lugo. Ana, gusto saludarla, muy buenos días.
6: Hola, sí, buen día.
0: A sus órdenes, Ana.
6: ¿Sabes que quisiera pedirles de favor que se nos pudieran poner luces aquí en la cancha de básquet que está por las curvas del Perico, las canchas azules?
0: O sea, no tienen alumbrado público ahí, ¿o qué?
6: Está nada más están las lámparas que tienen en la cancha de fútbol, pero en sí en la de básquet, ¿no? Y pues todas las tardes van unos jóvenes a jugar boli y a veces

0: Pues van muy temprano, muy temprano de la tarde, por decir las 6 de la tarde que todavía está el sol, y pues se retiran temprano porque ya no hay luz.
1: Déjenme, lo checamos. La última vez que estuvimos ahí con él juntos, podemos ahorrar. De hecho, estábamos viendo eso. Usted, Ana, que sí existía anteriormente, si se fija, existía el cableado. No sé por qué la habrán retirado, pero con mucho gusto lo checamos. Cuente con ello.
0: Ah, muy bien. Y ahí sí nos pueden poner unos arbolitos en la deportiva, porque no tenemos ni uno.
1: ¿Cómo ves si nos deja su teléfono aquí ahorita con Gerardo y nos ponemos de acuerdo y hacemos una rehabilitación ahí y nos ayudan los vecinos?
2: Una reforestación.
1: ¿Eh?
0: Claro que sí, muchas gracias.
1: Ahí la va a atender Gerardo Uribe, para que nos deje su sí. teléfono y usted nos vaya convocando a los vecinos. Y yo llevo todos los arbolitos. ¿Sale?
0: Claro que sí.
2: Gracias, Ana. Gracias. Oye, gracias. Están llegando mensajes que le pregunta al presidente. No le voy a preguntar porque se trata de la mecánica de tener el contacto con ustedes de viva voz, así que aprovechar con todo el gusto del mundo las llamadas 20527 y 120960. Y luego tenemos lo que hicieron lo que se encargaron de tarea, tenemos resultados.
1: Sí, fíjate, atendimos ahí, mira, acá están. Uh-huh. En la calle Herradura nos pidieron un bache y una zanja. Uh-huh. Está tendida. Uh-huh. Una zanja también en la privada de Venustiano Carranza, también está tendida. Ahí nos está faltando, bueno, nos hablaron para el tema de la Escuela de los Reyes.
2: Sí.
1: Ahí la traemos ya con la SESH. Uh-huh. Es una de las que siguen. Va primero la Von Glomer, ahí traemos el tema de hacer una techumbre y luego de ahí nos estaremos pasando a lo que es la canchita de los Reyes.
2: Uh-huh.
1: Y que nos falta, que estamos pendientes con el tema de la Julio Samarripa. Uh-huh. El terreno ahí del Alerdo de Tejada y el camino vecinal, que son como 60 metros allá rumbo.
2: El que habían dicho, sí, es cierto. A ver, ¿quién está en la línea, Pablito? Vamos a la siguiente llamada, ¿quién es?
3: El Guri Flores quiere agradecer sobre una rampa que pusieron en Presidencia.
2: Órale, ahí vamos con el Guri Flores. Guri, gusto saludarte, Guri.
4: Buenos días a todos.
2: Buenos días.
4: No llovió, ya nos llovió.
1: ¿Cómo andamos, mi Guri?
4: Hasta los mazorqueros van a ganar, hijo. Pues. No, nomás para... Pues sí, pues hay que ser positivos.
2: Sí, claro.
4: No, hay que darle, nomás para darle las gracias al presidente que ya me hizo la rampa, compa.
2: No,
4: yo me inauguré porque yo quité una tabla para entrar con mi silla de ruedas.
1: Sí.
4: No, me dio cuenta porque quitamos una tabla para entrar a la presidencia. Ahora sí está, faltaba eso, pero ya no lo hicieron, gracias.
1: Todavía nos falta, Guri, falta ahí todavía instalar el barandal, pero ya ahí quedó lo que es la rampa desde...
2: O sea, con ayuda pueden entrar ahorita.
1: Sí, ya con la ayuda, de hecho se hizo ahí un estudio para que pudieran entrar con las sillas de ruedas, donde se hiciera el peralte necesario, el descanso y lo que es la entrada, ya lo que es el pórtico ahí de presidencia y ya la rampa para entrar a lo que es la puerta principal. Pero estamos puestotes, mi Guri, yo creo que en tiempos que estamos pasando tenemos que hacer... todas las instalaciones accesibles. Uh-huh. Y pues estamos, empezamos con la Plaza Juárez, ahora estamos empezando con la Presidencia Municipal y poco a poco vamos a ir ahí cambiando las condiciones de todos los inmuebles.
2: Gracias, Guri.
4: Y otra cosa, ahí estamos poquito pendientes con los fraccionamientos mazorqueros. Ya estoy hablando con el ingeniero Omar Solís y sí. Una cosa que todo el mundo ha pateado. Siente, usted no patea nada, ni la luz, ni nada, usted se ha atorado. Los registros del agua. Aquí está un amigo mío de 65 años, se quedó una pata. Bueno, pues cuando pasan las cosas, pero no sé, hay que buscar esa manera que todo camarón está agujerado por las tapas esas.
2: Sí. Sobre las banquetas, ¿va?
1: Sobre las banquetas
2: y los registros.
4: Sí.
2: Bueno, muy bien.
4: Algo hay que ver por ahí. Buenos días, que tengan buenos días y ahí nos vemos. Sale y vale.
2: Gracias, muy buenos días. Gracias. Fíjate, bueno, pues esto es tema de la Junta de Agua, pero se puede hacer una recomendación.
1: También es un tema de la ciudadanía. Bueno,
2: sí,
1: yo
2: claro.
1: Creo que el Guri habla del tema de las banquetas. Uh-huh. Mira, un ejemplo. Acabamos de pavimentar lo que es la calle de la Juventud.
2: Uh-huh.
1: Y cada 7 metros pusimos un registro. 3 días... y se empezaron a robar los registros, las tapas de plástico.
2: Somos únicos.
1: Es un tema...
2: Somos únicos e irrepetibles.
1: Entonces es un tema también.
2: Oigan, yo me acuerdo, ahí les va esta, ¿eh? ¿Se acuerdan ustedes de aquellos postes, se llamaron postes de trébol, que los puso Meño Acosta por toda la Avenida Juárez, desde el Cebetis hasta...
1: Se fueron llevando los trailers.
2: No, se los volaron, se los robaron. O sea, y pues una cosa increíble, los mochaban y se los llevaban. Creo que ahorita el único poste que queda es el que está ahí con el buen amigo Campos, enfrente de Infra, creo que se llama Infra, ¿no?
1: Ah, con
2: Iván López Campos.
1: Iván López Campos.
2: Sí.
1: Ah, ok.
2: Y ahí está pegadito ahí, eso porque está bien pegado ahí a su negocio. A su negocio, y la gente lo ve ahí como que no es de ellos, pero se lo borraron. Toda la Avenida Juárez se los volaron. Con más ganas los registran. Tapa, sí. ¿Y qué hacen? ¿Las venden o qué? ¿Qué es lo que...?
5: No, de hecho, las banquetas, la mayoría son
2: tapas. ¿Son de plástico?
5: Sí.
2: Únicamente para hacer el daño,
5: ¿no? Para hacer el daño.
2: Sí. ¿Quién está en la línea, Pablito?
3: Ramón el Indio Hernández, y quiere hablar sobre los campos de la Xewis Portillo.
2: Órale, mi tremendo Indio, gusto saludarte, hermano. Buenos días.
6: Buenos días, mi Beto. Un saludo ahí a Jorge y a todo su gabinete. Nomás para ahí hacerle una petición a Jorge, hombre.
2: Sí.
6: Sabes que pues ya nos invadieron, ya nos hicieron un basurero municipal en el camino que va rumbo hacia los campos. Hay dos campos de fútbol ahí, no sé si se llamen los campos de la Roma, pero ya la basura ya nos tocaron, ya es un basurero municipal ahí. A ver qué manera habría de no sé, pues... no sé qué se tiene que hacer, pero está muy feo ya con respecto a la basura, Beto.
1: No, sí. Déjame ver qué vemos ahí con Omar Solís, que es el encargado ahí de ecología. Sí, la realidad es que para aquel rumbo ya nos habían reportado, y el tema es que nos reportan ya a destiempo. Si los ven ahí tirando basura, inmediatamente traemos ahí nosotros el poderlos hasta detener. Uh-huh. Y que vayan, recogen la basura y se les hace una amonestación, porque hay puntos donde puedan ellos estar tirando la basura, pero desgraciadamente pues la comodidad y la facilidad y el ahora sí la falta de valores van y tiran la basura donde les da la gana, ahora
2: donde
1: sí.
2: No me ven, donde así no me es. Ven, ¿no?
1: Entonces, pero con mucho gusto lo vemos, Ramón, y de ahí traemos también un pendiente. ¿No creas que ahí se nos ha olvidado? A ver si te buscamos ya en la semana que entra.
2: Pues díganos qué es. ¿De los campos o qué?
1: De los campos, ahí traigo un pendiente ahí con Ramón de techar un campito.
2: Ah, órale.
1: Sí.
2: Ok.
1: Sí, pero ahí lo vemos.
6: Uh-huh. Ahí, sí, mira, pues, respecto a la basura, es gente de ahí mismo, pues sabe, pues nosotros vamos, ¿verdad? Y los campos, la basura de los campos, nosotros nos encargamos de mantenerlos limpios y tenemos una pila ahí que ahí vamos y echamos la basura. Pero ya hay artillas de, pues es de los ranchos, o sea, es muy evidencial quienes tiran la basura, los mismos de los ranchos, y la colonia que está ya casi pegada a los de estos, ya se les hace más fácil ir a tirar la basura ahí, que pues no hay, yo entiendo que no hay camión de basura para aquellos rumbos, pero pues también que agarren un basurero municipal ahí de un complejo deportivo. Está feo.
2: Muy bien.
1: No, lo checamos con mucho gusto.
2: Muchas gracias, Indio.
6: Claro,
2: un abrazo, hermano.
6: Estamos a la orden, Jorge, ahí cualquier día que quieran, ahí nos ponemos de acuerdo para echar la platicada.
1: Ahí le digo al propio Humberto para que te eche un grito.
6: Órale, seguro que sí. Gracias.
2: Gracias, Indio. Gracias. Buenos días. Tenemos otra llamada antes de irnos a la pausa. 205-27 y 209-60. Y es que el caso es... me tocó, pues yo fui testigo de esto, limpiaron ustedes atrás de 4000 pas.
1: Así es.
2: Fueron, hicieron todo un sábado, se ocuparon ahí, limpiaron bien padre, para el miércoles.
1: Ya estaba lleno, sí. Sí, la realidad es que por eso muchas de las veces, si te fijas, que el tema de la reforestación trato de incluir a los vecinos. Uh-huh. O el tema de la limpieza.
2: Es que la bronca, Jorge, es que hay gente que se dedica a hacer limpiezas, pasan a las casas, oiga, le limpio aquí. Y llevan su trailita y echan la basura. Ellos son los que nadie más, son ellos los que se dedican a andar limpiando. Deberían de identificarlos, deberían poner un delito grave.
1: Hemos detenido como 4 o 5 personas primero.
2: Son los mismos, ¿eh?
1: Son los mismos. Primero
2: los ecolocos de Camargo.
1: Sí.
2: ¿Se acuerdan del ecoloco?
1: Sí, de los... Primero nos estuvieron tirando la basura debajo del puente acá de Libertad.
2: Para los Reyes, ¿no?
1: Para los Reyes. Uh-huh. Y ahí detuvimos, a mí me tocó hacer el llamado luego a Seguridad Pública y detuvimos a dos. dos camionetas tirando escombro y basura.
2: Sí, pues.
1: Y luego detuvimos acá en el callejón de La Placa, también detuvimos a dos.
2: Uh-huh.
1: Entonces, por eso les digo, nomás el tema es que nos los denuncien.
2: Okay.
1: Y les llegamos y les damos primero su detención, que levanten la basura y la multa económica, ¿verdad?
2: Sí,
1: y
2: bueno.
1: Y luego le damos.
2: Correcto. ¿Quién está en la línea, Pablito, por favor?
3: La señora Lupita Medina, de Jardines de San Marcos, y quiere reportar la basura.
2: Ok, adelante, Lupita. Adelante. Buenos días.
7: Buenos días, Beto.
2: A sus órdenes, señora.
7: Soy Lupita Medina de la O. Para poner una queja, fíjese que aquí en Jardines de San Marcos, no ha pasado la basura desde la semana pasada. Y haga de cuenta que pues está todo el tiradero de basura. Lo malo es que los perros callejeros tiran los botes y se hace un desorden.
2: Okay,
7: a ver qué solución puede darle. Mire, ahí le mandé, es que este teléfono que traigo no tiene WhatsApp.
2: Sí.
7: Entonces las fotografías las mandé por el número 648-107-8791. Ahí le mandé las fotografías, le mandé como unas 9 fotografías de donde está toda la basura ahí en los botes llenos hasta arriba.
2: Uh-huh. ¿A quién le mandó? ¿A mí me las mandó o a quién se las mandó?
7: Ahí a la grandota.
2: Ah, ahorita. Ah,
7: me dio el número de teléfono, sí, de WhatsApp.
2: Sí, WhatsApp, ok. Bueno.
7: El 100-00-40.
2: Ok. A ver, aquí le va a contestar el presidente, Jorge.
1: Muy buenos días, ¿cómo está?
7: Sí, está bien.
1: Lupita.
2: Aquí le van a contestar.
7: Bien, gracias a Dios, ¿usted?
1: Bien, bien, gracias a Dios. Mire, aquí estoy checando los GPS, nomás que me echan cita de chanza y checo exactamente qué días van a estar pasando. Pero ahorita yo le paso el reporte aquí a los muchachos. Le voy a dar el número exacto para que nos pueda ayudar reportando cuando falte que se brinque un día de los que tienen que pasar por su casa al 28100. Nos hace el favor sorte de reportarlo y nosotros inmediatamente lo checamos. Aquí yo la realidad es que checo en vivo los camiones cómo van pasando. Aquí se los voy a mostrar a los muchachos. Bueno, uh-huh. Aquí a la cámara.
2: Ahí se ve.
1: Uh-huh. Pero con mucho gusto vemos en específicamente eso. Y también vamos a estar hoy por la tarde con ustedes, Lupita, ahí en el fraccionamiento. Uh-huh. Ahí si gusta platicamos, uh-huh. Vamos a hacer una rehabilitación del parque y con mucho gusto atendemos todas las necesidades.
7: Ah, ok, está bien.
1: Y mañana vamos a tener una campaña de descachar.
7: Ya se habían desaparecido los perros callejeros y ya volvieron a aparecer otra vez. Hasta parece que estos son los, ¿cómo se dice? Los dueños de la colonia.
1: No, vamos a tener mañana también una campaña de descacharrización ahí con ustedes y de tema de vacunación antirrábica. Pero con mucho gusto y platicamos. Bien. De hecho, estuvimos hace, ¿qué? ¿Una semana, profe? Ahí.
8: Sí.
1: Estuvimos ahí una semana, ahí en un programa que tenemos juntos, Podemos Ahorrar.
2: Uh-huh.
1: Pero ahí platicamos con usted, Lupita.
2: Muchas gracias, Lupita. Gracias. Muy buenos días.
7: Gracias a usted.
2: Gracias.
7: Buenos días.
2: A ver, tenemos otra llamada aquí en el WhatsApp. Hola, buenos días.
9: Sí, buenos días, Beto
2: Irigoyen. Sí, a la orden. ¿Quién habla?
9: Habla Carlos Luján, Charlie.
2: Adelante, Charlie.
9: Aquí, saludar a Jorge y a todos los invitados. Queremos hacer las lámparas que están en la calle Nerde Tejada, aquí los vecinos. Ya tenemos 4 días que están oscuras, desde la Avenida Juárez hasta, inclusive creo, me decía mi hermano, que hasta la Independencia están oscuras.
2: ¿Por la Nerde Tejada?
9: Sí, Nerde Tejada, de hecho es la casa de la abuelita de Jesús Alberto Porras Álvarez, esta está oscura, la de un servidor de nosotros, de la familia Luján. Hasta con Marcelita Martínez, el niño, todo esta área está oscura. Ya tienen 4 días.
1: Sí, tenemos, de hecho, ahí han andado los muchachos, porque traemos un corto. Y el tema es que la luz la traemos subterránea. Y han estado dándole para encontrar el tema del corto y han batallado. Sí, pero sí estamos atendiéndolo. Ahí, en cuanto lo logren encontrar,
2: a repararlo.
1: Vamos a estar haciendo la reparación.
9: Como es línea subterránea, pues desgraciadamente hay que estar buscando de dónde.
1: Sí, sí, es donde nos ha estado complicando el problemita ese, pero sí ya tienen días. De hecho, ayer fue un tema también que nos reportaron. Y sí, andan las dos cuadrillas ahí. Y sí, pero sí.
9: Nosotros el año pasado, porque sí. También muchos problemas con la luz subterránea. Tuvimos que mandar a que venga un nuevo suministro, porque comisión por el plano no nos dio la mano y no, se nos salió un pantalón de más de 10,000 pesos.
1: Sí, desgraciado.
9: Tuvimos que volver a poner nuestra propia línea porque eran todos los días que no teníamos luz.
1: Sí, sí, sabes que con desgraciadamente
2: pues ya viene de tiempo atrás esto, sí. Entonces.
1: Ahí desgraciadamente pusieron cable de aluminio que no debería de ir, que no debería ir en subterráneo. Entonces, con cualquier temita hace corto y de hecho parecen foquitos de Navidad de repente las luminarias donde empiezan a ver,
2: a prender y apagar.
1: Y se nos va desde Presidencia Municipal, a Lerdo de Tejada, a veces la Independencia. Entonces sí estamos batallando mucho ahí con ese tema, pero sí los muchachos le han estado dando ahí lo que es el lobo y
9: sobre la situación de la recolección de la basura, pues de una parte de antemano felicitar a los muchachos, pero sigue habiendo detalles. Mire, el lunes te mandé ahí una foto y un audio acá de domicilio del trabajo, Valle Ofinaga, ahí con la familia Trejo, familia Pizarro, siguen dejando los botes. Sabes que esta calle Ojinaga está muy angosta, ¿verdad? Están demasiado, siguen dejando los botes a media calle. Tenemos vecinos ya grandes de 70 años, pues mis vecinitos pues no pueden salir a meter el bote a su banqueta, pero dejen en la banqueta.
2: Muy bien, muchas gracias, Charlie. Aquí le van a tomar sus notas,
9: La orden, jóvenes.
2: Gracias. Dale,
1: saludos.
2: Buenos días, vamos a ir a una pausa. ¿Alguien está en la línea, Pablito? No, tenemos una llamada, bueno, tenemos esta llamada y nos vamos a la pausa. ¿Quién es?
3: Juan Carlos Gaitán.
2: Tenemos en la línea telefónica a Juan Carlos Gaitán. Juan Carlos, gusto saludarlo, buenos días.
8: Buenos días, oiga, nomás para hacerle una pregunta al presidente.
1: A la orden.
8: ¿Puede echar la mano con unos topes de ahí en la calle STM, casi pegado a la octava y novena?
1: Calle STM, octava.
2: Se la Abraham, ¿no?
1: Y novena.
8: Sí, en la Abraham González. Esa es la calle del profesor, el que vende carros. Es la calle esa, la que tenemos.
2: Okay. ¿Por qué? ¿Qué pasa ahí, Juan Carlos? ¿Mucho? ¿Pasa muy rápido o qué onda?
8: Sí, muy rápido. Y no, al rato que maten a algún niño, pues no. Uy, no. Ya van a estar las consecuencias ahí de tapar el pozo.
2: Okay. Entonces, un tope. No necesitan las firmas de
1: los vecinos. Necesitamos las firmas de los vecinos.
8: Ya se llevaron firmas de los vecinos. No se le dio seguimiento.
1: No, lo que pasa es que apenas arrancamos con el tema del bacheo y es con lo que hacemos nosotros los topes. Uh-huh. De hecho, traemos pendiente uno acá en la división del norte. Y aquí se lo paso al Inge Manuel para que se avienten esos dos. Yo creo que la semana que entra, con mucho gusto.
8: Sí, se podrá.
1: Sí, pues, cuente con ello.
8: Ándale, pues, gracias.
2: Gracias, dale. Muy buenos días. Ándale. Vamos a una pausa comercial. Nosotros regresamos 7:41. Volvemos rápido.
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2: Debe audio, Pablito. Ándele, ahí estamos ya bien. 15 minutos para que marquen las 8 de la mañana. Tengo un audio, con mucho gusto se identifica y vamos a programárselo aquí a Jorge Aldana.
22: Buen día, Beto, buen día. Mira, mi nombre es Jesús Sánchez Mendoza, soy del Rancho Altavista. No puedo hablar por teléfono porque estoy trabajando y me metí rápido al baño para mandarte este mensajito. Que cómo no decirle al presidente que manda unas 2 brigadas para que sí que alguien está conectado en el drenaje, porque al mediodía de la tarde a todas horas es una pestilencia que no se aguanta y es un punto de inflexión muy feo, y que una buena multa al que esté conectado, porque pues estamos peor que los marranos aquí en Altavista.
1: A ver, con mucho gusto le pasamos el informe a la Junta de Aguas.
2: ¿No les compete a ustedes?
1: No, ahí es una obra que hizo la Junta Municipal de Aguas, y la realidad es que tanto el ingeniero Genaro Solís González como el Inge Sergio han estado buscando la manera de ya interconectar lo que es el drenaje a algún punto y hacer el rebombeo a las lagunas de oxidación, pero ha sido un tema muy complicado. No hay terrenos que den, tengo entendido que la altura o que den las condiciones específicas para poderlo lograr, pero con mucho gusto se lo pasamos a ellos.
2: O sea, el drenaje en este momento está, o sea, ahora sí que sobre tierra, o sea, es expuesto.
1: Está toda lo que es la tubería y todo, pero no hay un lugar donde pueda descargarse ese drenaje. Entonces la ciudadanía o los ciudadanos se conectaron al drenaje, pero pues está colapsado el drenaje. No corre.
2: ¡Hijos!
1: Entonces empieza a hablar, ¿verdad? La mayoría de los que vienen a Altavista pues no están conectados, pero hay unos que pues les ha valido y llegan y se conectan y por no tener el tema de la fosa séptica, ¿verdad? Pero sí es un tema que la Junta ha buscado.
2: Sí, es un problema, es un poco de salud ahí importante.
1: Así
2: de
1: es.
2: Infección.
1: Pero es un tema que sí trae la Junta, que okay. Hemos platicado y que, pero con mucho gusto se lo pasamos,
2: ¿no? Correcto. Tenemos llamada, Pablito, ¿quién está en la línea?
3: Está el señor José Carlos y quiere hablar sobre un tramo de pavimento en la calle Jiménez y Agustín Melgar.
2: Ok, José Carlos. José, gusto saludarlo, muy buenos días.
23: Buenos días, Peto.
2: A la orden.
23: Ya que está el señor presidente ahí, quiero reportarle un tramo de la calle Jiménez que hemos tenido problemas porque sumió el pavimento desde que lo elaboraron. Se sumió. Hace 2 años estuvo aquí el arquitecto y él mismo me comentó, aquí faltó compactación, se sumió. Se sumió. Pero de allí, de 2 años para acá, pues se ha sumido mucho más. Y ahorita simplemente, ahorita por eso llamé, porque con el agua se ve notoriamente el charco que se hace ahí.
2: Sí, claro.
23: Para drenar al Agustín Melgar, pues hacen falta como 6 pulgadas. Y ese es un tramo como de 30, 40 metros lo que hay aquí. Aparte de que la Junta de Agua ha hecho excavaciones aquí para hacer tramos de drenaje y tomas, y es que es necesario eso. Por eso quiero ahorita que está él ahí, yo sé que también el arquitecto está ahí,
2: sí.
23: Y él ya tomó asunto eso, como le digo, hace 2 años estuvo él aquí.
2: Correcto. A ver, Inge, ahí le van a contestar, señor José.
24: Sí, ¿qué tal? Sí. Buen día. Mire, primero que nada, un saludo. Efectivamente, hace como 2 años por ahí hubo un hundimiento, no sé si fue cerca de su vivienda o en su vivienda, donde...
23: Sí, enfrentito.
24: donde pasamos nosotros y rellenamos ahí con asfalto. Posteriormente pues se hicieron allí algunos trabajos de la junta. Si me permite ahorita ir a revisar nuevamente la situación para ver en qué le podemos ayudar. Desconocía que ya claro tenía que sí. Nuevos hundimientos, uh-huh. Pero sí pasamos y revisamos. Por ahí es un tema.
2: ¿Y qué van a hacer ahí? ¿Van a tener que volver a...?
24: Primero hay que revisar porque el detalle está que como que hay una filtración y mueve un poquito la base y es donde se hunde, uh-huh. Pero sí la solución le platicaba yo ahí al señor, creo que en aquel tiempo pues es retirar.
2: ¿Por qué? Bueno, decían que se hunde por la falta de compactación o porque hay alguna fuga ahí grande.
24: No,
2: de agua.
24: No es tanto fuga, sino que entra el agua, baja por debajo del pavimento, sí, y afloja el material y con el paso de los vehículos pues se va desplazando. Sí, claro. Entonces, si me permite ir a revisar, ahorita pasamos y hacemos una evaluación para darle pues nuevamente la solución, nos lo llevamos como pendiente aquí de las listas del presidente.
2: ¿Algo más, don señor José Carlos?
23: Ok, muchas gracias.
2: Ándele, para servirle.
23: Por aquí lo espero.
2: Ándele, muchas gracias. Faltan 10 para las 8 de la mañana. Tenemos llamada, Pablito. 205-27 y 209-60 para que usted nos marque. Y en este día ciudadano, si quieres tirar algunos micrófonos, Pablito, para que nos dé. Ándele, ahí estamos ya perfectamente bien. Bueno, aprovechamos mientras nos llama alguien más. ¿Cómo vamos con el arranque de la rehabilitación del parque infantil? A ver, vamos a aprovechar.
1: Sí, vamos muy bien.
2: Mientras tanto, márquenos en cabina, tenemos todavía 10, 12 minutos.
1: Vamos muy bien, ya se ha retirado yo creo que el 100% de los jueguitos que existían o que existen ahí del parque infantil. Uh-huh. Se hizo ya, se va a hacer una modificación ahí en algunos, que son los antiguototes, esos que era un rinoceronte, un gorila.
2: A ver, ahí está, ahora sí.
24: Un gorila, un rinoceronte, una tortuga.
2: ¿Los de cemento?
24: Los de cemento, sí. Okay. La idea es rehabilitarlos.
1: Que han sido una petición en redes, en mensajes.
2: Que no los tiren.
1: Que no los quitemos, no. Que los rehabilitemos. Sí. Entonces ya.
2: ¿Es lo que van a hacer?
1: Vamos a rehabilitarlos, está uh-huh. Buscando quién hay, bueno.
2: Ya es que esos, ¿cómo se llama? Pues jueguitos. Son como el caballito de la estrella. Sí.
1: De ayer, pero la estrella pasamos, que el caballito.
2: Todo funciona.
1: Todo funciona, pero.
2: Es el único caballo que me he subido yo. Y me tumbó. Sí. Éramos felices en este caballito.
1: Sí.
2: Y todavía sigue, ¿verdad?
1: Todavía sigue. Relinche todavía más fuerte.
2: ¿Quieres estar en la línea, por favor?
3: Carla, y quiero agradecer sobre el presupuesto participativo.
2: A ver, escuchamos a Carla. Carla, un saludarla. Buenos días.
0: Buenos días.
2: ¿A sus órdenes?
0: Sí, mire, para aprovechar y darle las gracias ahí al señor presidente y nuestro profe Humberto y a Emanuel, ¿verdad? Porque nos apoyaron muy bien con lo del... Hicieron que se lograra y estamos muy contentos acá en la Cordillera de los Reyes. Porque ya nos entregaron un salón, que es el Salón del Ortegueño.
2: Ah, ok.
0: Perdón.
2: Sí, lo escuchamos.
0: Acaban de entregar, ya está completo, nos lo equiparon muy bien lo pintaron, nos entregaron mobiliario, refrigerador, estufa, nos equiparon los baños, una bomba de presión para el agua porque se nos acaba el agua temprano, un rotoplas. Entonces, pues muchas gracias.
2: A ver, ¿quién contesta? Profe Humberto.
4: Sí, pues bueno, yo creo que ese es uno de los tantos aciertos que ha tenido el presidente Jorge Aldana, el presupuesto participativo, Beto. Uh-huh. Y esta cordillera se va a ver beneficiada con el equipamiento de 3 salones.
2: Ah, ok.
4: Es un proyecto, los Reyes de la Pista.
2: Para que la gente lo ubique, son salones de usos múltiples.
4: Sí.
2: O sea, ¿qué significa? Que los usan para todo, ¿no? Sí, todo. Para todo, quinceañeras, bautizos, graduaciones,
4: patronales, porque ya tuvieron la fiesta patronal de Ortegueño, uh-huh. Por eso lo entregamos en tiempo para que pudieran llevar a cabo sus festividades. Y bueno, ahí muy contenta la ciudadanía, muy muy agradecida por este programa de presupuesto participativo y que da a la ciudadanía certeza de pues dónde se está invirtiendo.
2: Sí, pero a ver, Inge, me imagino que ahí entra usted, ¿no? Tema de obras públicas. A ver, dele micro acá al Inge, Pablito, dele micrófono acá al Inge. ¿Es de buena calidad la chamba o nomás por cumplir?
24: No, es de buena calidad, de hecho.
2: Sí, Carla. A ver, Carla, ¿sí es cierto?
0: Sí, claro.
2: Ah, bueno,
0: sí.
2: Ah, bueno,
0: está
2: sí,
0: todo muy bien.
2: Sí, porque luego se da y que hay nomás una manita de gato, ya cumplimos.
24: No, de hecho, el proceso que hacemos aquí con el profe y con los participantes del presupuesto participativo es una junta previa para ver las necesidades reales de lo que tienen en cuestión de lo que solicitaron en el presupuesto participativo. Uh-huh. Iniciamos los trabajos y luego hacemos una reunión final donde hacemos una revisión de lo que se hizo.
2: Okay.
24: Y ver si están conformes y de acuerdo. Uh-huh. Si
2: además estas obras son auditables, ¿no?
24: Sí.
2: O sea, se checa desde el proyecto ejecutivo hasta instalado, ¿no?
24: Sí.
5: Todo el recurso público es auditable.
2: Todo, ¿verdad?
5: Todo.
2: Okay.
24: Y ahorita pues creo que tenemos pendiente la reunión ahí de ver el Salón de los Reyes para ver qué necesidades nos han faltado de cubrir. Uh-huh. Pues para poderlo entregar también, esperemos ya la siguiente semana.
2: Órale. Pues Carla, muchísimas gracias y felicidades.
0: Muchas gracias a ustedes.
5: No, bueno, gracias a usted, Carla. Estamos gracias. Para servirle.
2: Buenos días, muchas gracias. Bueno, pues estos salones que le vienen bien a estas comunidades que
24: así es.
2: valen mucho, ¿no? Y qué padre el tema de que a mí me agrada mucho esto, de que se involucre la raza, que tenga identidad, que ellos mismos sea un logro de ellos. Y nada más para salir a votar el cuando son las... el tema de presupuesto participativo, ¿no?
5: Pues ahí la chamba que hizo Carla, que hizo Mario.
2: Sí. Pasan hasta menudo, tamalitos.
5: Sí, no.
2: No, qué bueno.
5: Ahí también en Los Reyes. Yo creo que ese proyecto a mí me gustó mucho en lo personal, porque integraba las comunidades.
2: Sí, qué bueno.
5: Es decir, se unieron las comunidades para un solo objetivo, que eran los salones ejidales, y que de esta manera se vieran beneficiados.
2: Y es que son como regionales esos salones, ¿no? Se los comparten las diferentes comunidades, ¿no?
5: Cada quien va a tener mobiliario, van a tener sus baños en condiciones, los aires, todo.
2: Yo les decía aquí cuando ellos estaban en entrevista, que por qué no hacían, no sé si existen comités donde ellos mismos los trabajen. Que les saquen, sean autosuficientes.
5: Y que se pueda hacer pues las rehabilitaciones correspondientes para que se cuiden mejor, ¿va? Uh-huh. La realidad es que es el de Los Reyes, es el de Floreño
2: y Ortegueño,
5: ¿va?
2: Okay, correcto.
5: Son los tres que se están equipando.
2: Tenemos más llamadas. Tenemos llamada. ¿Quién está en la línea? Por favor, Pablito.
6: Tenemos a Clara Lozoya y ella nos quiere comentar sobre los baches.
2: A ver, Clara Lozoya. Clara, gusto saludarla. Muy buenos días.
7: No la escucho. Ahora sí.
2: Buenos días.
9: Para reportar aquí unos baches que se encuentran aquí en la 20 de noviembre y Fernando Montes de Oca.
2: Okay, están muy feos ya, ¿o qué?
9: Pues sí, están, pues mucho, no están así, digamos que profundo, pero sí, ya están marcados.
2: Okay.
9: Cada que se... Como yo vivo en la media esquina,
2: sí.
9: Cada que vienen muebles así de la 20 de noviembre, vienen y se meten casi aquí en mi casa.
2: Muy bien. Aquí lo van a contestar. Adelante, Inge.
24: No, lo programamos, de hecho, ahorita pues traemos una programación de bacheo que estamos viéndola ahorita en dos funciones. Uno, tapar zanjas de las que tenemos ahí pendientes y que intervienen toda una calle, y luego posteriormente las cuadrillas se pasan a una calle en general. La programamos para la semana entrante. Ahorita tenemos la programación de esta semana, terminamos y ya de lunes en adelante pudiéramos entrar ahí con ellos, pero con gusto. La idea, o hasta donde hemos revisado que hicimos el recorrido, la 20 de noviembre está en afectación desde la avenida Juárez hasta la Francisco Márquez. Está lo que es la parte de la iglesia. Toda esa zona amerita trabajo. Uh-huh. Ya la revisamos las cuadrillas de bacheo, ya lo tenemos programado. Nada más es en el periodo en el que llegan, pero ya creo que la semana que entra ya estamos en condiciones. Esa la revisamos la semana pasada. Tengo entendido que por ahí fueron y le taparon una zanja que atravesaba de lado a lado en ese tramo. Uh-huh. Pero ya vamos a estar entrando en esa zona.
2: Muy bien. Muchas gracias, señora. ¿Algo más?
9: Pues bien. Y cada que los carros que pasan, siempre pasan esquivando los pollitos.
2: Sí, pues, ¿cómo no?
9: Y
2: uh-huh.
9: Le cogen, se vienen pegados a mi casa.
2: Muy bien. Pues muchas gracias, señora. Ahí está su reporte. Ahí la van a atender, ¿eh? Muchas gracias.
9: Ándale, claro que sí.
2: Gracias.
9: Sí, claro que sí. Muchas gracias.
2: Muy buenos días.
9: Sí.
2: Tenemos otra llamada, Pablito. ¿Quién está en la línea?
3: Griselda Sigala y quiere hacer una petición.
2: Griselda Sigala. Señora Griselda, buenos días.
8: Buenos días, señor Irigoyen.
2: A sus órdenes, señora.
8: Oiga, para hacerle una petición al señor presidente, a Jorge Aldana.
2: Sí.
8: A la orden. Sabe que aquí hay un fraccionamiento recursos hidráulicos. 50 años sin luz, sin alumbrado público. Nos unimos los vecinos para llevar ese proyecto. Ya dimos una parte a comisión, o sea, no a comisión, a la persona particular que nos está haciendo todo el proyecto. Entonces, queremos pedirle un apoyo a él también.
2: Ese fraccionamiento es el que está allá rumbo al barranco, ¿no, señora?
8: Acá por donde eran los chicharrones de Legarreta.
2: Sí, acá por estaba la antena de la W. Eso por allá, ¿verdad?
8: Ándele.
2: Ah, sí, ok, señor. Ok. Por Aurrera, por aquí. ¿Cómo está ese asunto ahí, Jorge?
5: No había luz. Ajá. Sí, tengo entendido. Y de hecho, sí, por donde está el centro de rehabilitación, ¿no? También por ahí.
2: Pero a ver,
8: centro de rehabilitación.
2: O sea, no hay alumbrado público o no hay luz, no hay cables, no hay.
5: Traían la luz.
2: No hay luz.
5: No hay luz.
8: Pero se llevó a cabo.
5: Pero tengo entendido que ya anda comisión ahí, ¿no? Porque.
8: Sí, porque nosotros los vecinos aportamos todos los postes y todo el proyecto. Entonces nos falta una parte de dinero.
5: Déjemelo, chico.
8: Queremos ir a hablar con el señor.
5: Déjemelo, chico, con los muchachos de comisión, porque ya lo habíamos visto ese
2: tema. ¿Pero por qué tienen que pagar ellos?
5: Es lo que voy a ver.
2: O sea, porque
8: tuvimos que ver un particular.
2: Qué raro, ¿no?
8: Para que nos hicieran el proyecto.
5: Ah, ok. Pero no.
2: ¿Pero esa misma persona se va a encargar de ponerle los arbortantes o cómo?
8: No, me imagino que Presidencia no es el que pone las lámparas.
5: Pero no hay cableado, no hay...
2: Sí, no hay energía eléctrica.
8: Ya tenemos postería puesta.
2: Dicen que ya tienen postería puesta.
8: Ya hay luz, ya podemos hacer contratos, nomás que nos falta una parte de dinero. Firmamos un convenio para darle la otra parte de dinero. Entonces queremos ir a hablar con el señor Jorge Aldana.
2: Pero lo que yo no entiendo, ¿dónde están ahí, señora? ¿Todo ese predio es particular? ¿Cómo está el asunto ese?
8: Ya, mire, ese predio se vendió sin ningún servicio.
2: Sí. Ahí está la broma.
5: Sí.
2: Ok.
8: Se vendió, pero desde hace, Beto, 50 años.
2: Claro.
8: El señor Luis Alfando, el dueño de ahí, es más, con decirle que no hay drenaje.
2: ¡Úchala! Te van a tener que empezar de cero.
8: 50 años. La mayoría de las casas que hay ahí tienen fosa séptica.
2: Sí, claro.
8: Yo, en lo personal, yo tengo todos mis servicios. Yo ando porque se vea mejor esa colonia, salga adelante. Yo tengo todos mis servicios. ¿Por qué? Porque a mí me los pasaron por medio de otro predio de un vecino que me dio carta notariada para que me pasaran todos mis servicios. Uh-huh. Porque la Junta de Agua ya quería que yo pusiera en mi casa que fosa séptica. No, le digo, ¿cómo voy a poner una fosa séptica para mi casa? Y hay como 4 o 5 viviendas que tienen fosas sépticas. De hecho, el centro de rehabilitación está hasta el tope de la fosa séptica y no han ido a limpiarla.
2: Uy, muy bien. Pues
5: denos la oportunidad de checarlo con comisión a ver cómo está el tema. Yo ya había platicado con ellos y la Junta de Agua ya traía el tema del drenaje, pero lo checamos en este.
8: No, lo tienen ese tema, joven, lo tienen desde hace 9 años, desde que tengo yo en esa casa.
5: Bueno, yo el tema lo estaba viendo porque la calle era un tema con una familia que de la administración pasada se vio un tema de un predial por una calle. Entonces, ese tema yo sí lo estaba viendo con la Junta de Aguas para poder pasar un tubo entre lo que son donde están las lápidas, por ahí. No sé si me ubico.
8: Bueno, se pasaría.
5: Sí.
8: Por la colonia Lomas del Florido, más bien, no por las lápidas.
5: Bueno, traían dos opciones, pero lo checo yo con el Inge Genaro y con Sergio, con mucho gusto.
8: Ok, sí, porque yo también les he dicho que hay una opción acá por donde están los tacos El Chacal.
5: Ándele.
8: No más que, según esto, dicen que es por la altura, pero no, yo he visto que sí hay altura, porque en años pasados yo hablé con el ingeniero Toledo, que me dijo que sería mucho gasto sacar el drenaje acá por el lado de Aurrera. Pablo Vinto.
2: Okay.
5: Okay.
2: Bueno, no, entonces... No,
5: lo llevamos de tarea.
2: Sí.
5: Y lo checamos. Andemos, yo lo del tema de la luz... Ya lo había visto.
8: Oiga, señora Aldana, dígame, ¿cuándo podemos ir a hablar la comitiva de vecinos con usted?
5: Cuando guste, le voy a pasar si
8: porque
5: gusta.
8: Porque he ido varias veces y no lo he encontrado. He ido yo para hablarles a ellos y no me he dado unas buenas vueltecitas. En otro día fui, pero pues ustedes están en junta y no, sí, no, dije, después vuelvo, fui y ya no lo he encontrado.
5: ¿Cómo anda el lunes?
8: Muy bien, el lunes, ahí llegamos.
5: 11 de la mañana la espero.
2: El lunes a las 11.
8: El lunes a las 11, bueno, ahí nos vemos en presidencia.
2: Muy bien. Muchas gracias, señora Griselda. Gracias, señora.
8: Gracias por la atención.
2: Al contrario, muchas gracias. A ver, vamos con la última llamadita aquí, ya para despedir el programa. Hola, buenos días.
11: Sí, buenos días.
2: Sí, ¿quién habla?
11: Mire, de parte de la familia Núñez Soto, un agradecimiento ahí al presidente. Y los vecinos de aquí de la colonia Revolución, ya que con la deportiva pues quedó muy bonita. De hecho, mis sobrinos lograron dejar el celular, Beto.
2: Claro.
11: Para ir a echar ahí a estar corriendo
2: la cascarita, ¿cómo no?
11: Claro, claro. Mi sobrina pues es la mamá de los chavalos y ya hasta se animó,
2: claro,
11: sacó un partido
2: de ver, dan ganas.
11: Sí, de personas, o sea, de señoras, ¿sí? Hicieron un partidito ahí. Pues muchas gracias, muy agradecida parte de todos los vecinos de aquí de la colonia Revolución, porque nos quedó pero bonita.
5: Qué bueno que les gustó la canchita de fútbol, nos quedó muy padre. De hecho, ayer pasé por la tarde y estaba llena de niños.
2: Sí, es la del básquet, ¿no?
5: Ahí les pusimos también, le rehabilitamos la de básquet.
2: No, hombre,
5: ¿cómo se le hizo la de básquet?
11: Bien padre, ¿no? Si ya hasta nos dieron ganas a nosotros como grandes de ir a echar unas cascaditas.
2: ¿Cómo no? ¿Cómo no? ¿De dónde se trata?
5: Y fíjese, hay un proyecto ahí de poner un café. Los muchachos ahí traen un proyecto.
2: ¿Sí?
5: Ahí los jóvenes de Rocco Café.
2: ¡Órale!
5: Ya es que son muchachos muy emprendedores, entonces sí, traen la idea de poner ahí un café, padre, y vender ahí, pues darle servicio ahí a todos. Entonces va a quedar todavía más bonita. Nos falta de poner un jueguito ahí, entrando a mano izquierda.
24: Pintura de identificación.
5: Y alguna pintura, pero ya menos nos la aventamos con mucho gusto.
2: Oye, nada más, ¿sabe qué, señora? Ahí pónganse de acuerdo los vecinos. Cuídenla. Pónganse ahí de acuerdo, hombre. De veras, es suya, ¿verdad?
5: Sí.
11: Sí, hay que cuidarla. Ahí, muchísimas gracias al señor presidente, ¿eh?
2: Gracias, señora.
5: A la orden.
2: Gracias.
5: Gracias.
2: Gracias. El otro día leía en uno de los comentarios de esos muy simpáticos que de repente aparecen en las redes sociales y veía que ya le pararas, que ya no construyeras
5: deportiva.
2: Y yo decía, bueno, en serio, no, Jorge, de veras, síguele hasta donde se pueda, de veras, no hay mejor inversión que
5: el deporte.
2: Esto que dijo la señora es muy cierto, el que esté la gente ocupada, los chavos. Ya, pues ahí viene el verano.
5: Y yo los invito, a partir de las 5 de la tarde.
2: Espérame un momentito.
5: Yo los invito a partir de las 5 de la tarde, pasen por la calle División del Norte y nomás que volteen a ver la deportiva.
2: No, es un mundo.
5: Y la van a ver.
2: Es un gentío de gente. Así a ver, antes de pasar aquella, tenemos otra llamada. Buenos días.
12: Buenos días.
2: ¿Quién habla?
12: Aquí muy con profe Jesús Campuzano de la Escuela Cochilagua.
2: Adelante, profe Chuy.
12: Pues aquí muy contentos porque el día de ayer tuvimos acá al presidente municipal Jorge Aldana, al profe Humberto y comitiva con el banderazo de la techumbre de nuestra escuela.
2: ¡Qué padre! ¡Qué presumidos! ¡Qué presumidos! ¡Qué chulada!
12: Y algo que estábamos buscando desde hace mucho tiempo, y mire, este gobierno está apoyando la educación. Pues agradecerle personalmente a nuestro presidente Jorge Aldana por estar al tanto, estar al pendiente de la niñez de...
2: Pero, o sea, ¿ya está inaugurada o inicia la obra?
24: Arrancamos.
2: Okay. ¿En cuánto tiempo se la avienta?
5: Yo creo que dos meses.
2: En dos meses. Okay. ¿Es un domo?
5: Es un domo.
2: Así
5: es.
2: Qué padre, ok. Sí. Bueno, o sea, ¿quiere contestarle, profe?
5: Sí, no, pues como siempre...
12: En septiembre, si Dios quiere, pues ya vamos a tener nuestra obra, nuestra techumbre ya terminada, si Dios quiere.
5: Uh-huh. Así es, mi profe. No, pues agradecerle como siempre que lo reciba con ese entusiasmo. Ayer nos regalaron la nueva playera de la escuela Cuitláhuac, un tema de identidad. Pero okay, agradecidos como siempre por el recibimiento y pues totes para seguir trabajando, maestro.
12: Ya sabes, tienen las puertas abiertas de nuestra escuela.
2: Gracias. Gracias, profe. Saludos. Saludos allá a toda la comunidad de la escuela Cuitláhuac.
5: Así es.
2: Última llamadita. A ver, Pablito, ¿quién está en la línea?
3: Vania Romo.
2: ¿Vania o Tania?
3: Vania.
2: Vania, Vania Romo. Vania, gusto saludarla. Buenas tardes. Buenos días. Perdón, buenos días.
13: Sí, muy buenos días. Soy Diana Romo, al caso. Muy buenos días.
2: Ah, Diana Romo. Uh-huh.
13: Sí. Mira, aquí nuevamente con la petición de las luminarias que están enfrente de la estatua de Lucha Villa. Pues más que nada son reparación, ¿verdad? Porque hacen falta 4, de las cuales 3 ya no están y una no funciona.
5: Sí. No, esa la traemos pendiente. De hecho, el inicio de la entrevista lo platicábamos. El tema ahorita que traemos es que la canastilla no nos da la altura.
2: Ah, ok.
5: No traemos con qué darle la altura a las lámparas porque se nos descompuso la canastilla, pero con mucho gusto en cuanto salga, pasamos. Además, por ahí.
2: Es ir a quitar...
5: No, faltan creo que... Tengo entendido que 2 faltan, ¿verdad? Ahí.
13: Son 4.
5: ¿Cuatro?
13: Sí, de hecho son 4. Sí, son 2 postes que están en continuidad. Son 4 sí. Luminarias las que faltan. Le comento, 3 ya no están y una pues no funciona.
2: Ok. Muchas gracias.
5: Cuente con ello.
13: Ok, gracias, Diana. Hasta luego.
2: Hasta luego. ¿Sería todo, Pablito? Muy bien. Pues muchas gracias, Jorge.
5: No, a la orden, como siempre, Beto, es un gustazo estar aquí con ustedes y sobre todo poderles recibir este tipo de llamadas a todas y a todos y pues totes para seguir con este programa.
2: Correcto. Ingeniero Emanuel Cázares, muchas gracias.
24: Gracias por la invitación y la oportunidad de comentar lo que hacemos aquí en la presidencia municipal.
2: Igualmente acá, profe un profe Humberto. Tiene 2 o 3 departamentos, ¿dónde son?
4: Pues son varios.
2: Ahora vengo como este, ahora vengo como aquello.
4: No, pero es algo muy bonito porque lo hemos podido interrelacionar, ¿verdad?
2: Sí.
4: Lo veíamos ayer con la inauguración de la techumbre, el arranque de la techumbre de la Cuitlagua.
2: Sí.
4: Hemos logrado trabajar mucho por la educación y eso va a impactar directamente en los jóvenes, uh-huh. que es otro departamento que tenemos, y logramos fusionar precisamente para obtener mejores resultados que ya lo está viendo Camargo.
2: Correcto. Voy aquí así muy rapidito a ver si me confirman si estoy en lo correcto. Me ayudan a contar las horas a ver si estoy en lo correcto.
5: Échale.
2: Número 1, la rehabilitación del parque infantil.
5: Así es.
2: 1. La construcción del polideportivo.
5: Así es.
2: Ya están chambeando, están haciéndole fregas ahí. 2. Entregaron ya la cancha de fútbol 11x11. La del viejo Pérez.
5: Ya te se entregó.
2: 3. Es correcto, ¿va? Son 3. La deportiva de la comunidad de La Laguna.
5: También.
2: 4, ya terminada.
5: Ya terminada.
2: La rehabilitación y equipamiento del salón de la comunidad ortegueño, la que hicimos ahorita, ¿no?
5: Sí, así es.
2: 5. El proceso de la cancha con pasto sintético de la colonia Villas del Sol.
5: Estamos en proceso esa.
2: Ok, 6. ¿Qué significa ese proceso?
24: Que están trabajando, todavía no se concluye.
2: Ok, pero están echándole ahí ganas.
5: Nos falta iluminación, nos falta el cercado. Pero ya está pasto sintético y caucho, ¿va?
2: ¿Cuántos van?
24: 6.
2: Vamos a las 7. La de la construcción de una techumbre de la primaria Luis Donaldo Colosio. ¡Qué bien!
5: Así es.
2: Sí, 8.
5: Estamos en proceso, sí, también.
2: ¿Van 8?
5: Sí.
2: A la barda de la... Esa ya la entregaron, ¿no? La primaria Alfonso Neurota.
5: La arrancamos.
2: Aquí estuvo la maestra, aquí. Sí. De la REU, ¿no?
5: Precisamente. De la REU.
2: Ok. Van 9.
5: Sí.
2: La Deportiva de la Revolución, ya hablamos ahorita. Entregada ya, ¿no? A ver si estoy en lo correcto. Avanza la deportiva en la colonia Revolución con cancha de fútbol, pasto sintético y la cancha de básquetbol.
5: Sí,
2: ¿Es de la que está hablando la señora?
24: Sí, es la que está hablando. Ya van
2: 10. Van 10. La pavimentación de la calle Juventud, Ojinaga y Pino Suárez. Serían 3 calles ahí.
24: Ahí son 3 calles.
2: 10, 11, 12, 13.
24: Ajá.
2: 13 obras. El programa de tache con cada bache, bueno, pues es así todos los días, ¿no? acaban de entregar en la comunidad de La Laguna una deportiva.
24: Sí, esa ya la habían comentado.
2: Sí, también. Estamos hablando de 14. Sí.
24: 13, porque 13. La otra ya la habían comentado.
2: Ok. Entregaron en La Laguna de las Vacas un mobiliario para los salones de las comunidades rurales. Es lo mismo, ¿no?
5: Sí, es lo mismo.
2: Sí, 14. Uh-huh. Y estaban llevando al 100% la techumbre de la primaria Leyes de Reforma también.
4: Sí. También.
2: Bueno, y luego de la techumbre y cancha de la secundaria de Los Lobos.
5: Así es, así una es. Techumbre con pasto sintético también. Y nos falta el campito de Arturo Rey Valles también.
24: El Arturo Rey.
5: Uh-huh. También ya entregamos ahí.
2: 16, 17 obras.
5: Así es.
2: O sea que para donde, si volteamos al sur, vemos gente chambeando, si volteamos al norte, al este o al oeste, donde quiera, ando ahorita la chamba.
5: Todos lados estamos dejando huella, ahora sí.
2: Bueno, muchas gracias a los tres, ¿eh? No, gracias, como siempre, gracias, buenos días. De esta manera nosotros llegamos a la parte final, vámonos con Paulino Domínguez a la capital del estado. Vámonos, Pablito, buenos días.
14: Claro que sí, buenos días, vámonos y los esperamos en la tarde porque hay bastantita información.
2: Pásale bien, buenos días.
24: Oye, ahí ve. Micrófono.

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8: A tu mano y compromiso de Marco Licón Barraza con el servicio público.
9: Sentimiento que de dar el pésame a la familia, no hemos platicado de la parte profesional, esperemos unos días para que pase este duelo y entonces ya procedemos a eso.
8: Para Plataforma Informativa, Kevin de la Rosa.
10: Muchísimas gracias, Kevin de la Rosa, por tu información. Antes de irnos al clima, le menciono servicio a la comunidad. En la ciudad de Chihuahua se necesita urgente donadores de sangre tipo O positivo para José Ornelas Chávez, quien se encuentra en el Hospital General Regional número 1, unidad.

0: capital, se registra una temperatura máxima de 27 grados centígrados con mínima de 16. En Ciudad Juárez, se prevé una máxima de 32 y mínima de 19. Nos vamos a Casas Grandes, donde se presentará una máxima de 31 y una mínima de 14. Camargo tendrá una máxima de 29 y mínima de 19. Cuauhtémoc continuará con temperaturas agradables, teniendo máxima de 27 y mínima de 12. Parral estará esperando una máxima de 29 grados centígrados con mínima de 16. Para Huachochi habrá máxima de 24 por la tarde y una mínima de 7 por la mañana. En Ojinaga, el termómetro llegará a los 33 grados centígrados y mínima de 24. Para Delicias, continuará con tardes calurosas teniendo máxima de 30 y mínima de 19. Para finalizar, nos vamos a Jiménez, donde el ambiente se sentirá más fresco y relajado, teniendo una máxima de 27 y una mínima de 17. Para Plataforma Informativa, este fue el clima de hoy. Yo soy Jess de la Fuente. Muy buena mañana para todos y seguimos con más información, Paulina.
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2: Dentro de sus propias tormentas. Mientras lidera la lucha contra la violencia de género en el estado, la gobernadora vive su propia batalla en el terreno político y legal. El conflicto escalonado con el exgobernador Javier Corral, marcado por denuncias, acusaciones y procesos judiciales cruzados, añade una capa de complejidad a su mandato. Esta situación pone de relieve la vulnerabilidad a la que se enfrentan las mujeres en posiciones de poder, quienes a menudo deben gestionar crisis sociales profundas mientras navegan escenarios de confrontación política. El desafío para Parral y para el estado de Chihuahua es inmenso. El incremento en las denuncias podría interpretarse como un reflejo de una mayor confianza en las autoridades, pero la problemática sigue siendo evidente y dolorosa. La lucha es doble: fortalecer las redes de apoyo para víctimas y garantizar que quienes lideran esta batalla, como la gobernadora Campos, pueda hacerlo en un entorno libre de violencia política, que no empañe la urgencia de proteger a las familias. Desde Mágica 100.1 de Parral, Rosana Vázquez, esta es mi opinión.
3: Muchísimas gracias, Rosana Vázquez, por tu opinión. Un saludo hasta Parral. Continuando con las noticias, inmediatamente después del arranque de los trabajos para la construcción de los puentes sobre la Juan Pablo II y Palestina, anunciados por la gobernadora Maru Campos en su reciente cuarto informe de resultados, arrancan los pasos a desnivel anunciados para el norte de la ciudad de Chihuahua. Así lo confirmó el secretario de Comunicaciones y Obras Públicas, Jorge Chanes.
4: Otra muy próxima, que es el paso inferior de Avenida de los Arcos, donde nos autoricen ya pues prácticamente la suficiencia presupuestal. Mañana tenemos otra vez reunión de seguimiento con Hacienda, con la coordinación de Palacio, del gabinete, y también con los empresarios. Entonces el que está más próximo es el paso inferior de los Arcos, para arrancar ya las prebases, hacer la revisión con la función pública, como lo estipula la ley de obras públicas, y pudiéramos a mediados de junio sacar la convocatoria. Es la de los Arcos. Inmediatamente después de esa, las otras dos que le siguen, la que ya está prácticamente lista también, afinando el proyecto que tenemos ahí también con CFE, es el paso superior Prieto Luján. Y igual, la que sigue es la de desarrollo. Esos dos pasos superiores prácticamente saldrían al mismo tiempo, unos 15 días más de que salga la convocatoria de la avenida de los Arcos.
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3: Asimismo, la Secretaría de Comunicaciones y Obras Públicas entró en la recta final de la rehabilitación y modernización de casetas de peaje. Jorge Chanes, titular, habló al respecto.
4: Traemos el último estirón en la caseta de Ahumada y ya colamos las últimas losas, y sobre todo que eran losas de la conservación periódica que les explicaba en su momento, con la ampliación a los carriles, y además estaríamos armando las casetas físicamente. Los carriles ya están listos, ¿eh? Y ya nomás quedarían de armarse las casetas, que esperamos en menos de 2 meses estén listas, sobre todo la de Ahumada, que es la que traemos más trabajo. La de Ojinaga ya quedó con la techumbre, toda la estructura, superestructura y techumbre ya quedó lista también, montado y pintado toda la caseta de que está rumbo a Ojinaga. Sabes que ya estamos listos.
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3: Proyecta Estado cerca de 2.600 millones de pesos en obras para Juárez. Prevé concluir licitaciones en los próximos meses. Esta información la tiene Uriel Cruz.
5: La Secretaría de Hacienda informó que el conjunto de obras proyectadas para Juárez podría representar una inversión cercana a los 2.600 millones de pesos, aunque el monto definitivo se conocerá una vez que concluyan todos los procesos de licitación actualmente en marcha. Las licitaciones son desarrolladas por distintas dependencias y organismos, entre ellos la Secretaría de Comunicaciones y Obras Públicas, el Fideicomiso de Puentes Fronterizos, la Junta Municipal de Agua y Saneamiento y el propio Centro de Convenciones, dependiendo de la naturaleza de cada proyecto. El secretario José de Jesús Granillo señaló que actualmente se trabaja en la integración de los proyectos ejecutivos para avanzar en la contratación de las obras.
6: Esperemos que sí, yo creo que puede estar perfectamente cubierto lo que eso se requiera y se va a ir viendo en el camino, pero yo creo que eso no debe de tener ningún problema. Está programado para que así suceda.
5: Respecto a los avances de los procesos, indicó que la única obra que ya fue licitada es la correspondiente al Parque Central, mientras que el resto de los proyectos continúan en etapa de licitación. Adelantó que los procedimientos se irán liberando de manera gradual conforme se completen los requisitos técnicos y administrativos.
6: Todas las obras están calculadas para que se concluyan dentro de algunas antes y otras dentro de la administración. Es más o menos en ese rango. Sí ha estado muy pegado en la rayita, pero creo que sí lo podemos alcanzar.
7: Para Plataforma Informativa, les habló Uriel Cruz.
3: Muchísimas gracias, Uriel, por tu información. La construcción del distribuidor vial ubicado en el cruce de la carretera Aldama y Avenida Fuerza Aérea Mexicana en el municipio de Chihuahua registra un avance del 72%, informó el director de Obras Públicas del municipio, Carlos Rivas.
8: Ahorita pues es que la obra ya empieza a tomar iluminación y a tomar su forma definitiva para las unidades todos. Empezamos ya con la instalación de las luminarias, concluimos los primeros postes ya colocados para que podamos tener la iluminación necesaria. Estamos trabajando también con los empaques de la pavimentación y en el volado de banquetas. La infraestructura se ve muy viva y sigue avanzando rápido. Aquí estamos avanzando ya en el empate de la losa de Fuerza Aérea, de la calle pues de Fuerza Aérea, ya con lo que es la rotonda. En los próximos días, en la próxima semana seguramente vamos a dar este paso ya crucial donde vamos a cerrar donde hemos estado circulando ahorita en Carretera Aldama y vamos a abrir ya la circulación con lo que está la rotonda.
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3: El gobierno municipal de Chihuahua revisará las condiciones de la incorporación ubicada en el cruce de la avenida Sicilia y Periférico de la Juventud luego de los recientes accidentes registrados en la zona, con el objetivo de determinar si son necesarias modificaciones para mejorar la seguridad vial, informó el alcalde Marco Bonilla.
9: Vamos a revisar la estructura de la salida y vamos a ver qué se puede hacer. El accidente en medio octubre, ustedes saben, fue un tema de causa fortuita, fue un infarto, ¿verdad? Fue impredecible. En este caso, de acuerdo al peritaje, fueron dos temas: una distracción y exceso de velocidad combinado, ¿no? Entonces, nosotros vamos a hacer lo que nos toca, por supuesto, vamos a reforzar este y algunos otros puntos del periférico, pero sí es bien importante hacer un llamado de nueva cuenta. Al tema pues de la precaución al momento de conducir, por más barreras que pongamos, por más topes que instalemos, por más señalamientos, por más temas viales, si los chihuahuenses no tenemos precaución al manejar, si no utilizamos pues este aparato, ¿verdad? O seguimos utilizando, mejor dicho, al conducir, van a seguir aconteciendo accidentes.
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3: Que por cierto, hablando de accidentes en la ciudad de Chihuahua, un total de 4,596 accidentes viales han sido registrados en la ciudad del 1 de enero al 30 de mayo de este año, revelan datos proporcionados por la Secretaría de Seguridad Pública del Estado a través de la Subsecretaría de Movilidad. Dichas estadísticas también indican que estos percances dejaron un saldo de 1,188 personas lesionadas y 16 fallecimientos, manteniendo prácticamente sin cambios el número de víctimas mortales en comparación con el mismo periodo, pero del año anterior. Entre las principales causas identificadas están el exceso de velocidad, el uso de distractores durante la conducción, como por ejemplo teléfonos celulares, y la omisión de señalamientos de tránsito. Estas conductas derivan con frecuencia en choques por alcance, uno de los tipos de percances más comunes registrados en las vialidades de la capital del estado. Los datos también evidencian que, pese a las acciones implementadas para supervisar la circulación vehicular, las causas que originan los incidentes continúan repitiéndose de manera constante. Autoridades atribuyen esta situación a factores relacionados con la falta de cultura vial y el incumplimiento de normas básicas de conducción, aspectos que pues siguen presentes en una gran parte importante una parte importante de siniestros reportados. Aunque la cifra continúa siendo muy elevada, el comparativo anual muestra una ligera disminución durante los primeros 5 meses del 2025, que contabilizaron 4,691, es decir, 95 casos más que los registrados en el mismo periodo, pero de este año, es decir, bajamos 95 casos. Sin embargo, la reducción, la verdad es que no refleja una disminución de personas afectadas, mientras que el año pasado autoridades reportaron 921 lesionados, en el presente la cifra ascendió a 1,188, lo que representa un incremento considerable en el número de heridos en hechos de tránsito. Y en cuanto a los fallecimientos, las estadísticas permanecen pues sin variaciones, ya que tanto en el 2025 como en este año fueron registrados 16 personas que perdieron la vida a consecuencia de siniestros viales durante los primeros 5 meses del año. Continuando con la información, el gobierno revisará las condiciones de la incorporación ubicada en el cruce de la vialidad Sicilia y Periférico de la Juventud, luego de que pues estos recientes accidentes registrados en la zona, con el objetivo de determinar si son pues si necesitan modificaciones para mejorar la seguridad vial. Por otro lado, el coordinador de la bancada de Morena, Cuauhtémoc Estrada, comentó que no están de acuerdo con la propuesta del crédito para construir el eje vial Poniente 5, ya que la deuda trasciende a la actual administración. Esto ante la solicitud enviada por el Ayuntamiento de Chihuahua para solicitar permiso al Congreso del Estado para la contratación del crédito.
10: El servidor solo ha tenido comunicación telefónica en 2 ocasiones, no recuerdo si el sábado pasado y el día de ayer. Me ha expresado la intención que tiene él de platicar con más diputadas y diputados para el tema del crédito, que es un tema que ya estamos nosotros analizando como bancada. Debo decir, ¿no?, con toda franqueza, que lo que conocemos de esa solicitud es que ese crédito se trasladaría a una siguiente administración y no coincidimos en eso. Le hemos autorizado al alcalde de Chihuahua, nosotros como diputados, otros créditos con anterioridad. La condición que siempre hemos puesto es que sea un crédito que se pague dentro de la administración. Este, por como viene planteado, no es el caso, y además me parece que por lo que le queda a la administración no le alcanza ese.
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3: Chihuahua acumula 121 homicidios en lo que va del año, señaló el director de Seguridad Pública Municipal, Julio César Salas, al señalar que hay una diferencia de 58 homicidios menos que los registrados el año pasado, pero en el mismo periodo.
11: Llevamos 121 homicidios y llevábamos 179 homicidios. Traemos como un mes de ventaja en tema de incidencia delictiva. Entonces traemos 121 y pues la verdad pues ha sido muchacho. 121.
12: ¿Y hizo mayo?
11: Sí. Básicamente, si te fijas en la gráfica, 20, 19, 20. Y ese es un trabajo de todo. Y es en serio. Es el esfuerzo y dedicación de darle seguimiento a los sindicatos.
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3: Con el objetivo de fortalecer la profesionalización del sector turístico y elevar la calidad de la atención a visitantes nacionales y extranjeros, sobre todo en esta época que estamos ya a días del Mundial, donde se espera la llegada de cientos de turistas, la Secretaría de Turismo del Estado entregó credenciales federales a 17 nuevos guías de turistas certificados que concluyeron satisfactoriamente, evidentemente, el diplomado de formación de guías de turistas en la ruta Chihuahua-Sierra Tarahumara. La capacitación fue impartida por la Universidad Regional del Norte y permitió a los participantes obtener su acreditación conforme a la norma oficial mexicana NOM 08 Tour 2002. Entre otros, en la ceremonia participó el presidente de la Asociación de Guías de Turistas del Estado de Chihuahua, José Manuel Jurado Ruiz, quien resaltó la importancia de la profesionalización del sector. Escuchemos parte de su mensaje.
12: y apasionantes ser guía de turistas de nuestro estado. Y qué mejor que acreditados. Acreditados, porque hay muchos guías por ahí que no tienen una licencia que los respalde, ¿sí? No tuvieron el tiempo o los recursos para tomar un curso, ¿sí? Es muy importante entonces ser acreditado para compartir datos históricos, arquitectónicos, arqueológicos, tradiciones milenarias de nuestros grupos originarios y la inigualable geografía del estado de Chihuahua. Cuando hablen de todo esto, recuerden que están representando a nuestro estado, el estado de Chihuahua, México. Porten su credencial con orgullo. Cada vez que salgan a trabajar, porten su credencial, porque todo el mundo los va a ver que con orgullo la llevan, con orgullo están representando nuestra labor.
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3: Si bien Chihuahua no será sede del Mundial de la FIFA 2026, la entidad sí espera recibir la visita de muchos turistas que llegarán a Chihuahua y el sur de Estados Unidos con esta fiebre mundialista. El subsecretario de Turismo, Enrique Toledo García, señaló que Chihuahua trabajó en convenios con los estados que sí serán sede para buscar atraer turismo extranjero.
13: Con la finalidad de buscar una conectividad con estos estados y poder traer turistas al destino. Sabemos que el turista europeo viaja por un mes por lo menos, entonces a veces tiene ese tiempo para poder visitar otros destinos que no son específicamente las sedes mundialistas, y entonces estamos buscando tener captar parte de ese mercado hacia el estado de Chihuahua. Como bien lo saben, pues el mundial coincide con época de vacaciones, entonces pues también el flujo de visitantes que se da al estado frecuentemente y normalmente en estas fechas, pues es importante, ¿no?
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3: Enrique Toledo, subsecretario de Turismo, consideró que Chihuahua ofrece seguridad a los visitantes.
13: A nosotros nos gusta dar las buenas noticias, ¿no? Creo que tenemos mucho más buenas noticias que malas que informar, y creo que en este sentido pues lo que ofrecemos es muy bello en realidad, ¿no? Entonces esto nos va a permitir generar ese flujo de visitantes hacia el estado. Vienen de países bélicos donde los conflictos los tienen todos los días, ¿no? Entonces no creo que esto sea algo que nos pueda afectar como tal. Sin embargo, pues lo que ofrece el estado y la seguridad con la que contamos, en realidad, como ustedes bien lo saben, nunca ha habido un problema con algún turista en la entidad, ¿no? Entonces sabemos que el estado ofrece una seguridad muy buena hacia el visitante.
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3: Es momento de pasar a una breve pausa, no se vaya, ya volvemos.
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31: Y que 7 de cada 10 componentes, plásticos, metales o herramientas que ensamblamos aquí vienen de Asia.
32: Se informó que de acuerdo a datos oficiales de la Secretaría de Economía, las importaciones provenientes de Asia hacia Ciudad Juárez superan fácilmente el 70% del total de las mercancías que llegan desde el extranjero, lo que representa que 7 de cada 10 componentes, plásticos, metales o herramientas que se ensamblan en la ciudad provienen de territorio asiático.
33: Para Plataforma Informativa, Fernando Luévanos.
3: Muchísimas gracias, Fernando Luévanos, por tu información. Y bueno, pues desde hace décadas, durante décadas, Ciudad Juárez contribuyó o construyó, mejor dicho, su éxito industrial sobre una fórmula relativamente sencilla: importar componentes de cualquier parte del mundo, ensamblarlos aquí y transportarlos o exportarlos a Estados Unidos. Este modelo convirtió a Ciudad Juárez en una potencia potencia manufacturera, generó empleos, atrajo inversiones, transformó la frontera. Pero hoy parece que las reglas del juego están cambiando. Estados Unidos ya no solo quiere que los productos se ensamblen en Norteamérica, ahora quiere saber de dónde viene cada tornillo, cada plástico, cada componente que forma parte de esos productos. Esto representa un problema para una ciudad donde 7 de cada 10 insumos, lo acabamos de escuchar, importados provienen de Asia. La pregunta de fondo es si estamos frente a una amenaza o quizás frente a una oportunidad. Porque si las empresas no logran adaptarse, podrían perder competitividad. Pero si Juárez logra desarrollar proveedores locales, podría ocurrir algo que durante años se han prometido y pocas veces se ha logrado, que una mayor parte de la riqueza industrial se quede en la región. Históricamente, las ciudades que lideran las transformaciones económicas no son las que defienden el modelo anterior, sino las que entienden primero hacia dónde va el mundo. Y tal vez, solo tal vez, esa sea la discusión que deberíamos de estar teniendo. No si Juárez seguirá teniendo una ciudad maquiladora, sino si Juárez está preparado para convertirse en una ciudad que además diseña, desarrolla tecnología, fabrica componentes y genera conocimiento. Porque la verdadera competencia del futuro ya no será quien ensambla más barato, será quien agrega más valor. Y la pregunta es, cuando llegue esta nueva economía, ¿Juárez será protagonista o simplemente una espectadora de los cambios, como en muchas otras ocasiones hemos visto antes? El DIF estatal de Chihuahua ha beneficiado a cerca de 135 mil personas. Mire, ya me estaba equivocando. Han beneficiado a cerca de 135 mil personas con la entrega de más de 57 mil paquetes alimenticios, con el objetivo de abonar a la nutrición de las familias en situación de vulnerabilidad. Cada kit contiene alimentos de la canasta básica seleccionados para contribuir a la seguridad alimentaria y la nutrición balanceada. Vámonos a una pequeña pausa comercial, ya volvemos.
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3: Por ejemplo, cuando están llenándose algún tanque elevado de los tanques de depósito que tenemos de suministro, finalmente una vez que se llenan por señal de telemetría, automáticamente paran los pozos y luego bajan los niveles de los tanques y vuelven a arrancar. Y eso nos ha estado generando, creo, también un poquito de problema en la tubería. Por eso es que estamos relocalizando e instalando válvulas expulsoras de aire para evitar esa problemática que tenemos, pero de desabasto en este momento no tenemos.
4: Hace poco inauguraron un pozo llamado Cobash 15, ¿ya está operando al 100%?
3: Al 100%, ya tiene casi cerca de mes y medio, casi para dos meses y que ya está operando, sí, efectivamente.
4: Ahora, cambiando un poco de tema, sobre la calidad del agua, ¿qué análisis recientes tienen sobre la calidad del agua que llega a las casas en Camargo?
3: Bueno, todos los pozos y galerías han sido analizadas el agua perfectamente. Por ejemplo, en los casos de los pozos, que son los que pudieran tener arsénico, a niveles de arsénico, están dentro de la norma, no hay ningún problema. Las galerías prácticamente no tienen problema de arsénico cuando se llegan a utilizar. Entonces mantenemos siempre los niveles de arsénico dentro de la norma 127. Entonces es agua perfectamente potable, así es.
4: ¿El agua es apta para consumo directo? ¿Recomiendan hervirla, filtrarla?
3: No, siempre se ha utilizado de la manera que la gente la requiere. Ahorita la verdad es que ningún problema hemos tenido respecto a eso. Claro, la gente tiene la costumbre, o bien aquí se acostumbra a comprar agua potable como casi en todas las ciudades, ¿verdad? De las plantas potabilizadoras que hay, distribuidores. Pero si llega a tomar agua de la llave, la verdad es que no tenemos ningún problema, el agua es potable. Hemos tenido problemas todavía de que cuando anteriormente operaban las galerías prácticamente que abastecían en gran cantidad el volumen de agua de la ciudad, se venía un poquito de óxido de manganeso. Entonces ahí era, haga de cuenta, como si fuera un agua poquito rebotada. Y después que se instaló ya la planta potabilizadora y se eliminó el manganeso, quedaron remanentes en las tuberías que a veces nos generan alguna turbidez en algunos sectores de la ciudad, pero son remanentes que quedaron de mucho tiempo atrás.
4: Director, ¿con qué frecuencia hacen pruebas de calidad?
3: Pues nosotros cada semana enviamos las pruebas al laboratorio normalmente.
4: Y que, cambiando de nuevo de tema, ¿qué obras urgentes necesita la red de agua en Camargo?
3: Ahorita lo que requerimos únicamente es hacer una sectorización para aislar algunos sectores de la ciudad y no afectar en gran cantidad o en gran superficie, digamos, algunos sectores de la ciudad donde, por ejemplo, si tenemos una falla en alguna parte o tenemos que reparar una línea, no afectar un sector muy grande. Ahorita lo que estamos trabajando es con un proyecto de sectorización precisamente. Hemos contratado una empresa que nos está haciendo un estudio y estamos delimitando algunos sectores para instalar válvulas seccionadoras o bien válvulas reguladoras de presión, dependiendo de cada situación que se va presentando.
4: Director, ¿el calor ya viene, o bueno, ya está el calor? ¿Está preparado el municipio, bueno, la Junta Central, la Junta Municipal de Agua y Saneamiento, para poder atender lo que necesita el municipio?
3: Sí, en este momento no tenemos ningún problema. Tenemos suficiente agua. De hecho, estamos ahorita en un proceso de equipamiento de otro pozo más, también que perforamos. Ese estará listo más tarde en dos meses. Ese nos va a dar 60 litros por segundo adicionales, que esos ya son extras, Y además tenemos ahorita las galerías, que como le decía, estamos operando con los puros pozos, sin embargo tenemos la opción de utilizar hasta 120 litros por segundo adicionales de las galerías. Entonces todavía tenemos eso de colchón, digámoslo así.
4: Entonces no hay riesgos de tandeos o de reducción de servicios.
3: No, en Camargo no. Lo que sí, y yo siento que sí, Camargo a futuro, y es una recomendación que sería bueno que lo fuéramos tomando, es ir considerando la posibilidad de tener aljibes o tener también algunos recipientes de depósitos de agua suficientes para que tengamos agua de reserva con tinacos y no tener la problemática que luego por situaciones de emergencia, que si Comisión Federal tuvo una falla por vientos o lluvia que a veces se generan aquí en Camargo, de pronto no tenemos luz en un pozo, tenemos que parar en ese sector y la gente pues obviamente sufre unas horas de falta de agua, pero ya teniendo ese depósitos que se acostumbrara, digámoslo así, porque aquí es un porcentaje muy pequeño que tiene tinacos, a diferencia de la ciudad de Chihuahua, donde pues allí pueden durar muchas horas sin agua, me refiero que en la línea, pero tienen una reserva de agua en el hogar. Entonces es lo que nos estaría haciendo falta para tener más tranquilidad, digamos, en los hogares de Camargo, pero tenemos agua permanentemente en las líneas las 24 horas.
4: Ingeniero Genaro Solís, director ejecutivo de la Junta Municipal de Agua y Saneamiento de Camargo, muchísimas gracias por atenderme la llamada.
3: A la orden, Paulina. Muchísimas gracias a usted.
4: Adelante, muchísimas gracias.
5: Muchísimas gracias al ingeniero Genaro Solís, director ejecutivo de la Junta Municipal de Agua y Saneamiento de Camargo, por atendernos. Muchísimas gracias a usted por seguirnos en esta hora de información. Yo soy Paulina Domínguez. Mañana no estaré disponible aquí con ustedes. Estaré de vacaciones un día al menos, pero se encontrará con ustedes mi compañero Luis Fierro desde las 7:30 de la mañana en Reforma Restaurante, continuando en vivo en Super 92.5. Oficial en Facebook, y nosotros nos escuchamos el lunes en punto de las 8 de la mañana en todo el estado de Chihuahua y a las 9 de la mañana en Ojinaga. Que tenga usted excelente, excelente día.
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4: Hola, ¿cómo estamos? Muy buenos días. Buenos días. Hoy es jueves, jueves 4 de junio. Y bueno, pues listo ya para felicitarte. El día de hoy tú estás cumpliendo años. Es el momento para que nos hagas la llamadita por aquí a cabina 648-46-205-27 y 209-60, nuestra línea. O bien lo puedes hacer a través del mensajito ahí en el WhatsApp. Estamos en el 648-100-0040 y en el 100-0060. Hoy te vamos a felicitar. Vas a tener la oportunidad de tener una cortesía de un pastel muy rico de los amigos de Panadería y Pastelería Regia. Saludamos a Cintia, a Mayrani Luna Reyes. Hoy está cumpliendo años y le está felicitando su familia. Así que Cintia, a Mayrani, muchísimas felicidades en tu cumpleaños. Eres la número uno para esta cortesía de los amigos de Panadería y Pastelería Regia. Hoy felicitamos a quien lleve el nombre de Francisco, quien se llame Quirino, quien se llame Rutilio y también quien se llame Noemí. Todos ellos hoy están celebrando su santo, así que muchas felicidades. Y bueno, pues si cumples años, pues es el momento. Haznos la llamadita o mándanos el mensajito de WhatsApp. Hay un pastel de los amigos de Panadería y Pastelería Regia, un pastel en la línea de María Bonita. 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Buenos días.
5: Buenos días.
4: Buenos días.
5: Oiga, para felicitar a Cintia Alejandra Ramírez Acosta.
4: A ver, Cintia Alejandra Ramírez Acosta. Muy bien. ¿Quién le felicita?
5: Está cumpliendo años que por parte de sus abuelos.
4: Sus abuelos.
5: Que cumpla muchos años más.
4: Muy bien.
5: Que queremos mucho.
4: Felicidades, Cintia Alejandra, que será la número dos. Sale.
5: Bueno, sale, gracias.
4: Hasta luego y felicidades.

Oye, aquí el mensajito dice: buen día, para felicitar a la señora Sandra Sáenz. Hoy está cumpliendo años. Le está felicitando a su amiga Nena. Muchas felicidades. Felicidades. Dice ella, los escucha en el mercado, ahí en la Abraham González, en el centro, en el mercado del centro, ¿verdad? Órale. Saluditos, señora Sandra Sáenz, será la número 3.

felicitamos, felicitamos también aquí en un mensajito que tenemos. Olga Mancha Lascano, hoy cumple años también, muchas felicidades en este su cumpleaños. Y bueno, Olga es la número

También felicitamos al niño Eitan Gabriel Lozoya Caballero. Hoy está cumpliendo años, Eitan, muchísimas felicidades. Ahí le está felicitando toda su familia. Y bueno, pues Eitan Gabriel, eres el número 5.

En un mensajito dice: para felicitar a la niña Kendra Aitana Chávez López. Hoy está cumpliendo años. Muchas felicidades para la niña Kendra, que será la número 6.

0: 9:19 a.m. Vamos por esta llamadita. Espéreme tantito. Aguánteme tantito. Ahí viene. Buenos días.
1: Buenos días.
0: Buenos días, buenos días.
1: Oiga, quiero felicitar a un nieto.
0: ¿Sí?
1: Joel. Para entrar González Uribe.
0: Joel González Uribe, ¿cómo no? Muchas felicidades.
1: Porque es cumpleaños.
0: Cumpleaños, ¿quién le felicita?
1: Sus abuelitos, Lale Chuy, Lala que lo queremos mucho y le deseamos lo mejor.
0: Ah, pues felicidades para Joel González Uribe, número 7 para el sorteo.
1: Oiga, quiero felicitar otra nieta, pero no quiero que la apunte porque no está aquí.
0: Muy bien, ¿quién es?
1: Ana Karen Barrera González también. La quiero mucho, es una nieta que está en San Antonio, Texas.
0: Ah, pues felicidades, Ana Karen, hasta San Antonio, Texas, ¿eh? Ahí salió su felicitación al aire, señora.
1: Muchas gracias, ¿eh?
0: Hasta luego.
1: Sí, adiós.
0: Hasta luego, sí, señora, adiós. Y felicidades también a Ana Karen Barrera González, que nos acompaña por allá en San Antonio, Texas. El saludito de sus abuelos, ¿verdad? Lala y Chuy, hoy le están felicitando. Que se la pase muy bien.

0: alias el monstruo.
1: Jesús Daniel
0: Uribe.
1: Uribe.
0: Ahí anda chambeando ahí en las capillas funerales San Juan.
1: Ah, órale, mi tremendo Dani, cumpleaños. Oiga, pues felicidades.
0: El tremendísimo Dani Uribe, muy conocido como el monstruo.
1: Como el monstruo, ¿eh? Hey. Oiga, pues felicidades, Charlie, ahí de su parte para Jesús Daniel Uribe, número 9, ¿eh?
0: Número 9, órale, pues.
1: Ya está.
0: Eres bueno.
1: Órale.
0: Si no sale eliminado, sale ganador, una de dos.
1: Una de dos, ¿eh?
0: Una de dos. Ahí saludos de parte de todos los amigos de la funeraria.
1: Órale, ya está.
0: Gracias, mi Armando.
1: Sale, Charlie. Saluditos ahí a Jesús Daniel Uribe. Hoy está cumpliendo años. Quisiera ser. Que te la pases muy bien, que te la pases muy bien. A ver, aquí tengo otra llamadita. 9:23 a.m. Ya 9:23. Ahí aguánteme nada más tantito. Del cielo. 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Pastel en la línea de María Bonita, aguánteme tantito, no se me vaya a ir, ahí está. Buenos días.
2: Buenos días.
1: Buenos días.
2: Buenos días.
1: Buenos días, dígame.
2: Para felicitar a Reinaldo Muriel Sánchez, que hoy cumple años.
1: Reinaldo Muriel Sánchez, ¿quién le felicita?
2: Su familia.
1: La familia, bueno, pues felicidades, Reinaldo Muriel Sánchez, número 10 para el sorteo, ¿eh?
2: Sí, gracias.
1: Hasta luego.

Ok, yo estaba ya con los numeritos, ¿verdad? Para tenerlos listos ya aquí en la tómbola de Pasteleando con Armando. Déjeme, vamos por aquí por otro mensajito que tenemos. Dice, para felicitar a Jesús Jaques Corral. Cumpleaños, ahí le está felicitando a sus hijos y también su esposa y familia, por supuesto. Muchas felicidades a Jesús Jaques. ¿Qué será el número 11? Ahí está ya, Jesús Jaques Corral. Felicidades. Número 11 para la oportunidad también del pastel de Panadería y Pastelería Regia.

0: Oye, entonces la felicitación para Cintia Amairani y Luna Reyes, también para Cintia Alejandra Ramírez Acosta. Felicitamos a Sandra Sáenz, también para Olga Mancha Lascano, para el niño Eitan Gabriel Lozoya Caballero, para la niña Kendra Aitana Chávez López, también el saludito para Joel González Uribe, para Víctor Hugo Gallegos Cárdenas, saludamos también a Jesús Daniel Uribe, para Reinaldo Muriel Sánchez y para Jesús Jaques Corral, ¿verdad? Y hasta San Antonio, Texas, le mandamos el saludito a Ana Karen, Barrera González, me dijo.
1: ¿Vete?
0: De no puedo escribir y escribo bien rápido, Barrera González, ¿verdad? Ay, Dios, ya me quedé ahí con la duda, señora Lala, ¿verdad? Ana Karen Barrera González, muchas felicidades hasta San Antonio, Texas, el saludito. Y bueno, pues ya a las 9 de la mañana con 27 minutos, vamos a checar mensajitos en el WhatsApp.

0: Nada más para que no se nos quede nadie, ¿verdad? No se nos quede nadie sin ser felicitado hoy en su cumple. Y bueno, pues tenga la oportunidad de la cortesía del pastel de los amigos de Panadería y Pastelería Regia. Tengo llamadita, nomás aguánteme porque ahí está un poco lento. Ahí está, buenos días.
1: Sí, buenos días.
0: Buenos días, ¿cómo? Sí.
1: Mire, para felicitar al niño José Hernández Torres.
0: A José Hernández Torres, ¿cuántos cumple?
1: José Ismael Hernández Torres.
0: Ándele, ¿y cuántos cumple José Ismael?
1: Un año.
0: Está cumpliendo su primer añito de vida. Muchísimas felicidades. ¿Quién me dice que le felicita?
1: Pues aquí sus tíos. Aquí en la familia Muñoz.
0: Órale, pues felicidades, José Ismael Hernández Torres, por ese primer añito. Dios se los cuide mucho, cumpla muchos años más. Y es el número 12 para el sorteo, ¿eh?
1: Ok, muchas gracias, Armando.
0: Órale, saluditos y hasta luego ahí. El saludito para el niño José Ismael Hernández Torres. Está cumpliendo su primer año de vida. Muchas, muchas felicidades, ¿eh? Y es el número 12. Ahí está ya en la tómbola también de Pasteleando con Armando. Suerte para todos. Hoy alguno de ustedes tendrá esta cortesía del pastel por ahí en casita, ¿verdad? Un pastel en la línea de María Bonita que está riquísimo. 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Viene el ganador. No es cierto, vámonos con el primer eliminado, ¿verdad? Vámonos con el primer eliminado, 9 de la mañana, ya con 29, 9 con 29. Aquí tengo al primer eliminado y es el número 7 que se registró. Joel González Uribe. El tremendo Joel González Uribe, pues muchas felicidades. No tuviste suerte, señora Lala. Señor Chuy, felicidades por ahí a su nieto Joel. Que se la pase de lo mejor Y bueno, pues un pastel ahí para Joel de los amigos de Panadería y Pastelería Regia. Está riquísimo, la verdad que sí. Viene otro, que también queda eliminado, ¿eh? Este numerito también está eliminado y es el número 10. El 10 se registró Reinaldo Moriel Sánchez. 60. También eliminado Reinaldo Moriel Sánchez. Hoy en tu cumple, que te la pases de lo mejor, muchísimas felicidades. De igual manera, pues, la recomendación, el pastel de Panadería y Pastelería Regia, riquísimo. Este es el ganador, este numerito que va a salir aquí es el ganador, y tiene un minuto para que nos haga la llamadita, para que el pastel, el día de hoy, lo tengan por ahí en casita, ¿verdad? Aquí tengo al ganador, es el número 6. Ándele, el número 6. Se registró la niña Kendra Aitana Chávez López. Así que pues ella es la ganadora, Kendra Aitana Chávez López. Hoy se lleva un pastel de Panadería y Pastelería Regia, ya tengo la llamadita. Ahí está. Vamos nada más nosotros a que esta llamada llegue por aquí para escucharla al aire. Más aguánteme tantito, ya a las 9 de la mañana con 30 minutos, 9 con 30. No se me vaya, no se me desespere. Ya llega la llamada. Viene poco lento, pero ahí viene. Aguánteme tantito, ahí está. Buenos días.
2: Buenos días.
0: Buenos días.
2: Yo soy la persona que apunté a la niña Kendra Aitana.
0: Ándele, pues muchas felicidades, Kendra Aitana. Le encargo una identificación de la niña Kendra. Por aquí en oficina se la van a pedir, ¿eh?
2: Muy amable, gracias. Hasta luego.
0: Bueno, pues ya tenemos ganadora de pastel de este 4 de junio. La niña Kendra Aitana Chávez López. Muchas felicidades, ¿eh? A nombre de los amigos de Panadería y Pastelería Regia, de todos los que estamos aquí en la 97.5, muchísimas felicidades a todos ustedes, cumpleañeros de este 4 de junio. Quien esté celebrando otra cosita también, ¿verdad? Muchas felicidades, que se la pasen de lo mejor. Mañana venimos, con el favor de Dios, con un pastel más. Déjeme nada más, vamos a una pausa comercial para quedarnos con un poquito de música. Ahí venimos.
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Hoy es el sonido master cuando tú no estás, 9 de la mañana, 39 ya, 9:39, temperatura por aquí en nuestra ciudad de 25 grados, estaremos llegando hasta los 30 para este día que amaneció muy rico, nubladito, bien sabroso. Bueno, me encantan estos días a mí. Esto se llama Modo Super Andy, es intocable.

banda El Limón. Hoy a las 9 de la mañana con 46 minutos, 9:46, 14 minutitos más y serán las 10 de la mañana ya de este jueves 4 de junio. Esta rolita se llama El Chico Aquel, es Marisela, la 97.5.

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Oye, chicos de barrio, huepa, así se llama la rolita. Oye, ya nos vamos, viene Ivana por aquí a cabina, aquí se queda con ustedes, la señorita Ivana. Yo me voy con esta rolita que se llama Autodiagnóstico. Es Camilo, bonita mañanita, riquísima diría yo, la mañana de este jueves 4 de junio. Esto se llama Autodiagnóstico, es Camilo, nos vemos. Ya fui a...

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buenos días, good morning. Esta mañanita fresca de jueves, jueves beisbolera. A ver, ¿qué tal, oye? Oye, muy buenos días, muchísimas gracias por estar ya en sintonía a través de la frecuencia de la 97.5. Estoy contenta, muy feliz de estar un día más contigo. De lunes a sábado, 10 a 11 de la mañana, tú me puedes acompañar todos los santos días. En esta misma hora, en esta misma sintonía. 10 de la mañana con 5 minutitos. Arrancando programa, conéctate. ¿Qué quieres escuchar? ¿Qué quieres escuchar el día de hoy en esta mañanita agradable? Medio nubladito. Como que queriendo salir el sol, como dice la canción. Lo ocupábamos este fresquecito, aunque sea poquito, que ya me estaba afectando a mí, oye, por si estoy loca. Oye, números de cabina para que te comuniques conmigo, 46-209-60 y 46-205-27, 100-0040 y 100-0060 para que me dejes una notita de voz, un mensaje, y lo leemos con muchísimo gusto. Oye, vámonos rápidamente con algo de Tropicalísimo Lobo. Esto se llama Cosas del Amor.

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Oye, pues acabamos de escuchar esto de Fuego Indio con la canción Baila Mi Ritmo. Le quiero mandar un saludo a la señora Chabela Vaca. Nos está pidiendo No Se Me Quitó lo macho. Oye, también el tremendísimo Emeni Corazón de Oro nos está solicitando. Déjame checar de este lado si tenemos ya llamadita, mensajitos. Nos dicen, Ivana, muy buenos días. ¿Cómo amaneció? Muy bien, gracias a Dios. Aquí estamos ya. Soy la señora Mari, la del Rancho El Edén. Saludos a la señora Mari. ¿Me podrías poner la canción Crunch con La Marca Registrada? Ay, amaneció romántica. ¿Quién está enamorada? ¿Quién será el afortunado? La señora Mari. Oye, no, saludotes, muchísimas gracias. De este lado nos dice Cefe Pulido. Dices que estás muy loca. Y mi hijo Braulio Ulises, el de mi foto de perfil. Ok, ya lo miré. Decía, papá, cada quien está como quiere. ¡Hora! Eso sí, ¿verdad? ¿Cómo negarlo? Cada quien está como quiere. Oye, pero pues ni modo, así me tocó y pues, así hay que avanzarle. 10 de la mañana con 21 minutitos. Oye, vámonos con algo de Shakira junto con Manuel Turizo.

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Oye, pues acabamos de escuchar a Víctor Cibrián junto con Conjunto Rienda Real con el tema Tu Publicidad. Esta nueva canción que nos tienen ya la puedes solicitar a través de la Grandota 97.5. Oye, saludos a la señora Chalía, que también nos está solicitando algo de Los Norteños de Ojinaga. A la señora Normita con algo de Pepe Tobar, quiero pensar, ¿verdad? ¿Verdad? Ahorita buscamos la canción para verificar el cantante. Oye, saludos para el tío Saúl Rodríguez Grado. Por ahí está sintonizando la 97.

Saludos para el tremendo de Beto Pavón, que pues se encuentra en la calle el señor como siempre, como todos los días. Escuchando la 97.5, pero a todo volumen. Entonces, se vale, nomás por eso. Y que ya se nos va a Ciudad Juárez de vacaciones el señor. Se cansó de andar dando la vuelta aquí en Camargo. Y ahora se va a ir para Juárez. Bendito Dios, quién fuera el tremendísimo de Beto Pavón. Oye, también le quiero mandar un saludo a la señora Cuca Díaz. Ella nos está escuchando por allá en Kansas, Missouri. Muchísimas gracias. El saludote a Kansas. Con algo de los Tigres del Norte también. Oye, mandan muy solicitados. Norteños de Ojinaga, Tigres del Norte. No más. Y no más. Oye, vámonos con más de la programación de Conéctate. Vámonos con algo de la Fiera de Ojinaga. El tema, una eternidad, 10 de la mañana con 45 minutos.

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Únicamente 4 minutitos nos quedan para las 11 de la mañana. Tengo por aquí un mensaje. Déjame checar rapidísimo. Nos dicen, señorita Ivana, buenos días. ¿Me puede poner, por favor, El Navegante con Charlino Sánchez? Saludos a la gente que se está comunicando a través de los mensajitos. Muchísimas gracias. Oye, también para felicitar a Doña Trini Bañuelas de parte de toda la familia Cano Bañuelas. Y la están felicitando, deseándole lo mejor. Consentirla, ¿ok?

Oye, pues lamentablemente ya nos vamos. Van a quedar varias canciones pendientes por aquí. Pero no te preocupes, ¿ok? De todos modos salen. Oye, te voy a dejar con algo de Banda Cañón, esto que se llama Berta. Que tengas un excelente jueves, disfrútalo muchísimo, date muchísimo. Y recuerda, hoy no nos escuchamos, es jueves beisbolero. Así que no te pierdas las transmisiones por aquí, por La Grandota 97.5 y a través de nuestras redes sociales. Con permiso.

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camina plácido entre el ruido y la brisa y piensa en la paz que se puede encontrar en el silencio. En cuanto sea posible y sin rendirte, mantén buenas relaciones con todas las personas. Enuncia tu verdad de una manera serena y clara. Y escucha a los demás, incluso al torpe e ignorante. También ellos tienen su propia historia. Esquiva a las personas ruidosas y agresivas, pues son un fastidio para el espíritu. Si te comparas con los demás, te volverás vano y amargado, pues siempre habrá personas más grandes y más pequeñas que tú.

Disfruta de tus éxitos lo mismo que de tus planes. Mantén el interés en tu propia carrera, por humilde que sea. Ella es un verdadero tesoro en el fortuito cambiar de los tiempos. Sé cauto en tus negocios, pues el mundo está lleno de engaños. Mas no dejes que esto te vuelva ciego para la virtud que existe. Hay muchas personas que se esfuerzan por alcanzar nobles ideales. La vida está llena de heroísmo. Sé sincero contigo mismo. En especial, no finjas el afecto y no seas cínico en el amor, pues en medio de todas las arideces y desengaños, es perenne como la hierba. Acata dócilmente el consejo de los años, abandonando con donaire las cosas de la juventud. Cultiva la firmeza del espíritu para que te proteja en las adversidades repentinas. Muchos temores nacen de la fatiga y la soledad. Sobre una sana disciplina, sé benigno contigo mismo. Tú eres una criatura del universo, no menos que las plantas y las estrellas. Tienes derecho a existir. Y sea que te resulte claro o no, indudablemente el universo marcha como debiera. Por eso, debes estar en paz con Dios, cualquiera que sea tu idea de Él, y sean cualesquiera tus trabajos y aspiraciones, conserva la paz con tu alma en la bulliciosa confusión de la vida. Aún con toda su farsa, penalidades y sueños fallidos, el mundo es todavía hermoso. Sé cauto, esfuerzo.

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14: Oigan, ¿qué tal? Pues aquí saludándolos un ratito, ¿verdad? He perdido un ratito, sí. Aquí en la cabina de La Grandota. Bueno, pues ya nada más, ¿qué será? 20 minutitos, 45 minutos con ustedes.
15: Dile a tus amigos.
14: Y a través de La Grandota 97.5, esto se llama Con K.

Oye, pues sí, 12 ya el mediodía con 20 minutos. Sí, 12 ya con 20. Y hay béisbol, amigos. Hoy, Mazorqueros de Camargo. Ah, a la tierra de la capital del mundo, Parral, Chihuahua. Se va a poner bueno, ¿eh? Hay mucho, mucho en juego, así que sí, estoy para el equipo de Mazorqueros de Camargo. Ojalá que puedan ganar, hombre. Esto se llama Antología, Antología de Caricias, música de los chicos de barrio.

instante, ¿no? Ya de los chicos de barrio, sí. Toloquía de caricias. Y pues, oye, saludos también con muchísimo gusto para nuestra gente que nos escucha ya en la Unión Americana. A mi buen amigo Pablito Corral, le mando un saludote cordial. Siempre también está al pendiente, ¿verdad?, de la programación aquí a través de la grandota. Mi compa y colega, el tremendísimo H. Márquez, el tremendísimo Hugo Márquez. Saludos, compadre. Hasta la Unión Americana, ¿cómo no? Eso se llama Polvo Rosita. A cargo de Lenin Ramírez. Ando aquí en la 97.5. Tú achitoca tu rola.

música, sí, música del señor Adán Romero, se llama Cama y Mesa. Ando aquí a través de Chito que tu rola. Y ya el reloj marca a las 12:29. De pronto, qué rápido. 12:29. ¿Sí, dónde ven correteado, compadre? 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Por cierto, ya están aquí también cerquita. 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Música de los Rieleros del Norte. ¡Ay, ay, ay!

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Todas sus ubicaciones.

está justamente Tropicalísimo Lobo, 12 ya del mediodía con 48 minutos, 12:48. Ándale pues, vámonos con más música rapidísimo. Algo que suena bastante bien es la Macorina.

0: ahí nomás para la corta, viejo.
1: Y pues ahí están los Picadientes y Javier Rosas. Oye, me está enviando aquí el padre Irineo Beltrán, de acá del santuario de Nuestra Señora de Guadalupe, pues lo de la fiesta del Corpus Christi, ¿verdad? La hora, el lugar y todo ello. Aquí me mandó el flyer, el padre. Dice, la procesión del Santísimo como la hora de la misa. Porfa, Javier. Claro que sí. Fíjate, dice por acá, Corpus Christi, será el día de hoy, jueves 4 de junio. Dice el flyer, quien come mi carne y bebe mi sangre, tiene vida eterna. El inicio de la procesión va a ser en la placita del Gato Negro, ahí en la entrada de Camargo, ¿verdad? Ahí a un lado de lo que es el faro, ahí en la entrada de la placita del Gato Negro a las 6:00 p.m. ¿Ok? Esto va a ser a las 6:00 p.m. El recorrido pues será ahí por las calles de la ciudad, ahí en el centro, para terminar en el santuario, donde habrá misa a las 7:00 p.m. Te repito, el inicio de la procesión es en la placita del Gato Negro a las 6:00 p.m. Luego se da un recorrido ahí por las calles del centro, ¿verdad? Y la misa será a las 7:00 p.m, es decir, terminando la procesión y el recorrido, ¿verdad? A las 7:00 p.m. Dice por acá, acompañemos a Jesús Eucaristía y seamos testigos de su amor. Atentamente, parroquia de Nuestra Señora de Guadalupe. Bueno, pues ahí está, ¿verdad? Esto me lo hace llegar el padre Irineo Beltrán, ahí del santuario de Nuestra Señora de Guadalupe. Así que bueno, pues ya ahí ya tiene la información, por supuesto. Oigan, pues yo voy a la pausa. Regresamos con la última rola de la programación. Y luego ya nos vamos a la información, al noticiero con Alberto Irigoyen y con Edgar Gabaldón. Así que bueno, pues vamos con ello. Y a las 3:00 p.m. yo regreso con más aquí a través de La Grandota. Así que vamos a la pausa, ya volvemos.
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0: Bueno, pues ya estamos listos. 1:04 p.m. aquí en La Grandota.
1: Bájale poquito el de...
2: Acá.
0: Bueno, pues es que estaba... Y al mío también, bájale poquito. Está muy alto, está muy altito. Mi Pablito, 1:04 p.m. aquí en La Grandota. 97.5. Edgar Gabaldón, ¿cómo estamos? Buenas tardes.
2: ¿Qué tal? Buenas tardes. Buenas tardes a todos. Ya listos para llevarles la información aquí en este espacio informativo. Un saludo.
0: Y también saludamos de aquel lado de la cabina. Está listo Pablito Acosta. Pablito, gusto saludarlo. Muy buenas tardes.
3: Muy buenas tardes, Beto, y muy buenas tardes a Edgar, y muy buenas tardes a todo el amable auditorio que, como cada tarde, se da la tarea de escuchar este programa de Notifama. Les pedimos que se queden porque hay bastante información.
0: Correcto, por lo pronto, vámonos a los titulares, venga, vámonos. Vámonos de inmediato a la información. Esta mañana la presidenta de la República, Claudia Sheinbaum, agradeció el respaldo en la carta del Tata. Andrés Manuel López Obrador afirma que son momentos de definición.
2: Bueno, también en otra información, explota un sitio de almacenamiento de pipas de gas en Puebla cerca de una escuela. Es la información. Estoy con un audio, se escucha como hueco.
0: Sí, es que es...
2: Sí, dos.
0: A ver.
2: A ver.
0: Súbele un poquito más al micro de Edgar.
2: Sí, pero bueno, ahí está a lo mejor la situación. Esta información la vamos a estar platicando de lo que ocurrió en Puebla. Es la información a nivel nacional.
0: Perfecto, muy bien. La CENTE, la Coordinadora Nacional de Trabajadores de la Educación, un poquito para arriba, Pablito, rechaza la propuesta para desaparecer el USICAM y mantiene la exigencia de abrogar la ley del ISSSTE 2027.
2: Y también se informa por parte de Relaciones Exteriores que al menos 13 líderes criminales enviados a Estados Unidos piden su repatriación. Es la información que se da a conocer también aquí en por parte del gobierno mexicano.
0: Siguen, bueno, pues obviamente vamos a hablar de todo lo que está haciendo la coordinadora por allá en la Ciudad de México. Mire, tomaron las casetas al ingresar a la Ciudad de México y luego la presidenta de la República acusa a la CENTE de hacerle el juego a la ultraderecha. A alguien hay que echarle la culpa, ¿no?
2: Sí, en otra información también que lo que se está manejando aquí a nivel estatal, cierran la calle Aldama, esto en la capital del estado, esto por una manifestación, reclaman falta de apoyos. Vamos a platicarle esta información que se da a conocer precisamente por parte de medios a nivel estatal.
0: Por supuesto, le han dado con todo en las redes sociales a la presidente de Morena, precisamente a Brigitte Granados, que se aventó esta churresca historia de que le habían quitado la visa, que porque debía un ticket de vialidad allá en... ¿Dónde dijo? ¿En Nuevo México? ¿Dónde?
2: Sí, en Nuevo México.
0: En Nuevo México, hace 10 años, y que por eso le quitaron la visa, por favor. Oigan, vamos a información, Edgar, de aquí de la ciudad de Camargo. El gobierno municipal entregó impermeabilizante al Jardín de Niños del Club 2030. Vamos a platicar de ello más adelante. Empleados del municipio no quisieron afiliarse al Seguro Social, por eso están en el Ichizal. Es lo que da a conocer el presidente municipal, Jorge Aldana. Y también el municipio está preparando, está preparado ya para la temporada de lluvias. Completaron la limpieza en arroyos y sectores de riesgo. Vamos a platicar con Jorge Aldana todo esto ahorita más adelante. 1:08 p.m. Quédense con nosotros. Vamos a tener esto
2: y mucho más.
0: Díganos en dónde, Pablito Acosta.
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1: Bueno, pues nosotros ya regresamos nuestros teléfonos aquí en el estudio. Estamos en el 205-27 y 209-60. En el WhatsApp, en Tremendo Edgar.
2: Comuníquese con nosotros al 648-100-0040 y 100-0060.
1: Por favorcito, Paulito, pásenos las plataformas.
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1: Perfecto, muchísimas gracias. 1:14 p.m. Oiga, pues vámonos el día de ayer en la mañana, en una rueda de prensa que dio precisamente Daniela Álvarez, quien es la presidente estatal del Partido Acción Nacional aquí en el estado de Chihuahua, dio una conferencia de prensa. Ahí les dijo que les iba a dar un tipo chismecillo para que no se lo contaran a nadie, ¿no? Le dijo a la prensa del estado y en Ciudad Juárez. Y dijo que Brigitte Granados, la presidente de Morena, le habían cancelado su visa. Y bueno, pues pa luego es tarde, ¿no? Inmediatamente pues fueron a buscar a Brigitte Granados a la sede de Morena. Y efectivamente, en un principio lo negaron. Dijeron que eran mentiras, que es un, ya saben ustedes, ¿no? La famosa campaña, que es un ataque en contra de ellos y demás. Y pues no va siendo hasta en la tarde. Allá mismo en Ciudad Juárez, Brigitte Granados dio una rueda de prensa a mi Tremendo Edgar y no le quedó otra más que decir que sí, que es hoy es jueves, que el...
2: Será el viernes 29.
1: El viernes de la semana pasada acudió, pues iba a cruzar Estados Unidos, me imagino que ahí por El Paso, y que ahí le cancelaron la visa.
2: Sí que
1: ¿por qué? Pues bueno, que ahorita va a decir por
2: sí,
1: qué, ¿no?
2: Va a decir por qué, y pues obviamente la bueno, en primera instancia, la que acepta que no tiene la visa ya, uh-huh. Y luego la explicación también muy directa a lo que es...
1: El motivo de
2: que sí. Le retiraron la visa. Uh-huh. La vamos a escuchar y ahorita lo podemos
1: platicar. Ok, vamos a escuchar a Brigitte Granados. Adelante, por favor.
0: Y amor por nuestra tierra. Por ello es de suma importancia no dejar pasar ni un solo ataque del PRIAN. Por ello me presento ante los medios de comunicación para aclarar lo que la señora Daniela Álvarez expresó hace algunas horas. Describo. El pasado viernes 29 de mayo, alrededor de las 7 de la tarde, intenté cruzar a Estados Unidos como lo he hecho durante años. Al llegar al puerto de entrada, se me indicó que pasaría una segunda revisión. Y ya en las oficinas se me informó que mi visa sería cancelada debido a una infracción de tránsito ocurrida hace aproximadamente 10 años en el estado de Nuevo México. Resulta extraño que hace apenas 2 años renové mi visa y durante el proceso de entrevista con las autoridades consulares nunca se me señaló observación alguna relacionada con este asunto. Como orgullosa juarense, he crecido en una dinámica binacional. Tengo familiares que viven en Estados Unidos y durante toda mi vida he transitado de manera regular entre ambos países. Más allá de esas infracciones de tránsito, nunca he tenido problemas legales ni en México ni en Estados Unidos. Respeto las decisiones que toman las autoridades migratorias de otro país dentro de sus facultades. Sin embargo, no puedo dejar de ignorar el contexto que vivimos quienes ejercemos una voz crítica frente a un gobierno estatal que ha demostrado su...
1: Bueno, ahí empieza a echar culpas. Mire, hoy en la mañana que tocábamos este tema, Edgar, me llamó gente de los Estados Unidos, obviamente paisanos, raza de Camargo, acá de Chihuahua. Perdón, que están en diferentes partes, unos que están en Colorado, otros que están en Kansas, otros que están precisamente en Nuevo México, otros que están pues en diferentes muchas gracias, mijo, en diferentes partes de los Estados Unidos. Mire, le voy a platicar una así de las que y abrimos micrófonos, abrimos micrófonos para la gente que está en Estados Unidos y que pueden llamarnos con toda la confianza del mundo al 648-46-20527 o al 648-46-20960. Miren, ahí les va esta. Resulta que moviéndose, esto ocurrió en el estado de Colorado. Ahí les va. Resulta que van dos personas, dos familiares, van manejando. El sheriff considera que van a alta velocidad, los detiene para la revisión de las licencias y la aseguranza, etcétera, etcétera, ¿no? todos los papeles bien, ¿ok? En eso escanean la licencia del que va manejando, Edgar, del que va manejando. Y resulta que tiene orden de arresto. ¿Pero por qué? Porque no pagó un ticket de un parking. De un estacionamiento.
2: Así es. Que el parquímetro.
1: De hace 5 años atrás. Tenía orden, pero de arrestarlo. Por un ticket que le costaba $5. Fíjese bien, bueno, ¿qué hay que hacer? Se lo llevan detenido, en lo que arreglaban ahí la situación y demás, se aventó un par de horas, 3 horas. ¿Qué siguió de ahí? Bueno, pues tuvo que presentarse en una corte, pues obviamente pues ya salió inocente, lo mandaron a hacer un servicio comunitario, tuvo que pagar los servicios de la corte, es decir, le salió una lana por no haber pagado $5. $5, Edgar. Después me llamaron, hubo gente que le tenía un ticket por no haber pagado, por no limpiar un jardín de su casa, se cambió de domicilio, le quiso hacer el vivo y lo agarraron 2 años después. Orden de arresto. Igual, a pagar. Me contaron un sinfín de historias. ¿Qué es lo que debió haber pasado? Lo correcto aquí, Edgar, con esta mujer, es que si hubiera intentado cruzar, la detienen.
2: Fue hace 10 años, ¿verdad?
1: Hace 10 años.
2: El 2016. Hace
1: 10 años. Y luego otra. Se me hace a mí muy raro que no te está gustando el volumen, ¿o qué?
2: Como que se escucha medio rarón, ¿verdad?
1: Sí, no.
2: Ahí está bien.
1: Sí, el ¿cómo se llama? Bueno, yo no sé si le renovaron la visa o no sé qué asunto, pero no, allá no te condonan. Allá no te perdonan. Porque a lo que está diciendo ella es que le perdonaron el ticket, ¿no? O sea, ¿no la van a dejar entrar? Porque ya le quitaron la visa, ya no puede entrar a Estados Unidos. Pero ese ticket va a quedar así. O sea, ¿qué la van a poner ahí? No, pues optamos por quitarle la visa y ya quedó. No, a Estados Unidos no te burlas de ellos. Así pasen 30, 40 años, no te burlas de ellos. Entonces, aquí lo que debió haber pasado es que, si es cierto lo que ella dice, que iba a cruzar Estados Unidos, ahí aparece orden de arresto. Estás pendiente. Ah, venga, te estamos esperando.
2: ¿Y cuántos años? Bueno, han pasado ya 10 años, ¿no?, desde que estuvo cruce y cruce, me imagino. O sea, no pasó nada.
1: Es mentira eso, es mentira.
2: Nunca la habían identificado.
1: Que no la habían identificado, es mentira. O sea, si había ido a Estados Unidos y aparecía ese ticket al momento de pasar, ahí aparece. Venga.
2: Desde el primer mes que regresó.
1: Por supuesto. Entonces, no es cierto. Mire, lo cierto es que ella, ¿sabes de quién es sobrina?
2: ¿De quién es sobrina? Brigitte Granados.
1: De Juan Carlos Loera y La Rosa. Ahí nomás para que vaya ahí caminando la cosa. ¿Sabes de quién es el grupo Juan Carlos Loera La Rosa, Edgar? De
2: los mismos del grupo, pues
1: de Adán Augusto Tabasco, López.
2: Así es.
1: De la chavita esta de Juárez, ¿cómo se llama esta?
2: Esta muchacha.
1: Válgame Dios, Andrea Chávez. Ahí va el caminito, ese es. Y ahora resulta que le echa la culpa a la gobernadora y a la...

0: y que ahí empezó con el tema del narcogobierno y que esto y que el otro y demás. No, no es cierto. Y este mismo reportero dijo que el primero que iba a caer era Rubén Rocha Moya.
1: Sí, ya lo tenía previsto.
0: Ya lo tenía en el radar.
1: Ya estaba en el radar y con las investigaciones correspondientes.
0: Le filtraron la información y hoy en la mañana, bueno, ayer en la mañana, ya ves que lo pasamos, que se enojó la presidenta de la República, que por qué filtran esa información y que por qué lo hacen público. Es increíble, ¿no? Es increíble lo que sucede. Es más, tan desesperados están, Edgar, que ya apareció López Obrador.
1: Sí, ya apareció ayer, hizo... Pues fue una carta prácticamente la que publicó ahí en el Facebook a Andrés Manuel López Obrador. Entre eso, pues obviamente la defensa a la presidenta Claudia Sheinbaum y pues ahí el mensaje también muy claro a Estados Unidos, se supone. Pero ya las reacciones, lo estaba checando yo, ya las reacciones que tiene la gente ahí pues en mismo las redes sociales, ya tiene puros me divierte, o sea... ¿Cómo?
0: Ya se ríen, sí, ya se ríen,
1: cambió la...
0: Ya no les cree, ¿no?
1: El panorama ahí.
0: Esta mañana Claudia Sheinbaum agradece el respaldo en la carta de López Obrador y afirma que son momentos de definición. Es lo que dijo esta mañana. A ver si encontramos ahí información de Claudia Sheinbaum, lo que dijo en la mañana. La presidenta Claudia Sheinbaum Pardo agradeció el apoyo que recibió por parte del Tata Andrés Manuel López Obrador, quien ayer por medio de una carta manifestó todo su apoyo sin condiciones a la mandataria federal y quien aseguró que los recientes señalamientos y presiones del gobierno de Estados Unidos en contra de México tienen un trasfondo político y electoral. A alguien hay que echarle la culpa, ¿no? En conferencia de prensa en Palacio Nacional, la jefa del Ejecutivo Federal aseguró que son momentos de definición y que yo me siento muy tranquila. La mandataria federal aseguró que lo que quisiera la oposición es que ella rompiera con López Obrador y que criticara su sexenio. Pues es que, a ver, lo encontramos. El asunto es que, Edgar, todo lo que está sucediendo en este momento, no sé si estarás de acuerdo conmigo y con los apuntes que han hecho muchos medios de comunicación, es que lo que está ahorita sucediendo es lo que sembró, es la cosecha del mal gobierno López Obrador.
1: Sí, definitivamente el tema, ¿sí, no?, ahí de la relación que hay del gobierno con el narco, pues tampoco podemos decir que sea nuevo, pero también hay que distinguir eso. O sea, el expresidente Andrés Manuel López Obrador ahora está haciendo esta defensa, entre comillas, pues de Claudia Sheinbaum y de todo el movimiento, precisamente porque sabe que él es el líder todavía de todo este movimiento, como no sé qué fenómeno o qué intención tenga como de crear una especie de...
0: Hacerse las víctimas.
1: Una especie de manto protector. Exacto, a la 4T. A
0: hacerse las víctimas, tirarse como tapete de que los persiguen, de que son inocentes, de que la soberanía nacional y demás. No, es que no están defendiendo a México. No se están defendiendo a ti, Edgar, ni a Pablito, ni a usted, señora, ni a usted, amigo, ni a los estudiantes, ni a los deportes. Están defendiendo a unos malandros.
1: O sea, están defendiendo sus intereses nada más.
0: Sí, o sea... Se están justificando.
1: Disfrazado en un discurso nacionalista y de soberanía. Si bien es cierto, también obviamente no podemos caer en la... Pues así, a la sencilla de que Estados Unidos hace las cosas que hace nada más por el bien de todos o por el bien del...
0: O para afectar a un partido político y favorecer a otro, pues no.
1: Realmente hay que tomar todo el panorama a nivel nacional, internacional. Estados Unidos lucha por sus intereses. O sea, Estados Unidos hace lo que hace por sus intereses.
0: Nada obviamente. Más, nada más. Obviamente, obvio, Edgar, que acá en México va a haber un perdedor y sí va a haber un ganador.
1: Y luego también hay voces y también pues es una realidad de esta política o manera de hacer gobierno por parte de Estados Unidos en general. Históricamente ha sido pues esta situación de llegar a otros países, sí, ese método que se llama como el imperialismo, sí,
0: claro,
1: norteamericano.
0: Claro, claro.
1: Pero además, no podemos dejar nosotros las cartas abiertas a que venga otro país.
0: Nosotros
1: tenemos que hacer lo que tenemos que hacer aquí en nuestro país para evitar que alguien venga y quiera hacer ese tipo de trabajos con la justificación que sea.
0: Ahora, ellos en la campaña de Donald Trump prometió esto.
1: Sí,
0: que va a venir contra los cárteles y luego, de Centroamérica.
1: En el discurso del domingo, la presidenta Claudia Sheinbaum dice que hay gente alrededor de Donald Trump o alrededor del gobierno de Estados Unidos, pero pues la realidad es que el que trae todo el movimiento es Donald Trump.
0: Es él.
1: Es Donald Trump, porque la gente que trae alrededor pues ha

0: hace lo que dice el presidente Donald Trump.
1: Claro.
0: Y ahí, pues, obviamente, es en donde uno se pregunta, a ver, ¿por qué necesitamos que entre en operaciones otro gobierno extranjero para tratar de solucionar ciertas problemáticas? Que, repito, esas problemáticas, o interviene Estados Unidos porque le están afectando a ellos como país, como sí, gobierno, claro, los intereses que tenga el presidente Donald Trump y su gobierno. Pero aquí, ¿por qué no podemos hacer nada nosotros, refiriéndome a nosotros como México, obviamente?
1: Claro. La fiscalía, el poder judicial.
0: Las instituciones, fiscalías, el poder judicial, el mismo poder ejecutivo y todas las dependencias.
1: Sí, porque en pocas palabras, Estados Unidos lo está haciendo por nosotros, por México.
0: Sí, está haciendo el trabajo. Uh-huh. Porque no lo estamos haciendo nosotros.
1: Claro. Vamos a escuchar lo que dijo hoy en la mañana la presidenta de la República sobre este tema. Adelante.
2: Este debate, de verdad, es buenísimo. Muy importante. Estamos viviendo tiempos de definiciones. Hay momentos en la vida de los pueblos que a lo mejor se puede pasar como guasha guasha. Ni de aquí ni de allá. Pero hay otros momentos en que hay que tomar definiciones. Y nosotros siempre hemos tomado la definición de estar con el pueblo. Porque este que habla, Jesús Silva Herzog Márquez, y muchos otros, mismo Salinas Pliego, todos, no es que estén contra la transformación. Están contra el pueblo de México, porque en el fondo son racistas, clasistas. Esa es la verdad. ¿Cómo es que el sexenio del presidente López Obrador sale como el presidente más querido de la historia? Más querido. Sale con 80% de popularidad. Dicho por las encuestas de todos lados. Pues eso es lo que tienen mucho coraje. Ahora también dicen, la presidenta no gobierna. Tuvo que salir.
1: Bueno, pues este es el show de la mañanera. Mira, hoy escribe Edgar, a ver qué opinan amigos del auditorio, una columna a Azucena Uresti y dice, quédate con quien te trate como Morena Arrocha. ¿Y Américo y Durazo? Es la pregunta. ¿Quién diría que Rubén Rocha Moya sería el quien terminara transformando de verdad a la llamada Cuarta Transformación? Fíjate lo que escribe, ¿eh? Está muy interesante. Dice, pocas veces en la historia política reciente se ha visto una demostración de lealtad tan absoluta, tan disciplinada y tan dispuesta a ignorar cualquier costo político con tal de proteger a una sola persona. Se refiere a Claudia Sheinbaum. ¿Quién diría que Rubén Rocha Moya, el gobernador prófugo de la justicia, maestro de educación básica hasta tiene doctorado? Según él, él mismo ha contado esta información, es rector de la Universidad Autónoma de Sinaloa, bueno, fue rector de la Universidad Autónoma de Sinaloa, de la UAS, gobernador de ese estado y uno de los hombres más cercanos a Andrés Manuel López Obrador. ¿Sería quien estaría terminando transformando de verdad a la llamada Cuarta Transformación? No fueron los desaparecidos. No fueron los asesinados, tampoco fueron los enfermos que esperan medicamentos o atención médica, tampoco los millones de mexicanos que siguen viviendo en la pobreza, mucho menos la violencia que desde hace años se mantiene secuestradas regiones enteras en todo el país. El que cambió la Cuarta Transformación fue Rubén Rocha Moya. Este mandatario, que tiene licencia, tiene 76 años, es de Badiraguato, logró exhibir las contradicciones de un movimiento que prometió ser diferente ante los señalamientos provenientes de los Estados Unidos contra él y otros 9 funcionarios más, además de exfuncionarios cercanos al poder político en Sinaloa. La reacción y la orden fueron claras, es decir, cerrar filas a favor de todos ellos. La presidenta Claudia Sheinbaum, que durante meses ha insistido en la importancia de actuar con prudencia, con cabeza fría frente a las tensiones con Washington, terminó colocándose en la posición más radical de Morena. El discurso lo cambió de todo, cambió el tono, tanto que su mensaje en el evento para celebrar sus 2 años de gobierno giró en torno a criticar el injerencismo estadounidense. La discusión dejó de centrarse en los señalamientos y pasó para convertirse en una batalla patriótica donde cualquiera que cuestione la inacción del gobierno puede ser acusado de atentar contra la soberanía nacional. La llegada de Ariadna Montiel a Morena, a dirigir a Morena, confirmó el viraje. Su primera gran tarea no será fortalecer el partido ni preparar las elecciones, no. Será encabezar, una gira nacional de 2,600 asambleas para defender al movimiento y responder a las acusaciones que rodean a varios de sus integrantes. Las amenazas de Donald Trump, el riesgo para la relación bilateral, las posibles repercusiones sobre el Tratado de Libre Comercio, el impacto económico a millones de mexicanos, pesan menos que la necesidad de proteger a un grupo político. Mientras tanto, Rocha Moya, quien desató la tormenta adentro y afuera de Morena, permanece lejos de los reflectores. Apeló a su licencia y, a sabiendas de que él perdió el fuero, no se le ha vuelto a ver en público. Lo mismo que Andrés Manuel López Obrador, aunque ya apareció con una cartita. Quien sigue escondido en el rancho La Chingada y solo supimos de él recientemente por una fotografía o la cartita, o donde aparece con su hijo, el Junior, Andy López Beltrán, quien electoralmente no sobrevive sin su padre. El periódico de estadounidense Los Angeles Times ha puesto sobre la mesa los nombres de dos gobernadores más, los morenistas Américo Villarreal de Tamaulipas y Alfonso Durazo de Sonora, mismos que, según el periodista Steve Fisher, han sido privados ya de su visa y son investigados también por los Estados Unidos. Y les faltó Edgar Brigitte Granado, ¿no? Por lo menos le quitaron la visa. ¿Qué te parece? ¿Quién cambió la... ¿Quién vino a ser el que transformó realmente la cuarta transformación?
0: Sí, pues ahí le metieron un cambio que no esperábamos. La realidad es que aquí también es ayer en la... cuando sale la información de las investigaciones y del retiro de las visas, tanto de Durazo y de Villarreal.
1: Sí, de sí, no de, perdón, de Américo, Américo sí, Villarreal. De
0: Américo
1: sí.
0: Villarreal, así es. Pues en primera instancia también lo había negado.
1: Sí, sí,
0: pero
1: sí.
0: Pero después se confirma que sí, se están retiradas las visas.
1: No, sí tenemos las visas. Sí, yo puedo ir a Estados Unidos cuando quiera. De momento no se me antoja, pero puedo ir
0: a... No voy a ir a Estados Unidos nomás porque me están diciendo. Ay. Pero la realidad es que están metidos en un lodazal.
1: Mira, hoy en la mañana vi un debate de este cuate Arturo, ¿qué se pida?
0: Sí, el
1: Arturo Ávila.
0: Sí, el senador.
1: Es diputado federal. Sí. A mí me las curo mucho con ese cuate, de veras. Es que es un pintoresco, está pintoresco, de veras. Decía, no, si al año niegan cientos de visa. Ah, sí. Pero no por el tema de narcogobierno. Ese es otro asunto. Eso sí, claro, no, claro. Eso nunca le había pasado a este país.
0: Claro, claro.
1: Nunca le había pasado a este país. 1:00 p.m, 36 minutos. Recuerden, esta tarde de béisbol. 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Vamos a la pausa y volvemos.
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0: perdón, nosotros regresamos, faltan 15 minutos para las 2 de la tarde. Vámonos ahora con el tema de los maestros que tienen desquiciada la Ciudad de México. Por donde quiera que vayan, Edgar, el aeropuerto, el metro, las avenidas, el centro de la Ciudad de México. Y eso que apenas, pues ya estamos a días, prácticamente ya de menos de una semana, ¿no? A 8 días.
1: Sí, justamente en una semana se estará llevando a cabo la inauguración. El jueves de la semana que entra, a 1:00 p.m, inicia el partido de México contra Sudáfrica. Pero bueno, es el inicio justamente del Mundial. Y por eso la incertidumbre, porque hay un caos ahorita en la Ciudad de México realmente.
0: Sí, a ver, ¿qué tenemos de los maestros, Edgar?
1: Sí, está esta información. Por lo pronto se da a conocer que los maestros de esta coordinadora, de la Coordinadora Nacional de Trabajadores de la Educación, rechazaron las propuestas del gobierno de la presidenta Claudia Sheinbaum para cumplir sus demandas magisteriales y así poner fin a estas manifestaciones a una semana del Mundial. La secretaria general de la sección 22 es Jenny Pérez, aseguró que las propuestas de desaparecer la unidad del sistema para las carreras de maestros y los maestros, que es el mentado USICAM, que es un sistema ya muy familiarizado, pues no se ha cumplido. Y también dice que solamente mejorar las pensiones no cubren las demandas centrales. Es decir, se están quejando porque no están atendiendo las demandas centrales. Y también hoy la demanda puntual del magisterio de la CENTE es la abrogación de la ley del ISSSTE del 2007, una jubilación digna para todos los trabajadores del Estado. Y en este sentido acudimos a esta mesa para hacerle saber al gobierno federal, a los secretarios de Estado, que la respuesta no cubre nuestras demandas centrales. Se están obviamente pues inconformando. En esta breve rueda de prensa a las afueras de las instalaciones de la Secretaría de Gobernación, previo a su reunión, la dirigente de la sección 22 en Oaxaca aseguró que regresan al diálogo con sus mismas demandas y sobre todo piden que la presidenta Claudia Sheinbaum cumpla con sus compromisos de campaña. Así lo están haciendo y pues también destacan que las últimas reuniones que han sostenido han sido con Rosa Isela Rodríguez, quien es la secretaria de Gobernación, con el secretario de Educación, Mario Delgado, y el director del ISSSTE, Martí Batres, que se han extendido hasta 4 horas y en ninguna han logrado llegar a un acuerdo. Es la inconformidad por parte de los maestros de la CENTE.
0: A ver, vamos a escuchar. Tomaron esta mañana los maestros las casetas al ingresar a la Ciudad de México. Así las cosas. Venga.
2: Maestros de la Coordinadora Nacional de Trabajadores de la Educación, CENTE, tomaron la caseta de Tlalpan con dirección a la Ciudad de México y la de San Marcos en la México-Puebla, donde abrieron las plumas para dar acceso gratuito. También se prevé la toma de las casetas México-Toluca y México-Querétaro. Dentro de las consignas que gritan está una de las exigencias centrales, la negativa a un esquema de Afore y la demanda de pensiones.
3: En la Coordinadora Nacional de Trabajadores de la Educación llevamos 4 meses de trabajo construyendo una nueva ley del ISSSTE. En esta nueva ley del ISSSTE estamos planteando la necesidad de recuperar la pensión solidaria y transgeneracional y echar abajo las sumas.
2: Sueldo de maestra para la presidenta, gritan. En tanto, una comisión de la CENTE se reunirá esta mañana en la Secretaría de Gobernación para dar respuesta al plan sobre la ley del ISSSTE de 2007 y la desaparición del USICAM.
0: Bueno, pues así la situación. También están bloqueando la garita del Chaparral en la entrada de Tijuana, Estados Unidos. Maestros de la Coordinadora Nacional de Trabajadores de la Educación bloquearon esta mañana el acceso de Estados Unidos hacia México a través de la garita del Chaparral en Tijuana, Baja California. Esta movilización magisterial interrumpió por completo el flujo vehicular para los conductores que se trasladan desde San Diego y a San Isidro del país vecino hacia territorio mexicano. El contingente integrado por aproximadamente 200 maestros iniciaron su jornada de protesta con una marcha que partió desde las instalaciones del sistema educativo estatal. Durante el trayecto, los manifestantes avanzaron por las principales vialidades de la zona Río, lo que generó congestionamiento vial y afectó obviamente la circulación de cientos de automovilistas en una de las áreas con mayor tránsito de la ciudad. Bueno, pues así, ¿alguien está en la línea? así esta situación, Edgar, de lo que está ocurriendo con la manifestación de los maestros de la coordinadora, que son los disidentes del sindicato, y no se le ve por dónde, porque no quieren hablar con la señora, ¿cómo se llama?
1: Rosa Isela Rodríguez, así es.
0: La de gobernación, no quieren hablar con el de educación pública, que es Mario Delgado, ni tampoco quieren hablar con el director del ISSSTE, quieren hablar con...
1: directamente.
0: ¿Con la jefa?
1: Con la presidenta Claudia Sheinbaum, y el detalle aquí es que también ya tiene la cuenta regresiva, porque también todo este tipo de manifestaciones, como ya lo hemos comentado, están en el ojo del huracán, porque van a venir miles y miles de turistas, uh-huh, o visitantes por el tema del Mundial, que hay que recordar que en cada una de las sedes mundialistas, previo al arranque o a las inauguraciones, uh-huh, siempre aprovechan los diferentes sectores, como saben que el país sede tiene cierta lupa para hacer manifestaciones. Entonces aquí en México, pues obviamente no ha sido la excepción, y uh-huh, los maestros están aprovechando pues esto para ver si les...
0: Correcto. Alguien está intentando hablar y no entra la llamada, ¿verdad? Puede marcar, son dos líneas, 205-271, y la otra es 20960. Puede marcar a las dos líneas, la persona que está intentando llamar a cabina. Por alguna razón no entra la llamada, ¿verdad? Se corta. Bueno, vamos a una pausa y nosotros regresamos. Faltan 8 minutos para las 2 de la tarde. Regresamos.
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0: Oiga, ¿sabe que hoy en la mañana tuve la oportunidad de platicar con el papá del joven Jesús Leal, este chavo que lamentablemente sufrió un accidente vehicular. ¿Qué era? ¿Hace 8 días?
1: Fue el sábado antepasado.
0: Uh-huh. Ajá. Él se encuentra hospitalizado en la ciudad de Chihuahua. Y el asunto es lo siguiente, fíjese qué triste. ¿Cómo le haremos? Más que, pues ya. Bueno, a ver, déjeme le digo aquí, antes de. Déjeme aquí un segundito. Que han estado pidiendo ayuda en las redes sociales para hacerle llegar precisamente pues ayuda a los familiares para los gastos médicos de este muchacho. Y el asunto es que, bueno, pues está el tío de los que están encargados en este momento, los únicos que están encargados es el tío del muchacho y el papá. Son los que han estado, obviamente, pues otra familia, o sea, más familiares, quiero decir, que han estado ahí echándole la mano. El muchacho está hospitalizado en la ciudad de Chihuahua. Pero el asunto es que hay gente, Edgar, que según me informa el papá, hay gente que ya han hecho donativos. Es más, dicen que hasta en algunos Oxxos hay algunos botecitos que como anforitas.
1: Como para la colecta.
0: Para colecta para este muchacho. Y lo cierto es que pues la familia no está enterada. La familia no autorizó absolutamente nada y que pues si alguien lleva la batuta en esto, que se acerque, con el papá. Yo tengo aquí el teléfono del papá y es el 648-46-531-11. Es el buen amigo Jesús Rey, es el papá de Jesús Leal. Entonces, le repito, hay gente, si el hombre es una muchacha, a ver si me lo hace llegar ahorita, es una muchacha que está liderando ahí en un perfil, y hay gente, creo que están publicando los donantes.
1: Sí, sí.
0: Y pero a él, ni al tío, le han hecho llegar, o sea, ni al joven, o sea, ningún peso, nada, en lo absoluto. Entonces, pues bueno, así está la situación, ¿no?
1: Sí, pues, bueno, o sea, obviamente se agradecen las redes de apoyo que se generan en redes sociales, porque uh-huh. sale un grupo, sale otro, tratando de hacer cierta movilización. Uh-huh. Pero lo ideal es tener el contacto directamente con la familia, en este caso sí, con el papá.
0: ¿Con el papá?
1: Sí, exactamente, uh-huh. con los familiares cercanos, para que también tengan la certeza de cómo se está dando el apoyo realmente.
0: Bueno, aquí, ojo, no estamos diciendo que se están volando el dinero, etcétera, etcétera, o que están haciendo algún mal uso en este tema, sino que de lo que estamos hablando es que pues estas personas se pongan en contacto con la familia, ¿no?
1: Sí, que tengan esa comunicación para que pues tengan la certidumbre la familia de ese dinero que se está recabando, y obviamente también las personas que se están uniendo a la causa, tanto compartiendo las publicaciones como haciendo las aportaciones, que sepan que pues que va a buen destino este recurso.
0: Bueno, así que luego por eso pierde credibilidad a veces las este tipo de ayudas en las redes sociales.
1: Sí, hay que tener pues obviamente el uh-huh. cuidado
0: correcto. Uy, si supieran cuántas cosas me llaman. Oiga, Beto, hay que pedir ayuda para esto. Oiga, Beto, y que y cuando en realidad la situación es que en persona, ¿no?
1: Sí, claro, exactamente.
0: En persona, con documentos, con todo ello. En fin, vámonos con Tony Barraza. Tenemos a Tony Barraza en la línea telefónica de Comunicación Social de la Junta Municipal de Agua y Saneamiento. Tony, gusto saludarte. Buenas tardes.
13: ¿Qué tal, Beto? Muy buenas tardes. El gusto es mío, como siempre, agradecerte el espacio que nos brindas aquí en la Junta Municipal de Agua y Saneamiento. Saludar por ahí a Edgar Gabaldón y a Pablo ahí en controles. Buenas tardes a todos.
0: A la orden.
13: Bueno, Beto, pues mira, una información muy importante. Vamos avanzando fuertemente con el tema del abastecimiento de agua aquí en nuestro municipio. Como recordaremos, amigos y amigas que nos estén escuchando, pues ya hemos realizado trabajos iniciales en nuestro pozo Juan de Dios Pesa. Es un pozo que próximamente estaremos ya construyendo, y para esto, Beto, pues se tienen que hacer trabajos previos, trabajos de conexión. Y la llamada pues es referente para esto. Esta conexión que se va a realizar para el pozo que se encuentra donde topa la calle Pablo Ginter. Estamos hablando sobre la avenida Juan de Dios Pesa. Este pozo se encuentra en donde topa la Pablo Ginter. Ahí se encuentra este pozo. Entonces lo que haremos, estos trabajos, a partir del día de mañana estaremos realizando esta conexión. Vamos a instalar una tubería nueva que conecte este pozo, el pozo mencionado, con el sector en específico. Esta tubería que se va a instalar va a ser desde la donde topa la Pablo Ginter hasta Luis H. Álvarez. Son alrededor de 250 metros lo que se va a instalar, y esta instalación pues viene a beneficiar mucho porque el agua se va a suministrar de una mejor forma, abasteciendo ciertos sectores que falta por ahí el tema, por poquita más presión. Entonces, esta instalación es muy necesaria para abastecer en ese sentido, como ya lo mencioné. Entonces, estos trabajos, Beto, se inician el día de mañana. Va a tener una duración de aproximadamente, bueno, mínimo 3 semanas. ¿Por qué? Porque primero se tiene que cortar lo que es el cemento para instalar esta tubería, y posteriormente, pues, rellenar y tener otra vez de nueva cuenta el cemento.
0: Se va a hacer una zanja, ¿no?
13: Se va a hacer una zanja que se va a poner a un costadito del cordón de la pavimentación. Uh-huh. Yo creo que va a estar despegado unos 2 metros aproximadamente. Y pues precisamente es la llamada para invitar al ciudadano, Beto, a que tenga precaución, no tener algún accidente, e invitar a que tenga vías alternas a la hora de circular por esta área. Nosotros como organismo pues vamos a tener 100% señalizado para evitar también algún accidente, pero si es posible, pues invitar a que tomen algunas vías alternas. Entonces, te mencionaba con el tema del tiempo, es un tiempo determinado porque tiene que poner de nueva cuenta el cemento y esperar a que frague para soportar de nueva cuenta otra vez las cargas, de los vehículos, ¿no? Uh-huh. Entonces, la llamada referente a eso, Beto, pues okay, precisamente para invitar al ciudadano que maneje con precaución, y estos trabajos pues son muy necesarios para en un futuro pues tener un suministro un poquito más disperso, ¿no? Y dar a la mayor parte de la población este beneficio tan importante.
0: Obviamente no hay suspensión del servicio, ¿verdad? En lo absoluto.
13: No, no se suspende ningún servicio ni de agua ni de nada, todo va a correr con normalidad. Uh-huh. Simplemente pues es el llamado para los automovilistas que circulan por esta área.
0: Perfecto, muy bien. Bueno, pues ahí está esta información. Gracias, Tony.
13: Gracias, Beto, un fuerte abrazo y estamos en contacto. Cualquier información, hasta luego.
0: Gracias. Órale, muchas gracias. Va a durar 3 semanas estas zanjas que van a ser donde van a meter tubería y todo ello para llevar mejor servicio de calidad de agua, ¿no? Ese tema.
1: Sí, claro, hay que tener, pues ahí ya como conductores y con el aviso,
0: el pozo mucha precaución. De la Quinta Gracia.
1: Sí, exacto, es que el de la Juan de Dios Pesa.
0: Sí, ¿verdad?
1: Así es, ahí bueno, topa la Pablo Ginter prácticamente.
0: Sí. Oigan, hoy en la tarde va a haber un bingo muy padre en el casino de Pemex, 4 de la tarde. La invitación la está haciendo el Comité de Softball Femenil. Los invitan 4 de la tarde, es bingo de dinero, habrá muchos regalos, muchas sorpresas, y luego se va a ir haciendo un acumulado. Pueden ganar 3,000 o hasta 7,000 pesos, ¿eh? Va a estar bueno el día de hoy, bingo, ahí en el casino de Pemex, para que asistan con esta, ¿cómo se llama? Esta buena actividad por parte del softball femenil. A ver si puedes encontrar, Edgar, en el Facebook, a Valeria Michelle García.
1: A ver, así tal cual,
0: Valeria. Sí, me dice el papá que en ese perfil es donde han estado solicitando ayuda. Valeria Michelle García.
1: A ver.
0: El papá de Jesús, Leal, no la conoce, no conoce a... A ver Se llama, el joven se llama Jesús Antonio Rey Leal.
1: Sí, está el perfil. Uh-huh. Es que está restringido, o sea, no lo puedo como que ver más. Uh-huh. Nada más veo Valeria Michelle García.
0: Uh-huh. Bueno, según la información que tiene el papá, es que en ese perfil han estado solicitando ayuda. Si usted la conoce, pues dígale que se ponga en contacto con el papá, 648-46-531-11. Dice también que él no sabe quién está manejando las anforitas que hay en algunas, en algunos Oxxos, creo que hasta en algunas tiendas.
1: Que no sé si el papá tenga relación, o sepa qué se está haciendo con, porque es a través de una fundación.
0: Nada, no tiene por, nada. Por, con él no se ha acercado nadie.
1: Porque hay una fundación que
0: funciona. Ah, en expendios, son en expendios están los las anforitas.
1: Ok, uh-huh. Sí, pero aquí estoy viendo esta, pues sí, esta colecta. Uh-huh. Se hace a través de una página de internet que se llama...
0: Y en Oxxos también.
1: GoFundMe. Bueno, no sé, GoFundMe. Uh-huh. Bueno, GoFundMe, sí.
0: Ajá, encuéntrame. Bueno,
1: ajá, sí, GoFundMe.com. Es la asociación, uh-huh. Y ahí es, pues, es una asociación civil, uh-huh. En donde se hacen aportaciones.
0: Bueno, pues,
1: pero está
0: ahora sí que la pregunta, where are you been? ¿Dónde está? Where are you been?
1: Ahí está.
0: Bueno, pues ahí está esta situación. 2:07 p.m, vámonos con Jorge Aldana, presidente municipal de Camargo, donde nos da a conocer que hay empleados del municipio que no quisieron afiliarse al Seguro Social. ¿Es correcto? ¿Cómo estuvo esta plática o qué?
1: Sí, esto surge a partir de algunas inconformidades por parte de empleados del municipio con, uh-huh, el tema ahí del servicio médico. Uh-huh. Sin embargo, pues allá al estar, pues ahora sí que están afiliados al Ixizal, las atenciones y todo esto le corresponden al Ixizal. Uh-huh. Es decir, también la explicación que da el presidente Jorge Aldana es que en algún momento se les ofreció a los empleados el servicio del IMSS, pero lo rechazaron. Entonces... Tenía ciertas ventajas el IMSS, prefirieron el Ixizal, pero el Ixizal también tiene pues algunas desventajas que consideran que les están afectando según los trabajadores.
0: Ok, a ver, vamos a escuchar a Jorge Aldana con esta información. Adelante, por favor.
14: Nosotros hace que ya vas a cumplir el año, nos llegó una recomendación tanto por el Congreso del Estado como por la Comisión Nacional de Derechos Humanos, donde nos decía que teníamos que pasar a los trabajadores del gobierno municipal a un servicio de salud. En específico, nosotros buscamos dos opciones. Primero fue el Instituto Mexicano del Seguro Social, donde el Instituto Mexicano del Seguro Social hizo todo lo que es el estudio para poder recibir el padrón completo de los afiliados del gobierno municipal. Hubo inconformidades por parte de determinado grupo de trabajadores del gobierno municipal. Se buscó otra opción, que fue lo que es el sector salud. Se habla con el mismo secretario de salud, un servidor platicó con él, se llega a tener un esquema para los trabajadores del gobierno municipal y se adhieren a lo que es Secretaría de Salud. Ya ahorita el sistema de salud del gobierno municipal depende del sector salud del estado. Uh-huh. Estamos adheridos a ese sistema de salud.
15: No Medi Chihuahua, como ellos pensaban.
14: Medi Chihuahua no. Medi Chihuahua es un servicio gratuito que da el gobierno del estado y que es un programa que es de la gobernadora y que atiende a muchos chihuahuenses que no tienen derecho a audiencia. Los trabajadores del gobierno municipal sí tienen derecho a audiencia a través de una afiliación que hace el gobierno municipal, donde nosotros firmamos un convenio con un tabulador específico de cuánto nos cuesta la consulta médico general, cuánto nos cuesta la consulta médico especialista, cuánto nos cuesta el laboratorio, cuánto nos cuesta, y nosotros estaremos pagando ese servicio al sector salud. Al nosotros adherirnos a un sistema de salud, ya ese no es responsabilidad del gobierno municipal, ¿no? Ya pasa a lo que es el sector salud. La realidad es que es una transición que se está haciendo y que más que nada, yo entiendo que ahorita es un tema... Primero, de desconocimiento de cómo va a funcionar. Segundo, muchos de los trabajadores no han ido a hacer su afiliación para poder tener su credencial y poder hacer las cuestiones necesarias para poder llegar a tener una consulta. Por eso a veces llegan, nosotros nos da Sector Salud un listado de hospitales, de clínicas donde se pueden atender, que es mejor de como estábamos, porque por decir anteriormente, tu hijo, tu hija estaba en Ciudad Juárez y no tenía servicio médico, tenía que venir a Camargo, ir al servicio médico municipal y no referirse a un sistema de salud, que era el hospital regional. Ahora no, ahora ellos, teniendo su afiliación, con el número que se les da, ellos pueden atenderse en Juárez, en Ocasa Grandes, en Cuauhtémoc, en Chihuahua, en Delicias, en todo el sistema del sector salud que nosotros tenemos afiliados o adheridos. En Aldama, pues, ¿no? Si tienes a un hijo que anda en Aldama o andas de vacaciones en algún lugar del estado de Chihuahua, puedes atenderte sin ningún problema. Se está haciendo el tema también de los medicamentos, donde se va a instalar una farmacia que va a ser específicamente para los trabajadores del gobierno municipal. Entonces, se han logrado hacer muchos convenios o muchas acciones, y le agradezco mucho al secretario de Salud, a Gilberto Baeza, porque nos ha dado las facilidades para que el gobierno pueda cumplir con un requerimiento o una necesidad que nos daba el Congreso del Estado y como nos daba la Comisión Nacional de Derechos Humanos, y que vamos a poderla cumplir. Pero es ahorita un tema de una transición, que yo creo que más que nada acercarnos a nuestros jefes directos. Cada uno de los trabajadores tiene un jefe directo, tanto el de servicios municipales, que va con su director, el de oficialía vaya con la oficial mayor, el de tesorería, que vaya con su jefe directo, y le pregunte cómo es el proceso. Se ha estado bajando la información a través de oficio para que ellos puedan estar acercándose a diferentes acciones o actividades que se han hecho, como el tema de recibir la documentación para que tú puedas tener tu número de afiliado y que puedas ir sin ningún problema al hospital regional, a la clínica de Chavira, a la clínica de San Francisco de Conch, a la que te quede más cerca. Sí.
16: Ahora, también llama la atención que el día de ayer estuvieron por ahí al finalizar la sesión de Cabildo algunos ex trabajadores, si no estoy mal. ¿Cuál fue la cuestión ahí? Creo que los atendió el secretario del ayuntamiento.
14: Sí, el secretario del ayuntamiento los atendió. Se van a estar atendiendo todas esas cuestiones. Muchas son de desconocimiento o de falta de información. Ahorita me junté a las 8 de la mañana con el secretario. Vamos a ir sacando cada una de ellas. Pero las cuestiones es un tema de transición de un servicio de salud municipal a un servicio de salud que nos va a estar dando Secretaría de Salud.
0: Bueno, pues qué interesante este tema. Vamos a estar muy puntuales ahí cómo sigue caminando. Lo que pasa es que les cambiaron todo el sistema, ¿no? De atención médica a los trabajadores del municipio.
1: Sí,
0: los trabajadores de base
1: y los de confianza, ¿no? Se encargaba, pues, el propio municipio de brindar este servicio.
0: Sí, les tenían, lo que pasa es que antes tenían prácticamente médico particular, vamos a llamarlo de esa manera, el servicio de la farmacia igualmente, y ahora es con este sistema del Ichizal.
1: Sí, exacto.
0: Entonces, no de Medichihuahua, el Ichizal.
1: No, exactamente, no es Medichihuahua, es Ichizal, y repito, se había tenido la opción de entrar al IMSS. O sea, de que formaran parte del IMSS, incluso para tener ese...
0: ¿Y no quisieron?
1: No, por ahí hubo algunas protestas y no quisieron con
0: el IMSS. IMSS. Uh-huh.
1: Entonces se pasan
0: ¿Y con el Seguro Social?
1: Sí, con el IMSS, el Seguro Social.
0: Perdón, ISSSTE. Me quedé...
1: ¿IMSS o ISSSTE, no? Es que está ahí, dice con IMSS o con ISSSTE.
0: Con IMSS, perdón, sí, con IMSS, IMSS, con el Seguro Social. Sí. Ah, ¿no quisieron el Seguro Social?
1: No quisieron. Y eso que ahí tiene la ventaja de... Pues en el caso de cuando te jubilas y todo este tema, pues como algunas situaciones ahí donde el IMSS se hace cargo, obviamente, fue una gestión importante ahí de 6-7 meses por parte del municipio, y al final la desecharon.
0: Sí, por ejemplo...
1: Con los propios empleados.
0: Sí, con el tema de la
1: Pablito, de la antigüedad también, se la iban a respetar.
0: Sí, y bueno, lo que pasa es que ya te cambia ahí el tema del Seguro Social, las pensiones y la jubilación.
1: Exacto.
0: Bueno, entonces, ¿y se van a quedar con el Ichizal?
1: Con el Ichizal, es el que está allá. Uh-huh. Y el detalle aquí es que, al menos lo que resalta ahí el presidente, es que cada uno de los trabajadores se acerque para hacer la afiliación correspondiente, o sea, que sepan bien cómo estar ya dados de alta. Uh-huh. Y esto, de acuerdo con lo que dice, pues se ha bajado a través de oficios, a través de cada una de las direcciones.
0: Correcto. Bueno, pues ahí muy puntuales con este tema de los empleados del municipio que, bueno, pues no quisieron afiliarse al Seguro Social, ahora están en el Ichizal y están faltando algunos de que se den de alta, ¿no?
1: Exacto.
0: Bueno, 2:14, vamos a la pausa y nosotros regresamos, 2:14.
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0: Oigan, pues nosotros regresamos, son exactamente las, se quedó bajito ahí, Pablito, 2 de la tarde con 20 minutos aquí en la Grandota 97.5. Muchísimas gracias por estar con nosotros. Vámonos a más de información con el mismo presidente municipal, Jorge Aldana. ¿Están preparados para recibir las lluvias que entró junio con todo?
1: Sí, exactamente. Ahí nos platica los trabajos que están realizando, sobre todo de limpieza, y también cómo se preparan ante pues posibles emergencias que se pudieran presentar.
0: Correcto. A ver, vamos a escuchar a Jorge Aldana sobre este tema.
2: La muestra está ayer por la noche y hoy por la madrugada. Tuvimos precipitaciones. No tuvimos ninguna zona de inundaciones. ¿Por qué? Porque tenemos 3 semanas limpiando arroyos. No se imaginan la cantidad de enseres, de muebles, de basura que se ha sacado de estos arroyos. Desde lavadoras, desde sofás,
3: animales,
2: llantas, que desgraciadamente la misma ciudadanía tira dentro de estos cauces. Ahorita todavía Servicios Municipales está trabajando en eso. Yo creo que nos faltará de aquí al sábado, terminaremos ya de limpiar los arroyos que son con más caudal aquí de la ciudad. No solamente se limpiaron, se rehabilitaron algunos pasos. Ahí estuvieron los soldadores ahí trabajando en eso para que no hubiera ningún inconveniente del agua pudiera fluir. Pero si se fijan, anteriormente cayó una lluvia y era la era de Abraham González inundada, calles ya cerradas. Ahorita 2 días de lluvia sin ningún problema. A disposición de que puedan llegar ahí con la Dirección de Desarrollo Humano, siempre ellos están a la disposición de necesidades. Cuando hay una atención donde ya es pérdida de muebles y eso, hacemos nosotros las gestiones a través de Protección Civil del Estado y a través de la Dirección de Desarrollo Humano y la Secretaría de Desarrollo Humano del Gobierno del Estado. Y es conforme hemos estado trabajando en conjunto. Ellos cubren unas necesidades, nosotros cubrimos otras y se hace reponer la mayoría de los enseres que se han destruido o que se han lastimado.
4: La indicación es estar atentos, seguridad pública, protección civil, estar en operativos constantes.
2: Nosotros estamos 24/7, tenemos un grupo, protección civil, bomberos, dirección de seguridad pública, municipal y vialidad. Ellos están 24/7, el C7 inmediatamente nos reporta a un servidor y a su director, a su jefe directo, que es el licenciado Sergio Martínez, y nosotros vamos monitoreando exactamente cómo está la situación en toda la ciudad. Y por lo pronto no hemos tenido ningún inconveniente.
4: Y atentos del servicio meteorológico, porque al parecer este mes será bastante lluvioso.
2: Así es, hoy en día tenemos probabilidades de lluvia.
4: Sí.
2: El día de hoy se corta lo que es sábado y domingo y seguimos, tengo entendido que la siguiente semana toda tenemos algunos días con lluvia.
5: Respecto al peregrino, Jorge, la utilidad que
2: está habilitado sin ningún problema, está a cargo ahorita de lo que es el DIF municipal. En dado caso que sea necesario, está sin ningún problema para poderse utilizar.
0: Bueno, pues enhorabuena con este tema de que vamos a recibir las lluvias sin ningún problema. Pues de esta manera llegamos a la parte final. Edgar, vámonos.
1: Vámonos, que tengan una excelente tarde. Los esperamos mañana con más información y hoy hay
0: béisbol. ¿A qué hora es el juego, Pablito?
6: A las 7:30 los esperamos por todas las plataformas. Vamos a estar en Facebook, en YouTube y también en nuestra plataforma web. Nos busca como La Grandota ahí en Google y también ahí le va a aparecer la transmisión y por audio.
0: Perfecto, entonces 7:30 está pactado el juego, ¿verdad? 7:30 contra Mineros de Parral. Allá va el equipo de Mazorqueros de Camargo. Mucha suerte. Síganos aquí a través de La Grandota. A nombre de todo el equipo que hace posible este programa, les agradecemos. Se van a quedar en las notas deportivas con don Mario Reina Aragón y la recomendación de todos los días. Permitan que sus oídos les abran los ojos. Buenas tardes, buen provecho.
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0: Muy buenas tardes. Muy buenas tardes. Bueno, vamos a iniciar la información hoy en este jueves 4 del mes de junio. Y bueno, pues sabemos que inicio de fin de semana, ¿verdad? Bueno, para lo cual vamos a iniciar dándole a conocer primeramente lo que vienen siendo los números premiados de los pronósticos. Mire, tenemos que el del mediodía correspondió para el 1-43-11. El de las 3 es el 8-27-6-8. El extra, el 7-60-18. El de las 7 es el 3-96-32. Y el clásico, el 6-31-04. Así es que bueno, pues felicidades. Si usted la tiene por ahí, algunos de estos numeritos. Bueno, mira, tenemos que ahorita, hablando del básquetbol femenil, hoy, ahí en el gimnasio General Praje de Ginés Durán, la jornada inicia a partir de las 5 de la tarde. En el grupo B se van a enfrentar Vaqueras contra el equipo de Samantha Macías. Luego a las 6 de la tarde, en el C, Ferretería Leyes va contra Divas JF. Y por último, a las 7 en el B, Big Mike se estará enfrentando al equipo del Dr. Molina. Eso es lo que está por ahí dentro, lo que viene siendo el básquetbol femenil. Y hablando también del softball, ya en lo que es ya, pues para irse a las finales, ¿verdad? Aquí nos dice el buen amigo Chava González, el pasado martes, sí, juego de tercer juego definitivo para darle pase del grupo B entre los equipos Ahijados del Vaquero contra Zeus Gym. Ahijados del Vaquero 20, pinche ganador Roberto Costa. El equipo Zeus 5, derrotado Chumel Lazos. Los mejores salvados fueron Edgar García de 4-3 con cuadrangular, Diego Ontiveros de 4-3 con cuadrangular, Roberto Costa de 4-3 con cuadrangular y con dos cuadrangulares, Alexis Araiza de 3-2 con un cuadrangular. Bueno, y por el equipo de Zeus, aquí los fueron Isidro Velo de 4-2, Chumel Lazos de 4-2 y Rafael Pavía de 4-2. No, de 3-2, de 3-2. Bueno, eso es todo lo que nos mandan información hablando del softball, ¿verdad? Bueno, por otra parte, también vamos a decirles, ¿verdad? A mencionarles que hoy arranca la jornada número 4 del Campeonato Estatal de Béisbol, en el cual la jornada de hoy y mañana, bueno, los juegos son hoy y mañana, los primeros partidos, ¿verdad? Ya el sábado son los otros. Bueno, mire, jueves y sábado se van a enfrentar Delicias, va a recibir al equipo de los Faraones de Nuevo Casagrandes. Mientras que Madera, los Venados allá en la Sierra, recibirán al equipo de Ojinaga. Los Dorados de Chihuahua en la capital van a recibir al equipo de los Indios de Ciudad Juárez. Manzaneros de Cuauhtémoc recibirán al equipo de Jiménez. Y Parral, en la capital del mundo, recibirá a Camargo, como le digo, jueves y viernes son los partidos para esta fecha. Luego ya el sábado se cambia de enemigo, ¿verdad? Y tenemos que ahora Delicias va a recibir al equipo de los Indios de Ciudad Juárez. Madera recibirá a Jiménez. Chihuahua recibe a Casagrandes. Camargo recibe a Parral aquí en el Alonso Ronquillo. Y Cuauhtémoc recibirá al equipo de Ojinaga. Eso es lo que está dentro de lo que es la jornada 4 del Campeonato Estatal de Béisbol. Y bueno, pasando a más información, tenemos aquí que ahí viene la junta previa, ¿verdad? De la junta previa de la Liga de Béisbol Chegüis Portillo, tanto del grupo B como del grupo C, que se va a celebrar este próximo día 8 de junio a las 7 y media de la tarde en la dirección del Agustín Melgar 1009, ahí en Botas el Compa, donde se está haciendo la invitación cordialmente a manejadores, jugadores, patrocinadores y a tomar parte de la próxima temporada de la Liga de Béisbol José Chegüis Portillo. Para mayores informes, usted puede comunicarse a los teléfonos 648-101-4771, 648-100-2222 y 625-837-2932. Así, ahí usted puede pedir mayor información con relación al inicio de la próxima temporada del béisbol de la Chegüis Portillo. 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Ándale, pues. Bueno, mire, pasando a lo que es el fútbol del Clausura 2026 del fútbol municipal. Temporada que ya por nombre de Aarón Cobo Zapata, en paz descanse. Nos dicen aquí que para hoy jueves a las 8 en el grupo B, en la Revolución, el equipo de Jaza, amigos de Aarón Cobos, se enfrentará a Contadores RR, a la gente de mi hijo, de Ricardo. Luego, mañana viernes hay dos juegos, mañana viernes hay dos juegos en el grupo C. Y en el campo del Viejo Pérez, ahí en la Colosio, el equipo Santa Cruz se enfrentará a Granja La Liebre. Y a las 8 en la Rebu, FC Velox va contra Calaveras Junior. Y el sábado, un adelanto para lo del sábado, en el grupo B, a las 4 de la tarde, en el campo del Viejo Pérez, Lomas LG va contra UD Cobras. Luego a las 4 en la Rebu, Deportivo Gran González Junior va contra Legión FC. Luego a las 6 de la tarde, en el C, en el campo del Viejo Pérez, se van a enfrentar Rayados al equipo Herradero Junior. Luego a las 6 y 8 en la categoría A, en la Rebu. A las 6, Boquilla FC va contra Bravos Utecam. Y a las 8, en la Rebu, Real Camargo se enfrentará al equipo Herradero. A la gente de Meni Piña, es como está por ahí programada la jornada de este fin de semana.
1: Y les voy a contar la historia

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Bueno, mire, voy a darle un adelanto de lo que tenemos ahorita hasta el momento en relación a lo que va a ser el Día del Padre, que es el próximo día 21, el tercer domingo del mes de junio. Es cuando se celebra y se festeja a todos los papás, o como dice allí, a los papiringos, ¿verdad? Bueno, entonces, bueno, la intención es reunir 200 regalos, ¿eh? 200 regalos, y ahí andamos, por aquí, por acá, por allá, más allá. Y bueno, ahí andamos ya buscando los regalos para poder juntar los 200. Claro, que si se juntan más, pues bueno, pues más papás salen agraciados, ¿verdad? Y bueno, ahí mencionar a los patrocinadores, ¿verdad? La gente que nos está apoyando. Ahí, por ejemplo, darle las gracias ahí al buen amigo Chonito Correa, ahí de la panadería Yanni, a Lacho Rodríguez también, a nuestro buen amigo Miguel, el Maza, ahí el Maza que también está puesto y dispuesto como siempre, ahí en Carnicería Valentina, ahí con la buena amiga Fernanda, bueno, y otra ahí a Margarita Gaitán, allá de San Antonio, Texas, a Arturo Subía también, ahí carnitas y 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El Gene Valdivia también ya está puesto y dispuesto. El licenciado Luis Aguilar también, al Calimán, a Fito Trillo, ahí también a Noli Ríos, ahí, Noli Ortega, Mario, no le estoy quemando el apellido, Noli Ortega, ahí de Quesería Casiri, también como siempre, regalando unos quesos, vales de queso, ¿verdad? Y luego aquí en Canitas Chicharrones de Garreta, ahí la señora Lore, también muchísimas gracias, y al Chinito Sotelo también, a Bingo Pizza, ahí con Chavita Morga también, y ahí la... Ahí a la refa de Pati Leal, ¿verdad? Que también ya dijo que sí, órale, pues. Presidencia Municipal de La Cruz, también. Autopartes Leal, ahí con el licenciado Chuy Leal, ¿verdad? Y también ahí a Chuy Pérez, ahí en Cañitas y Rones, Gaby. Y Tortillería Miki, también. A Panchito Castillo, el Enrique Guzmán de Camargo. A Modelorama del Bozo Porras, allá de La Cruz, de Estación La Cruz, ¿verdad? El tremendo Bozo. Bueno, y luego también ahí al buen amigo Armando el negro Subía, también ahí ya está puesto y dispuesto. Y hoy Margarita Piña, Maggie Piña ahí del Árbol Grande, a la familia Guzmán Muñoz ahí de la Madero 1, Canitas Chicharrones Alcántara ahí de la Guillermo Prieto y Colón, la Esperanza, Panadería y Repostería también, a Quesería La Tarumara, y ahí tienda de ropa El Mezquite, ahí por la Luis Chávez, ahí enseguidita ahí de Tarumara, ¿verdad? De la que sería Tarumara. Y ahí están Deportes El Indio, también que ya... La Pollita Lozoya, ahí también ya ayer pasó y nos dejó ahí un donativo. Y ahí la Pollita Lozoya, pues bueno, es el que está encargado ahí de la cooperativa de la secundaria federal. Y me dijo, ahí te va, Mario, para que completen los 200 regalos. Ahí tuve una cooperación para que ahí ya te queden menos y menos y menos y menos y menos. Y ahí en la mañana hablamos ahí con el buen amigo Paulito Corral, allá en Odessa. Y también está puesto y dispuesto, digo, sí, cuenta conmigo. Y también ahí de Plaza Moda, ahí de la calle Hidalgo. Ahí también ya también nos va a apoyar ahí con 4 regalos. Bueno, así que digo, ahí vamos. Ay, por cierto, también Presidencia Municipal de Camargo, al presidente Jorge Aldana también, ya se me andaba pasando, hombre, válgame Dios. Bueno, también ahí un agradecimiento allá a Jorge también. Muchísimas gracias. Entonces digo, ahí vamos poco a poquito. Vamos lento, pero ahí va, pero seguro, paso seguro, es lo que llevamos, la mera verdad. Bueno, vamos a pasar a más información.

0: Hasta luego, gracias, Rally. Bueno, bueno, mirá, es que me están hablando ahí para... Estuvo el día de San Antonio Atocha, ¿verdad? Y donde quiera, pues muchas partes de ahí. Bueno, el patrono de aquí de Camargo está ahí en el templo de la colonia Revolución, ¿verdad? Ahí es donde está el mero mero ahorita, hijo. Hay mucho ambiente ahí en la Reu. Sí, nos están invitando a una tamaleada. Bueno, pues nos haremos caso, ¿verdad? Bueno, ay, por cierto, también ya agregar al buen amigo Chente Valdivia, que también se reportó para decirnos que nos va a regalar 4 regalos, ¿eh? 4 regalos, su buen amigo Chente. Bueno, pues muchas gracias también a Chente Valdivia. Ahí vamos, ahí digo que paso lento, pero ahí vamos, están seguros, acá todavía hay más tiempo que vida, como dicen por ahí, ¿verdad? Como dice el dicho. Bueno, mira, hablando del Mundial, que ya a México le toca el último juego amistoso. México va a jugar su último juego amistoso, será hoy a las 8, y se va a enfrentar al equipo de Serbia. Es como tienen por ahí programada la cuestión del partido que tiene programado para el día de hoy la selección mexicana. Y hoy al Mundial, México inicia el próximo día 11 de junio, que es la próxima semana, ¿verdad? Es la próxima semana cuando México va a enfrentar a Sudáfrica. Luego el segundo partido de México sería el jueves a las... bueno, este también es a las 7 contra Corea del Sur. Y el tercer partido de México se va a enfrentar al equipo de Croacia, no, de Checoslovaquia, Chequia, yo creo que sí que es Checoslovaquia, ¿verdad? A las 7 será el partido también. Así que eso es lo que tiene por ahí programado la selección mexicana. Ya, pues bueno, este primer amistoso que tiene hoy, y ya a partir del día 11, de que es la semana que entra, ya empieza el Mundial para México, ¿verdad? Para México. Así es que, pues vamos a ver qué pasa, qué sucede. Bueno, vamos un corte y regresamos inmediato, que luego, ándele, pues, sal y vale.
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0: Bueno, y continuando con más, bueno, vamos a darle ahí el agradecimiento a don Juanito Valdivia y al buen amigo el Gene, ¿verdad? Porque ahorita nos invitaron a unos tamalitos. Bueno, ahorita vamos a ir a saborear unos tamalitos ahí. Híjole, al estilo Valdivia. Híjole nomás. Ándele, pues. Bueno, vámonos ahora a más información. Y aquí tenemos este... A ver, ¿dónde está? Bueno, aquí tenemos lo del básquetbol, ¿verdad? Lo del mejor básquetbol del mundo, como es el básquetbol de la NBA. Y bueno, se jugó ya el primer partido, ¿verdad? Donde el equipo de los Knicks, bueno, le gana 105-95 a las Espuelas de San Antonio. Le sigo yendo a las Espuelas yo, ¿eh? A pesar de la derrota, le sigo yendo a las Espuelas. Bueno, tenemos que para mañana se juega el segundo partido, donde las Espuelas de nueva cuenta recibirá al equipo de los Knicks de Nueva York. Ese es el segundo partido de la final de lo que viene siendo el mejor básquetbol del mundo, como es el básquetbol de la NBA allá en los Estados Unidos. 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Ándele, pues. Bueno, vamos a lo que es el mejor béisbol, bueno, también el béisbol de Grandes Ligas. El béisbol de Grandes Ligas, tenemos aquí el resultado del día de ayer, donde ayer. Tenemos que el equipo de los Nacionales de Washington cayeron ante los Marlines 4-1, mientras que el equipo de los Tigres de Detroit derrota a los Mantarrayas 7-2, y el equipo de los Medias Blancas de Chicago blanquean 8-0 a los Mellizos, mientras que el equipo de los Mets de Nueva York derrota 7-1 a los Marineros de Seattle, mientras que el equipo de los Padres de San Diego caen ante los Phillies de Filadelfia 3-2. Luego los Medias Rojas de Boston derrotan 8-1 a los Orioles de Baltimore, mientras que el equipo de los Yankees pues cae ante los Guardianes 5-4, mientras que los Rojos de Cincinnati fueron derrotados por los Royals de Kansas City 5-2, y el equipo de los Bravos de Atlanta derrotan 7-3 al equipo de los Azulejos, a los Blue Jays. Luego los Gigantes blanquean 1-0 a los Cerveceros, mientras que el equipo de los Cardenales se imponen 5-3 al equipo de los Rangers de Texas, mientras que el equipo de los Cachorros de Chicago fueron derrotados por los Atléticos de Oakland 5-4. Y el equipo de los Astros de Houston, la gente de Beto Campos, derrota 11-9 al equipo de los Piratas de Pittsburgh, mientras que los Serafines se imponen 11-4 al equipo de los Rockies de Colorado, y el equipo de los Dodgers de Los Ángeles blanquea 7-0 al equipo del Diamondback. Eso fue lo que sucedió el día de ayer en el béisbol de Grandes Ligas allá en los Estados Unidos. 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Bueno, vámonos ahora con la programación para el día de hoy, que ya iniciaron algunos partidos, Bueno, tenemos que aquí los Phillies de Filadelfia derrotan 6-4 a los Padres de San Diego. Luego el equipo de los Medias Rojas caen ante los Orioles 8-2. El equipo de los Yankees de Nueva York se desquita, ahora le gana 2-1 a los Guardianes, mientras que en la parte alta de la octava entrada, el equipo de los Gigantes de San Francisco va derrotando a los Cerveceros 12-5, mientras que los Bravos de Atlanta a las 5:15 enfrentará a los Azulejos, mientras que los Mellizos a las 5:40 enfrentará a los Royals de Kansas City, a las 6:45, a las 6:05 los Cachorros de Chicago enfrentará a Atlético de Oakland, mientras que Astros de Houston a las 6:10 va contra los Piratas de Pittsburgh, y el equipo de los del Diamondback enfrentará a los Dodgers de Los Ángeles a las 7:40. Eso es lo que está por ahí programado dentro de lo que viene siendo el béisbol de Grandes Ligas allá en los Estados Unidos. Y bueno, mire, aquí tenemos aquí tenemos la programación del Mundial, ¿verdad? Del Mundial que inicia este jueves, México contra Sudáfrica. Luego el jueves se enfrenta Corea del Sur a Chequia, así dice, Chequia. El viernes tenemos que el equipo en el grupo B, Canadá enfrentará a Bosnia Herzegovina. Luego en el grupo D, Estados Unidos enfrentará a Paraguay el viernes 12. Y también tenemos aquí que en el grupo B, el equipo de Qatar enfrentará a Suiza el sábado. Luego tenemos que en el grupo C, Brasil enfrentará a Marruecos también el sábado. Y en el grupo C, Haití enfrentará a Escocia el sábado a las 7:00 p.m. Y en el grupo D, el equipo de Australia enfrentará a Turquía el sábado 13. Y bueno, aquí ya para no ser muy larga, ¿verdad? Bueno, tenemos también que en el grupo E, Alemania enfrentará a Curazao. Ese juego está para el domingo 14. Luego en el grupo F, Países Bajos va contra Japón el domingo 2:00 p.m. Mientras que Costa de Marfil enfrentará a Ecuador. Mientras que Suiza, en el grupo F, enfrentará a Túnez. Y, pues bueno, hasta ahí le paramos ya, ¿verdad? Porque ya pues, se olvidan. Acuerdo, conforme van a ir avanzando, ahí le vamos a ir mencionando los horarios y los enemigos, quién contra quién y por qué, ¿verdad? Bueno, ya dimos a conocer lo de México, sus tres partidos que tiene México, ya si logra clasificar al siguiente grupo, pues que sería, pues formidable, ¿verdad? Pero vamos a ver qué sucede. Ya se supone que el día de hoy México ya debe de enfrentarse con sus, ya con el equipo, ya el ya donde ya quitaron gente, eran muchos los que andaban, ¿verdad? Pero ya tuvieron que haber dejado ya el equipo, el que va a quedar, el que va a ser el representativo de México en este Mundial de Fútbol. Bueno, nos vamos en los deportes. Es toda la información, su amigo y servidor Mario Reina, y no lo olvide, como siempre, nuestra recomendación: practique el atletismo, ya que el atletismo es el cimiento del deporte. Y no lo olvide, el deporte nunca termina. Y coma frutas y verduras, y tome mucha, pero mucha agua. Se va a quedar aquí en la grata compañía de Chito Márquez, de 3 a 4 en Viejitas, pero bien buenas. Luego de 4 a 6, Alberto Irigoyen con 70s, 80s. Y luego por ahí, pues ya a las 7 se supone que ya tienen que estar ya enlazados por allá, haciendo ya calentamientos para lo que es el partido entre Parral contra Mineros, contra Mazorqueros, ¿verdad? Allá en Parral. Nos vamos, pues, sale.
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4: Oye, pues ya estamos de regreso aquí a través de la Grandota 97.5 en este bonito jueves. Jueves 4 de mayo, con un clima bastante agradable, no caluroso por fin, ¿verdad? Ya tenemos el día de ayer un rico clima. Estuvo caluroso, pero no tanto como ya venían estando los días súper calientes. El día de hoy la máxima es de 30 grados, los cuales estamos ya ahorita en el tope de aquí para abajo, porque va a ir descendiendo la temperatura. Déjame decirte que la lluvia está pronosticada, ¿verdad? Ahorita me marca aquí el sistema, la página del sistema meteorológico, que en 30 minutos, una hora, es cuando hay más probabilidad de lluvia, y eso durante 3 horas, ¿verdad? Hasta a las 4 de la tarde, poquito antes de las 4, luego otra vez como que se calma más la probabilidad. Hay un 60% de probabilidad, y luego ya se brinca hasta las 7:30 de la tarde aproximadamente, con 55% la probabilidad de lluvia. Así que bueno, pues rico el clima en esta tarde, en este bonito día, en este bonito jueves, ¿ok? Pues vámonos a la pausa y luego entramos de lleno al programa de Viejitas Pero Muy Buenas. Así que volvemos con ello.
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0: esta canción, como me gusta bastante, ¿verdad? Música de Chullón y sus troqueros. La rola se llama Enloquecido. La neta me gusta más con Chullón y sus troqueros que con el grupo Arriesgado, que también la cantan, ¿verdad? Oye, voy a la pausa, ya regresamos. Estás en la sección de viejitas, pero muy buenas.
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Oigan, bueno, pues ya estamos de regreso. Muchísimas gracias por continuar con nosotros aquí a través de La Grandota. 97.5, 4 minutos nos separan ya de las 4 de la tarde, 4 para las 4. Ya nos vamos, oigan, muy pendientes a la transmisión del béisbol del Rey de los Deportes. Hoy juega el equipo de Mazorqueros de Camargo allá en Parral, ¿verdad? Ya van nuestros compañeros justamente viajando hacia la capital del mundo, hacia Parral, Chihuahua. Allá va el Manzano Porras, ¿verdad? Capitán al mando. Y, por supuesto, el Palomo Quintana y Juan Pablo Acosta. Ese es mi tremendo Juan Pablo. Saludotes para ellos que, bueno, pues ya van rumbeando para allá, para capital del mundo, para Parral. Hoy importantísimo ganar el partido de hoy para el equipo de Mazorqueros, así que bueno, pues esperemos que así sea, ¿verdad? André, pues ya me despido, muchísimas gracias, pásenla de lo mejor, cuídense de la lluvia y viene. Hasta mi padre Dios, ahí andan las nubes. Tanta falta que nos hace el agua, ¿verdad? Una bendición aquí en nuestra ciudad de Camargo, Chihuahua, que llueva. Y va a ver que llueva, sí señor. Despido con música de los Nietos de Sinaloa. La rola se llama Dueños. Con esto finalizo. Gracias, soy Chito Márquez. Escuchamos el día de mañana, ya viernes.

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0: Amigos, bienvenidos, buenas tardes, son exactamente las 4 ya de la tarde con 8 minutos. Bienvenidos a los clásicos 70s, 80s. Vamos a tener buena música a partir de este momento hasta las 6 de la tarde. Aquí en los clásicos de los 70s, 80s, quédense con nosotros. La temperatura está registrando. Déjeme confirmar acá a este lado.
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0: Déjeme checar acá de este lado. La temperatura está registrando 26 grados centígrados aquí en la grandota 97.5. Bienvenidos a los clásicos. Vámonos con John Fogerty. El tema del centro fielder 4 con 8 aquí en esta tarde.

presentamos a Mr. John Fogerty de Creedence. Bueno, ya prácticamente como solista, ¿no? La rola se llama El Sandro Fielder. 4:12 p.m, por lo menos aquí en el Boulevard de la Fama está una brisita así muy, pero muy agradable, excelente. Para esta tarde de clásicos, ahora presentamos a Chris Cornell, la rola se llama Sun Shower. 4:12 p.m, le mando saludos a mi tremendo Abraham Sosa, saludos. Clásicos, 70s, 80s.

escuchamos al ya desaparecido Chris Cornell, Baños de Sol, Sunshower. Buena rola, 4 ya de la tarde con 17 minutos. Oye, tienes que marcar tu dial, el 648-46-20527 o el 20960. En el WhatsApp estamos tan distantes como el 648-100-0040, 648-100-0060, con todo el gusto del mundo para atenderles en esta tarde. Saludos con mucho gusto para Maribel, me dice Maribel que me está escuchando acá por el sector sur, acá por 4000 pas. Saludos a mi tremendo Luigi. Ahorita le ponemos otra rola de Chris Cornell más adelante. Ahí le mando saludos con mucho gusto a Natalie hasta Puerto Vallarta. Saludos. Don Hinley, los chicos del verano, 4 con 18, aquí en los clásicos 70s and 80s.

Escuchamos a Don Henley con el tema de The Boys of Summer, los chicos del verano. Estamos en vivo desde la cabina piloto de La Grandota 97.5. Oye, le mandamos saludos al buen amigo Jorgito Espinosa. Me dice que están esperando ahorita resultados muy padre de su nieta, que anda por allá en la ciudad de Chihuahua en el concurso estatal del conocimiento. Y bueno, pues la niña se llama Luisa Sofía Espinosa Carrillo. Esperemos que todo salga bien y que fíjese, si gana, estaría visitando a la presidenta de la República. Qué bueno, qué padre, ¿no? Qué experiencia tan bonito para los niños. Saludote al buen amigo Jorgito Espinosa, reportándose desde la granja Matemáticas. 4 de la tarde, 23 minutos. Con mucho gusto le mando saludos también acá para mi tremendo Tony Muñoz, allá reportándose desde Zapopan, en el estado de Jalisco. Saludos. Oye, para la gente que nos acompaña en carreteras, ten mucho cuidado, ¿eh? Saludos. Otra más de los 80, presentamos a ZZ Top. El tema se llama Piernas, Legs.

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9: Oiga, pues muchísimas gracias por continuar con nosotros. Falta 24 minutos para que marquen ya prácticamente las 5 de la tarde. Fíjese que siempre que platico esta historia, a mí me emociona mucho. Hoy les voy a recordar aquella serie entre Mohamed Ali o Cassius Clay contra uno de sus peor enemigo deportivamente hablando, y me refiero a Joe Frazier. Las tres peleas que creo que muchísima gente jamás va a olvidar. El primer encuentro fue en 1971, el 8 de marzo de 1971. Ambos peleadores iban invictos. Se enfrentaron en el... ¿Quién va a olvidar? En el escenario del Madison Square Garden. Ali había regresado recientemente de del cuadrilátero después de una suspensión de 42 meses por haberse negado a ser reclutado en la guerra del Vietnam. Y bueno, pues la pelea fue en 15 asaltos, 15 rounds. Joe Frazier, le puso una pero buena a Mohamed Ali. Su primera derrota profesional fue por decisión unánime, derribándolo con un fulminante engancho de izquierda en el último round. Esto fue en 1971. Mohamed Ali estuvo insistiendo en la revancha. Pasaron 4 años hasta 1974. La revancha se llevó a cabo el 28 de enero de 1974, otra vez en el Madison Square Garden. En esta ocasión no había título mundial en juego, pero ambos buscaban reivindicarse su supremacía. Muy diferente del primer encuentro, se utilizó una táctica de agarre y evasión más efectiva para neutralizar a Joe Frazier. Ahí la victoria fue por decisión unánime y se la llevó Mohamed Ali. En 1975, al año siguiente, el primero de octubre de 1975. Fíjese bien, el primero de octubre de 1975. El encuentro fue en Manila, en Filipinas. Iban por el desempate definitivo. Esto, le repito, ocurrió en 1975. Según los expertos, dicen que fue tan brutal que ha sido considerada como la pelea más sangrienta de todos los tiempos. Se fueron hasta 14 rounds. en esa pelea. Pero hay algo muy, muy interesante. Terminaba un round, terminaba el otro. Y los dos seguían adelante, tanto Mohamed Ali como John Frazier. Ya en el 12th round, fíjese lo interesante de esto, en el 12th round, Mohamed Ali le dice a Angelo Dundee, su coach, y le dice, ¿sabes qué? Ya no puedo más, ya estoy prácticamente, estoy agotado, ya no puedo más. Y Angelo Dundee le dice, levántate, un round más. Y Mohamed Ali, bueno, pues se levanta. Lo mismo ocurría en la esquina de Joe Frazier. Se levantaban ambos y seguían dándose de golpes. El mundo entero estaba viendo esta pelea. Llega el 13th round y le vuelve a decir Mohamed Ali a su entrenador, ya no puedo, ya no siento las piernas, no me importa perder. Y Angelo Dundee le vuelve a decir a Mohamed Ali, levántate, nada más este round. Era el 13th round. De esquina a esquina, los dos boxeadores se volteaban a ver, como la película de Rocky, cuando se volteaban a ver. Y se levantan los dos peleadores sin fuerzas, pero con muchos deseos de seguir con lo poco que les quedaba a ambos peleadores. Terminaron el 13th round. En el 14th round, Mohamed Ali agacha la cabeza y le dice a su entrenador, avienta la toalla, esto se acabó, me duele todo, ya no quiero saber más, ya no quiero recibir más golpes. Angelo Dundee lo agarra de los codos y le dice, nunca te he pedido un favor, jamás en la vida y jamás en la vida te voy a volver a pedir otro favor. Lo único que te pido es que por favor te levantes, hazme este gran favor, nada más levántate. Lo voltea a ver Mohamed Ali, mueve la cabeza y se pone de pie. En la otra esquina, Joe Frazier ya no se levantó. Una locura en el ring. Así ganó Mohamed Ali en la triserie más sangrienta, más sanguinaria que se haya visto en los pesos pesados. Amigos y amigas, a veces la vida es tan pesada que nada más hay que levantarse. Un pasito más adelante. Por difícil que sea, ese pasito adelante marca la diferencia de muchos que ya no quieren seguir. 18 minutos a las 5 de la tarde, aquí en los clásicos de la legendaria serie de Rocky Balboa. Vamos a recordar esta rola a cargo de Robert Trapper. Y la rola se llama No Easy Way Out. Nada es fácil. No hay un camino fácil. Una más. Nada más una más.

Esta rola se llama It's No Easy Way Out. Esto no es camino fácil. 14 minutos para que marquen las... pues ya prácticamente las 5 de la tarde aquí en la grandota. Oigan, hay un jugador de fútbol que se llama Yayo de la Torre, ¿no? Creo que jugó con Chivas, si mal no estoy. El otro día veía un podcast muy interesante donde él se fue a probar suerte a España. En, creo que por ahí en la segunda, tercera división a España. Pero resulta que el equipo donde donde él llegó a España iban a tener un partido amistoso con el Real Madrid, con el de primera división. Yayo de la Torre, mexicano, y Hugo Sánchez jugaba con el Real Madrid. Hugo Sánchez ya toda una figura. Yayo de la Torre y Hugo Sánchez no se conocían en lo absoluto. Pero fíjese qué maravilloso esto, ¿eh? Resulta que en el medio tiempo, llega Hugo Sánchez a los vestidores del equipo ese que estaban jugando el amistoso, en donde estaba Yayo de la Torre. Y llegó y pidió permiso, le permitieron entrar. Entonces, Hugo Sánchez, a mí, Hugo Sánchez, imaginen ustedes. Y se acercó Hugo Sánchez, saludó a su paisano, a Yayo de la Torre, lo abrazó y le dice: oye, anota mi número, sé que vienes a probar suerte, lo que se te ofrezca, tienes dónde quedarte, ya te dijeron dónde te vas a alojar y todo esto. Y Yayo de la Torre no lo podía creer, ¿no? Él platica, Yayo de la Torre, que jamás va a olvidar ese gesto de Hugo Sánchez. Luego hay cosas pequeñas que los seres humanos hacen, pero que para el de arriba son cosas maravillosas. Luego la pregunta, cuando dice: oye, ¿por qué esa persona fue tan grande? Ahí tiene la respuesta.

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1: Excelente tarde, escuchamos a Toto. Qué buena rola esta de Roxana. Oye, le mando saludos a mi buen amigo Alinge, Rubén Ríos. Ánimo, Inge, saludos. Me dice también acá que me está escuchando Mayela. También, ¿quién? Claudia, saludos. Oye, mi tremendo Luigi, muchas gracias por estar con nosotros. Allá afuera la temperatura está registrando, que me llegar casi. No ha habido cambio, ¿no? 27 grados centígrados. En cuestión de minutos se va a empezar a sentir la lluvia. 5 de la tarde con 2.
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1: De los 80s. Presentamos a la legendaria voz de Johnny, Steve Perry. La rola se llama Sherry. 5 de la tarde con 2 aquí en Los Clásicos.

Esta rola también venía incluida en el material de Llena tu cabeza de rock de 1984. Escuchamos a Steve Perry con la rola de Oh Cherry. Ahora son 5 de la tarde con 6 minutos aquí en La Grandota. Presentamos otro clásico de los 80s. Ella se llama Pat Benatar y la rola Nos Pertenecemos.

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Oye, pues estamos hablando de la competencia de Michael Jackson a principios de los 80s. Tres chavas que eran hermanas. Se llamaban las Pointer Sisters. Y esta rola en 1982 la tienen en primer lugar. I'm so excited. 5:15 p.m, 15 minutos. Le mando saludos con mucho gusto a la familia Villanueva que nos acompañan acá por la colonia obrera. Muchas gracias por estar con nosotros en esta tarde. Gracias. Ahora presentamos a las cuatro que no son rubias, las Fornam Blandis. What's up? What's going on?

videitos de allá nuestros compañeros ya están instalados por allá en la ciudad de Parral, precisamente para llevarles el juego ahorita, 7:30 p.m. a cargo de Mineros de Parral contra Mazorqueros de Camargo. Síguelo aquí a través de la Grandota 97.5, en Alexa, en el Facebook, en YouTube, en la radio. Vamos a estar, ¿eh? Presentamos a la banda del Creedence, a los oriundos del Cerrito, California. Presentamos esta rola que se llama Born on the Bayou, nacido en el Valle 527, que bueno, más bien nacido en el Pantano. Ahí le mando saludos a mi tremendo Rubén Quiñones. ¿Qué pasó, mi Ru? 527.

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Oye, esta rola puede entrar hasta en el género rock country. Uno de nosotros se llama esta rola One of Us. Y canta Joan Osborne. Esta rola le gusta mucho al buen amigo Tony Muñoz allá en Zapopan, Jalisco. Salud, mi Tony. Que por cierto, aquí está. Estamos en espera de una lluvia. Está el pronóstico muy fuerte de que nos puede caer una buena lluvia en las próximas horas aquí en nuestra ciudad de Camargo, en la región. Primero Dios. Vamos a escuchar a Sting y la banda de The Police. La rola

los principios de los 90 y llegaba esta banda que se llama R.E.M. Y la rola se llama, de su disco Fuera de Tiempo, Losing My Religion, perdiendo mi religión. Faltan únicamente 14 minutos ya para que marquen las 6 de la tarde aquí en La Grandota 97.5. Ahora vamos a recordar un clásico de los 70s. ¿Cómo no? Una de las legendarias bandas de los 70s se llama la banda The Who. Y la rola se llama Who Are You. Le mando saludos al Inge Jesús Sosa y mi tremendo Abraham echándole ganas. Ahorita nos vemos en el gym, carnal. 14 para las 6 de la tarde aquí en Los Clásicos. ¡Woo!

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Oye, escuchamos a Queen con el tema de We Will Rock You, un clásico muy al principio de los años 80 en esta excelente tarde. Ahí le mando saludos a mi tremendo Lobo Rey. Gracias por estar con nosotros en esta tarde. ¿Se van a quedar aquí? ¿Entra usted a cabina o entra César Lozano? Entra César Lozano, ¿verdad? Entra César Lozano a continuación. Y a las 7:15, 7:20 de la tarde estaremos enlazados hasta Parral. Allá está todo el equipo de producción para llevarles el partido entre Mineros de Parral y Mazorqueros de Camargo. La banda de Liner Skinner con el clásico Sweet Home Alabama. Yo soy Alberto Irigoyen. Nos vemos el día de mañana. Ahí viene el agua, viene la lluvia.

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